En el lado romántico de la 100 suena Barry White. Can't get enough of your love, babe. 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

la noche de la cinta acompañamos con más músicas en pausa. Cyndi Lauper, All Through the Night. Martes a la noche que la compartimos disfrutando de buenas canciones hasta las 12 aquí en Románticos.

En el lado romántico de la cena escuchamos a Maroon 5, Memories. Una gran canción que seguramente estará presente este próximo 3 de septiembre en el Movistar Arena. Maroon 5, que se presenta aquí en Argentina, y a vos te lo presenta la 100. Ya las 21 horas y 26 minutos. Aquí en Románticos, clásico de los 80 con Double, The Captain of Her Heart.

0: 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Memphis La Blusera, Montón de Nada. Un clásico de nuestro rock suena a las 21 horas y 43 minutos con 13.2 de temperatura en este martes por la noche, 89% de humedad y el cielo que se encuentra despejado. 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
0: Seguimos juntos aquí en las 115 minutos, ya para las 22 horas en este martes, en la ciudad en movimiento, y te cuento que Cantilo está normal en su conexión con la avenida General Paz, autopista Buenos Aires-La Plata, sin demoras en ambos sentidos. En lo que respecta al transporte público, tanto trenes, subtes, a horario.
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0: Estás escuchando Románticos aquí en la 100. T-Pau, China in Your Hand. Una gran canción para poner cierre a esta hora aquí en el lado romántico de la 100. Te invitamos a compartir más canciones para disfrutar, para recordar y, por supuesto, acompañarte. Por aquí estará sonando Duran Duran, Ed Sheeran, Ice House y muchos artistas más. Hasta las 12 estamos juntos en la 100.
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estás escuchando el lado romántico de la sierra. Suena Fornum Blondes, What's Up, uno de los grandes himnos de los 90. Una canción que ha consagrado la gran voz de Linda Perry. Suena a las 22 horas y 22 minutos. Te cuento que este miércoles tendremos mínima de 11, máxima 23 grados, y a preparar el paraguas porque habrán lluvias a partir de la noche que van a continuar durante la madrugada del jueves y la mañana, donde tendremos mínima de 14 y máxima 19 grados. Ingresá a 100.com.ar que tenés más info del estado del tiempo.

Estás escuchando el lado romántico de la 100. Aerospeedwagon, Keep on Loving You. Una de las grandes baladas de rock de los 80, escrita por su cantante Kevin Croner, luego de una discusión con su pareja que ha transformado una situación personal en uno de los mayores éxitos que ha tenido la banda. Sonaba en el lado romántico de la 100. ...22 horas y 33 minutos... ...13.2 es la temperatura... ...el cielo se encuentra... ...parcialmente nublado...

0: en la 100 suenan toda la noche. Esas canciones que son parte de tu vida. Michael Jackson. I Can't Stop Loving You. Una de las grandes baladas que pertenece al disco Bad del año 1987 y fue un clásico. Llegó al puesto número uno en Estados Unidos. Sonaba aquí en Románticos.
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0: En el lado romántico de la 100 suena Howard Jones, New Song. Clásico de los 80 para ir metiéndonos en la recta final de este martes. Vamos, cómo te viene tratando la noche. Por acá tenemos buena música para acompañarte. Estará sonando Whitney Houston, Simple Red, Robbie Williams y muchos grandes artistas más. Hasta la medianoche. Estamos juntos en la 100.
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I Will Always Love You. Y hay despedidas que no significan dejar de amar. A veces amar también es saber cuándo dejar ir. Whitney Houston convirtió una canción de despedida en una de las declaraciones de amor más inolvidables de todos los tiempos. Sonaba cuando pasaron 20 minutos de las 23 horas. 13.2 la temperatura en la ciudad de Buenos Aires. Aquí la música con Clark Datchler. Shattered Dreams.

En la noche de la 100 escuchamos canciones ideales para terminar el día. Bill Withers, Ain't No Sunshine. Tres horas y 28 minutos, 12 grados 8 es la temperatura, el cielo está mayormente nublado.

0: personas de la cinta acompañamos con canciones que quedan para siempre. Creedence Clearwater Revival, Who'll Stop the Rain.
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0: 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La noche con buena música que te acompaña estés donde estés. Ajá. Leaving a Voice, Adventure Tale. Clásico para cerrar el lado romántico de la 100 de este primero de septiembre. Gracias por estar allí del otro lado. Carolina Moyo estuvo en la producción. Tomás Herkovic a cargo de la musicalización. Ariel Dota coordinando. Diego Pozo en la dirección general de la radio. Soy Walter.
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Bienvenidos a la hora de los lentos en la 100. Así empezamos este miércoles. La mitad de la semana ya dio sus primeros minutos y nosotros nos disponemos a disfrutar de dos horas cargadas de canciones que tienen emociones que dejaron huella en tu vida. Hasta las 2. Estamos juntos en la 100.

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Estás escuchando La Hora de los Lentos, con canciones que te conectan con esta noche especial donde los recuerdos se vuelven más intensos. Relájate y deja que la música hable por vos. Hasta las 2. Estamos juntos en la 100.

Seguimos juntos en la 100. Esto es La Hora de los Lentos. Es un placer acompañarte con canciones ideales para disfrutar cuando la ciudad duerme.

gran clásico para abrir una nueva hora en la noche de la 100. Vamos bajando revoluciones, dejando atrás la rutina del día con canciones que suenan de otra manera. Hasta las 2. Esto es la hora de los lentos en la 100. 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

Canciones que nos invaden de nostalgia, nos hacen reflexionar. Los recuerdos cobran vida y la música te envuelve en una atmósfera de tranquilidad. Hasta las 2, esto es La Hora de los Lentos en la 100.

Y esta hora en la 100, mientras nos acompañamos con buena música en la hora de los lentos, te quiero compartir una reflexión para esta noche especial. El éxito es obtener lo que quieres. La felicidad es querer lo que obtienes. ¿Cómo te sentís? Nos quedamos juntos hasta las 2 de la mañana en la 100.

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0: Y con este gran clásico, así llegamos al final de esta noche aquí en La Hora de los Lentos. Gracias por elegirnos y por compartir estas horas con nosotros. Ariel Dota estuvo en la coordinación, Emanuel Garbacho a cargo de la musicalización, Diego Pozo en la dirección general de la radio. Soy Walter Sterzer, se quedan junto a Tomás Galván para hacer juntos la trasnoche en la 100. Nos reencontramos mañana a partir de las 0. Chau.
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Permiso, muy buenas noches. ¿Cómo decís que te va? ¿Cómo estás? ¿Cómo te está tratando esta madrugada de miércoles? 2 de septiembre del 2026, 6 minutos se pasaron de las 2 de la mañana en todo el país. Estamos juntos una vez más para disfrutar de grandes canciones en este momento tan, pero tan especial del día. Con Ariel Dota coordinando todo, con Gastón Fleischmann y Sofía Kisielnik en musicalización, con Diego Pozo en la dirección general de la radio. Mi nombre es Tomás Galván. Esta es la madrugada de la 100 y vamos a estar juntos hasta las 5 de la mañana escuchando grandes, grandes canciones. Escuchábamos a Olivia Dean recién con Man I Need. Seguimos con Aerosmith y I Don't Want to Miss a Thing. Juntos vamos a disfrutar de esta madrugada de grandes canciones en la madrugada de la 100. 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
0: Cuando se pasaron 19 minutos de las 2 de la mañana en todo el país y tenemos 11 grados 8 de temperatura en la capital federal, el cielo mayormente nublado, la humedad del 89% y para este miércoles 2 de septiembre en la ciudad de Buenos Aires esperamos una máxima de, escucha esto, 23 grados por la tarde de máxima, mínima de 11, un cielo mayormente nublado por la tarde, durante todo el día hasta la tarde y por la noche ya hay una leve probabilidad de tormentas aisladas que se va a prolongar hasta la mañana del jueves. Así que si tenés algo que lavar, presta la atención, va a llover hoy a la noche. Estate atento, tenedlo en cuenta. Nosotros, mientras tanto, ahora nos seguimos concentrando en disfrutar de grandes canciones. Juntos en esta madrugada de miércoles, ahora de la mano de Fito Páez, haciendo uno de los clásicos de nuestro rock nacional. El amor después del amor.

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33 minutos después de las 2 de la mañana en todo el país, Elton John haciendo Sacrifice en la madrugada de las 100, en esta madrugada de mitad de semana. Llegamos a la mitad de semana, llegamos al noveno mes del año juntos, que no es poco, y mientras tanto nosotros nos encargamos de acompañarte con canciones elegidas para la trasnoche, elegidas para vos. Babasónicos haciendo Miau.

0: 2:48 en todo el país. Los Beach Boys haciendo Como en la madrugada de las 5 con 11 grados 8 de temperatura. Seguimos juntos en la radio que te acompaña durante todo el día. En un rato, a las 5 de la mañana, llega Santiago del Moro y todo su equipo para hacer el Club del Moro. Después, a eso de las 10 de la mañana, Guido y Lagunda te esperan en No Está Todo Dicho. Arrancamos la tarde a eso de las 2, haciendo Sarasa con Mariano Peluffo y Julieta Prandi. Y a las 5 de la tarde, volvés a casa con Lape en atardecer de un día agitado. Para terminar el día de la mejor manera, con temazos que marcan el comienzo de la noche de los románticos. En la 100, en la radio que está a las 24 horas con vos. En la radio número 1 de Argentina. En esta trasnoche, seguimos juntos con Jason Mraz. Y lo que escuchamos es I'm Yours.
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con esta versión alternativa de Miley Cyrus haciendo Flowers. Miley Cyrus, que ahora en Instagram es Miley, simplemente. 4 minutos después de las 3 de la mañana empezamos una nueva hora juntos en la madrugada de las 100. Estamos en las primeras horas de este miércoles, muy tranquilos. Parece que pasan lento las horas, pero sí, algo que seguro es que pasan bien. Bien acompañadas de grandes, grandes canciones. En los próximos 60 minutos, con Bon Jovi, con Olivia Wilde, con Gustavo Cerati, con Cyndi Lauper, Sting, The Strokes, entre tantísimos otros más, para acompañarte en la madrugada de este miércoles 2 de septiembre, con grandes canciones en la madrugada de la Siena. Momento de Kate Bush. Momento de Running Up That Hill. En la Siena. 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

Son Olivia Wilde y Coti Sorokin haciendo tus errores 18 minutos después de las 3 de la mañana en todo el país, con 11 grados 8 de temperatura en la ciudad de Buenos Aires, el cielo mayormente nublado, la humedad del 89%, máxima de 23 grados para este miércoles en la capital federal, mínima de 11, se espera que el cielo esté hasta la tarde mayormente nublado y por la noche empezarán algunas probabilidades de tormentas aisladas en la ciudad de Buenos Aires que se van a extender hasta la mañana del jueves que va a tener una máxima de 19 grados, mínima de 14. El viernes vamos a palpitar el fin de con 17 grados de máxima, mínima de 10. Y te voy adelantando que el fin de semana va a estar fresco. Sí, va a estar fresco porque las máximas no van a superar los 14 grados y las mínimas van a llegar incluso a los 5 grados. Vamos a tener un clima cambiante en estos días en la capital federal, pero también vamos a tener grandes canciones, como ahora mismo con Gustavo Cerati haciendo Adiós.

Sobre 1992-1993, Sting se había comprado una casa y el paisaje que tenía le gustaba tanto, tanto, tanto que lo inspiró a componer la canción que estamos escuchando ahora mismo. Fields of Gold, escuchamos en la madrugada de las 100, 3 y media de la mañana en todo el país, 11 grados 8 de temperatura en la ciudad de Buenos Aires. Te seguimos haciendo compañía en este momento tan pero tan especial que tiene el día como lo es la madrugada. Y lo hacemos, claro, con grandes, grandes canciones. Ahora con Los Strokes, le ponemos un poquito más de ritmo esta trasnoche y escuchamos Going Shopping en la 100, la radio número 1 de Argentina.

11 grados 8 la temperatura en la ciudad de Buenos Aires. 47 minutos se pasan de las 3 de la mañana en todo el país. Es Alejandro Sanz haciendo Quisiera Ser en la madrugada de las 100, donde llegamos al momento, o cuando llegamos al momento recarga, momento relleno. ¿Qué es el momento recarga? ¿Qué es el momento relleno? Estarás pensando vos. ¿Estás tomando un matecito? ¿Estás tomando un café con leche? ¿Estás tomando un té? ¿Estás tomando algo para acompañar estas horas de madrugada en el estudio, en el trabajo, en lo que sea que estés haciendo? Momento de llenar el termo de más agua caliente, de volver a poner agua caliente en la pava, de poner más café con leche en esa taza que está al lado tuyo. ¿Tenés el saquito de té? Todavía sirve ese saquito de té. Podés ponerle más agua. Nadie te está viendo. Nadie te va a juzgar. Y nosotros, mientras vos recargás lo que te está acompañando, nos encargamos de musicalizar tus primeras horas del día. Turf, conociendo Rusia, haciendo magia blanca.

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0: Maná y Karim León.
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0: Los encargados de empezar la última hora de esta madrugada en la 100, 4 minutos después de las 4 de la mañana, con 11 grados 8 de temperatura en la ciudad de Buenos Aires. Seguimos juntos en las primeras horas de la mitad de la semana, de este miércoles 2 de septiembre, en el que tenemos un montón de canciones para seguir acompañándote. En estos 60 minutos que van a tener a Ed Sheeran, a Tracy Chapman, No Te Va a Gustar, Charlie García, Phil Collins, y que siguen con Los Pericos and Friends, haciendo Waiting en la 100.

11 grados 8 la temperatura en la ciudad de Buenos Aires. 18 minutos se pasan de las 4 de la mañana en todo el país cuando escuchamos a John Osborne haciendo One of Us. ¿Cómo te están tratando estas primeras horas de este miércoles 2 de septiembre? ¿Estás develado quizás? ¿Estás estudiando? ¿Estás trabajando? ¿Estás de guardia? Estés haciendo lo que estés haciendo, déjame decirte que estamos juntos, que no estás solo, que estamos muy bien acompañados de grandes artistas que le quedan muy, pero muy bien a esta madrugada. Ahora quienes dicen presentes son los No Te Va a Gustar haciendo En Llamas en la 100, en la radio que está correcto, donde vos estás.

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Escuchamos al británico Harry Styles haciendo American Girls en la madrugada de las 100 cuando son las 4 y media de la mañana en todo el país. Tenemos 12 grados 4 de temperatura en la ciudad de Buenos Aires, la humedad del 99%. Cielo completamente cubierto y en algunas zonas de la ciudad está lloviznando. No se espera probabilidad de precipitaciones para lo que resta este miércoles hasta la noche, donde ahí sí hay una leve probabilidad de tormentas aisladas. Mientras tanto, la máxima para la tarde 23 grados, mínima de 11 y un cielo mayormente nublado en la mayoría de esta jornada de miércoles. Nos adentramos en la última media hora de esta madrugada juntos, escuchando grandes canciones elegidas para este momento del día, pero más importante aún, elegidas especialmente para vos. Momento de The Ball Joy con Sunday Morning. En la 100. La radio número 1 de Argentina.

12 grados 4 la temperatura en la ciudad de Buenos Aires. Escuchamos a Diego Torres haciendo Para Sentirme Libre cuando tenemos 44 minutos después de las 4 de la mañana. Y nosotros seguimos juntos en la 100, en el radio que te acompaña durante todo el día. En un rato, a las 5 de la mañana, llega Santiago del Moro y todo su equipo para hacer el Club del Moro. Después, a eso de las 10 de la mañana, Guido y Lagunda te esperan en No Está Todo Dicho. Empezamos la tarde a eso de las 2, haciendo Sarasa con Mariano Pelufo y Julieta Prandi. Y a las 5 de la tarde, volvés a casa tranquilo, con Lape en Atardecer de un día agitado. Todo esto para terminar el día de la mejor manera, con grandísimas canciones, con temazos que marcan el comienzo de la noche de Románticos. En la 100, en la radio que está a las 24 horas con vos, en la radio número 1 de Argentina. Vamos perfilando juntos entonces la recta final de esta madrugada de miércoles, de la mano de los fabulosos Decadentes, los auténticos Decadentes, junto a Rubén Albarrán de Café Tacuba, de su MTV Unplugged, haciendo Loco Tu Forma de Ser.

Tan solo 4 minutos nos separan de las 5 de la mañana en todo el país. Es Michael Jackson, es el rey del pop, haciendo I Just Can't Stop Loving You. Cuando llegamos al final de esta madrugada de miércoles, damos oficialmente por comenzado el segundo día del mes de septiembre y lo hemos dado por comenzado con grandes canciones para acompañarte. Te quedas, por supuesto, con la topadora del aire. Te quedas con el Club del Moro para sacar esa primera sonrisa de esta mitad de semana. Mi nombre es Tomás Galván y siempre es un placer acompañarte en las primeras horas de un nuevo día. Nos quedamos con Coldplay y ¡Viva la Vida! ¿Te quedas en la 100? Claro que sí. Grandísimo día para vos.

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0: Madonna podría comprar la casa de Angelina Jolie.
1: Mentira.
0: Angelina Jolie tiene una casa, una mansión. Tiene muchas mansiones.
2: Ay, sí.
0: Y está vendiendo una mansión que tiene en Los Ángeles. Claro, el tema a estas casas tan importantes es encontrarle un novio, una novia.
3: Uh-huh. Y poné la voz en tu emprendimiento, Santi.
0: Entonces nosotros tenemos un emprendimiento para para vender propiedades de gente muy, muy arriba.
4: Sí, y esta es en Los Ángeles.
0: En Los Ángeles. El tema es que tiene una familia muy grande, Angelina. Y viste estas casas, cuando hay muchos chicos, los chicos te las detonan.
1: Sí. Está toda rayada.
2: Toda rayada.
1: Hay unos rincones rayados, no salen con nada. Y los muebles de cocina.
0: Sí, aparte ella siempre está como tan enojada que los chicos ni les dice hagan lo que quieran.
5: Una pared se usaba de arco.
0: No me molesten, hagan lo que quieran, no me jodan a mí. Mientras no me jodan a mí, hagan lo que quieran.
1: Sí.
0: Entonces está todo medio destrozado. Viste que las casas, cuando hay muchos chicos o muchas mascotas, están un poco más castigadas.
1: Sí, los pisos, las paredes. Que hay manitos por todas las paredes.
0: Mosquitero.
1: Si tiene escalera, tiene la puertita esa para la escalera. Viste, está lleno de protecciones.
4: Es un poco vieja esta propiedad, dicen.
1: ¿Y está en precio o no?
0: Vamos paso a paso a ver si la tomamos o no.
4: ¿Por qué quiere comprarla?
0: Porque por la ubicación más que nada.
1: Tiene linda ubicación.
4: Porque la reforma ya está.
0: Madonna había expresado su interés en adquirir la mansión de Angelina Jolie. Está a la venta por casi 30 millones de dólares.
1: Carísima.
0: La mansión está ubicada en el barrio de Lo Feliz, en un barrio exclusivo de. En un barrio exclusivo de Los Ángeles.
1: Sí.
0: La actriz la había adquirido en junio del 2017 por casi 25 millones.
5: Y ya le quiere sacar guitarra arriba.
0: Claro, ella como se separa de Brad Pitt, se compra esta casa. Y ahora, claro, le suma 5 palos más. Ahí vivió con sus hijos durante mucho tiempo y ahora se quiere mudar, entonces la puso a la venta.
1: Claro.
0: El tema, claro, que cuesta 5 palos más.
5: ¿Pero eso porque vivió ella o porque
1: no,
5: lo
1: a
5: vale?
1: Lo mejor le hizo, a lo mejor le hizo reformas, le agregó un bañito, ¿me entendés? No tenía toalete y
0: igual
1: se lo puso.
0: Generalmente la propiedad nunca va para abajo, va para arriba, va aumentando. ¿Y saben que en Estados Unidos se regatea mucho la propiedad?
1: No.
5: Lo que sale, punto, chao. ¿Te gusta
0: no,
5: bien?
0: No, es más, si vos, suponete, si una casa está publicada en 100 mil dólares, ponele, ¿no?
5: Sí.
0: Si vos haces una oferta muy muy agresiva, te puede hasta sacar de
1: concurso, por decirlo de alguna manera.
0: Claro.
1: Pueden elegir no vendértela.
0: Claro, si vos decís, a ver, te ofrezco, sale 100, te ofrezco 60. No, me lo tomo casi como un insulto. No te doy más la posibilidad de volver a hacer una contraoferta. Claro. Siempre ahí el precio para poder bajarle es muy poquito.
1: Claro.
0: Porque las casas generalmente están tasadas por claro. Una entidad, un organismo.
5: En cambio, hay otros lugares que le dice 100, che, te ofrezco 60.
0: Cuesta la mitad.
5: Dale, vamos.
1: Claro, no hay chanta.
4: Como que el precio es el precio. Y va.
6: No hay
4: precio,
6: una regulación, claro, de si hay
0: muy, hay muy poquito. No es que está regulado por el gobierno, pero sí que hay muy poco margen para
1: claro. Cuando
0: la propiedad sale eso, salvo que pasen años y no la vendan, entonces la vuelvan a poner al mercado a otro precio, ¿no?
5: Sí, pero tienen que bajar ellos. ¿Pasa solo en las propiedades o en todo? Acá se regatea todo, por ejemplo.
0: Todo. Pero no tanto como en otros países se regatea.
5: No, en otros países es directamente, ¿viste? El precio lo pone el cliente. Decimos cuánto querés pagar.
6: Sí, cuando yo compré mi casa, la que vivo ahora, salí a ponerle un millón y yo pagué.
0: No, un millón no costaba. Vos tenés que tener una casa.
6: No,
0: millón,
6: bueno, hablamos en peso. Dólares, pero son.
5: Claro, peso.
0: Claro, bueno.
6: Pero soy una mujer muy acaudalada, yo, Santi. No quiero hablar de cifras.
0: Pero van a entender mal, a pesar de que es un millón de dólares.
5: Un millón de dólares. Claro. ¿Qué caserón tenés?
6: ¿Otra
5: Angelina Jolie?
6: ¿Qué sabes? No, pero salía. ¿Quieren las cifras? Se las voy a decir.
0: No, no importa. Vos tenés que decir 10 mil dólares. ¿Cuánto cuesta?
6: Por eso estaba en 10 mil dólares y la terminé pagando 8 mil.
4: Claro,
5: bueno,
0: pero eso más o menos
6: es el negociado.
0: Uno siempre más o menos se maneja entre eso.
4: Pero
0: ese
4: eso pasa acá, ¿no, Santi? En Estados Unidos no.
0: En Estados Unidos no. Supuestamente si una casa sale 10 mil, vos podés ofrecer 995, ¿entendés?
4: Ah, ok.
0: 9.995.
4: Sí, te entendí.
0: ¿Se entiende?
4: Sí,
0: sí. Un poquito menos.
4: Sí.
0: Pero no podés ofrecer, si sale de 10 mil, ofrecer 4 mil.
1: Claro. Claro, una ofensa.
0: Claro.
1: Como una ofensa.
0: Entonces lo que te van a hacer, te van a prohibir que vuelvas como a hacer una contraoferta. Pero repito, si la eso sí, cuando sale a la venta, si pasan los meses, si pasan los años, la propiedad va a ir bajando sola, porque
4: claro,
0: el precio
4: claro.
0: Siempre lo pone el mercado.
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0: hasta las 10 de la mañana el Club del Moro en la 100. 12 minutos ya pasan de las 5, encontrándonos temprano con esos que van madrugando, ya están rumbo al trabajo. ¿Estás por salir? Bueno, te cuento, 11 grados 8 décimas la temperatura en la ciudad de Buenos Aires. Hay algunas lloviznas ahora, muy leves de todas maneras. Inestable se va a mantener este miércoles. Hacia la noche la probabilidad de precipitaciones se incrementa. Máxima de 23 grados para hoy. Vos sabés que estas lloviznas que tenemos a esta hora hacen que la visibilidad esté reducida en los accesos a la ciudad. Así que precaución para quienes tienen que manejar. Acá nos vamos acompañando. Acá vamos charlando. A través del 11-3700-0100.
1: 11-3700-0100.
0: Y hoy les proponemos que manden un mensaje a esos oyentes que nunca se habían animado a mandar un mensaje. 11-3700-0100.
1: 11-3700-0100.
0: Claro que sí. Manda tu mensaje si nunca saliste al aire, si tu mensaje nunca salió. Hola, soy tal de tal lado. Y acá estoy escuchando el Club del Moro, que acá nos vamos acompañando con la topadora del aire hasta las 10 de la mañana.
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3: Bueno, esta es la historia de una chica que cuenta que fue 15 años muy, muy, muy amiga de un flaco. Y dice, literalmente me di cuenta que después de tanto tiempo, mi amigo era la persona indicada y me terminé casando con mi amigo.
4: Oh. Oh.
3: Me di cuenta, sí, que él cumplía con todos los requisitos, uh-huh, de todo lo que yo quería de un hombre. Y lo tenía delante mío y no lo veía antes. Y yo pienso en tantas relaciones que hay de gente que arrancó un vínculo siendo amigo, amiga, y poco a poco se fue transformando esa amistad en un romance, y pudieron dar ese salto. Porque, digo, ¿por qué dar ese salto? Porque para mí la amistad no tiene nada que ver con el amor de pareja. ¿Entienden?
5: No, pero a mí me pasó. Se puede revertir.
6: Bien, Maju.
3: Le pasó
5: para
3: todo,
5: Fernando. Yo me hice una mina muy vivida, Santiago.
7: Todo le ha pasado.
5: Moria Casar no vivió al lado mío.
6: Te escuchamos.
3: A ver, te amaste con
6: historias de vida. Después de clavarse la
3: se
6: llave
3: comió un amigo.
6: Y haberse comido, sí, tres hamburguesas,
5: se comió a un Fernando amigo. No le va a gustar esto que yo voy a contar. Así a que ver, si querés ir. No.
3: Fernando no cree entre la amistad entre los hombres.
5: No cree, claro. Yo era intimista.
0: Fernando, dale.
5: ¿Sí? ¿Cree? Mirá cómo me hace hambre con la boca.
6: Montoncito.
5: Yo era muy, muy amiga. Trabajaba en un restaurante y me había hecho intimísima amiga de un compañero. Pero creo, no sé. No. Un año, dos años, sí, pero íntimo de... Yo conocía a su familia, era mi mejor amigo, conocía a mi novio, todo. Y un día íbamos por charlando, como tantas otras noches. Íbamos caminando por Avenida Las Heras para tomar el colectivo. Tomábamos el mismo bondi cuando salíamos a laburar. Y estábamos así charlando, riéndonos en el bondi. Y de repente se hizo un silencio.
8: Te di un beso.
0: Se miraron.
5: Te di un beso.
8: Ay, mira, yo tengo que ser guionista.
5: No. Pero no es que.
8: Beso.
5: Beso.
8: Completo.
5: Como no es que a mí yo venía pensando que me pasaba algo con él. O, como que algo.
8: Pintó.
5: Algo se dio vuelta. Ahí, en ese momento. Vendé, 23 años. Sí, te juro que me lo acuerdo tan patente porque fue como una sensación que cambió cuando nos miramos. Después, estábamos charlando como todas tantas noches que íbamos a tomar el colectivo juntos. Y conviví con él y todo, 3 años estuvimos juntos.
8: ¿Pero después? ¿Sí? ¿Y ahora?
5: No, después no lo vi nunca más. No es que volvimos a ser amigos, no volvió a ser esa relación.
0: Es que después de
3: pero
0: 3 años
3: tema,
0: convivir,
3: ¿qué
0: no?
3: Tema
0: no
3: porque, sí. pero
5: fue muy loco
3: cuando,
5: para mí.
3: Cuando arrancás una amistad con alguien, no tiene nada que ver la amistad con una pareja.
5: Nada, pero ¿tienes? Además, yo de hecho me había hecho muy amiga de una novia que tenía él, o sea, pero nada.
3: Uno siente que cuando se enamora de una amiga, está traicionando algo.
5: Y te la jugás también.
3: No, pero no te la jugás. Porque a mí me pasó cuando era pendejo, y vos mucha información, mucha data que tenés la usás a tu favor. A mí me gustaba una amiga, muy amiga mía, que tenía novio, el novio la que estaba muy mal con el flaco, ¿no? Muy mal. Y yo sabía todo el trasfondo de eso y encontré el momento para avanzar yo, ¿entendés?
8: Sí. Porque a mí aprovechaste.
3: Me gustaba.
8: Yo claro, aproveché claro. la
0: situación. Y los consejos que le daba.
8: Aprovechaste la información que vos tenías.
3: Claro, y aproveché claro. el momento.
0: Y los consejos que le dabas era justamente para.
3: Obviamente, todo para mi
0: lado. Todo para tu lado, claro.
3: ¿Entendés? Claro. Y eso no está bueno que pase, porque no tiene nada que ver con la amistad.
0: Es que no, claro.
3: ¿Vos, para vos, Fernando, nunca tuviste una amiga?
6: No.
5: No quieres saber
0: ahí
5: nada.
0: Ahí está, ahí quedó. No, y chau. ¿Listo?
6: No creo.
0: ¿Y si un amigo tuyo
6: sí.
0: se casa y tienen muy buena amistad y se ven todo el tiempo? ¿Terminás siendo amigo de ella también?
6: Yo soy amigo de él, tengo muy buena relación con la esposa de mi amigo, sí.
5: Claro.
6: Pasa, eso sí,
5: es
6: obvio.
5: Que es distante.
8: No, lo que pasa es que es un riesgo cuando vos tenés un amigo, que es tu amigo, y te empiezan a pasar cosas. Y vos es que podés cagar esa relación.
5: Claro, es arriesgado eso lo que es.
8: A mí me pasó con Batata, porque nosotros nos conocíamos de toda la vida, desde que teníamos 17 años. Y cuando. Cuando
1: hasta que él se dio cuenta.
8: Él cumple 40, y ahí dije. Y yo en ese momento pensar que lo voy a tener que seguir viendo, ponerle que funcione mal. Lo voy a tener que seguir viendo en todos los eventos, porque él es el padrino de uno de los hijos de mi mejor amiga. ¿Entendés? Sí. Entonces era un riesgo. Que salga mal.
7: Ponerte de novio.
8: Claro, sí, ponerme de novio que funcione mal, porque yo lo iba a tener que seguir viendo el resto claro. de mi vida, porque en los cumpleaños de los hijos de mi amiga iba a verlo.
9: Yo no creo, sé que hay casos, en esta mesa de hecho lo hay, de la gente que se separa y después es amiga.
8: No crees en eso.
7: ¿Qué puñal nos está dando?
9: No, es otra cosa. Hay casos. Maju es amiga del papá de su hijo.
3: Pero eso es otra cosa. No,
5: todas las tres, en realidad.
3: Una cosa es tener una pareja y terminar después que... Al revés es la cosa.
5: Claro, sí. Claro.
3: Al revés es cuando vos arrancaste.
7: Y reconozco que al principio mezclé, ¿eh? Al principio mezclé.
5: No, y también son los padres de nuestros hijos. Es distinto también el vínculo. Sí,
3: pará. Que hablando de mezclar, voy a empalmar una noticia con otra.
7: Empalmar.
3: Porque Jennifer López, Marcela, sí. tu
7: ¿qué pasó con Jennifer?
3: Tu copia, sí. La mujer que te copia, Jennifer López.
7: ¿Qué le pasa?
3: Dio una entrevista y dijo que ella en un pasado filmó una película que se llamó True Romance.
9: Sí.
3: Ha trabajado con actrices como Brad Pitt, Kristen Slater, Gary Oldman. Y dice que...
7: ¿Salió con...?
3: No, dice que no salió con ninguno porque se hubiera acostado con los tres. Con los tres.
9: Con todo.
0: Dijo, o todo o nada.
9: Marcela, le gusta...
3: Dice, me habría acostado con cualquiera de ellos.
8: Vos con Payares y Lucich.
7: Claro. Una fiesta, decís que haga una
8: sí,
7: fiesta.
8: Con todos.
3: O con no, pero tiene que ser algo del pasado, con lo de Lucho Avilés.
7: Lucho Avilés.
9: Es del ahora 90. Le tenés a Sorbo, al cordobés,
0: al Ayu,
3: al Esposato.
9: Mirá si la Tauro se acostó con Guatí.
8: Ay, no, por Dios.
0: Marcela.
3: No, porque no entienden. Para, no entienden, chicos.
7: No entienden. Ella dijo que podría.
5: Claro, ella podría.
3: Jennifer López dijo... que trabajó con todos ellos y dice, no me avergüenza decirlo, dice, me habría acostado con cualquiera de ellos si me lo hubieran propuesto. Eso dice mucho de mi lado oscuro.
5: Pues, yo me acostaría con cualquiera de ustedes.
3: Ay, pero no entiende la consigna.
7: A dormir la siesta. No entiende la consigna, no. Tiene razón.
5: No,
7: alguien del pasado te está hablando.
3: Ver, alguien del pasado, digamos, alguien de hace muchísimos años, 20, 30 años.
7: No sé.
3: ¿Con quién de
0: por ahí, decís? Claro, trabajé con alguien.
3: Con tal
0: claro.
3: Y me hubiera... No me acosté y me hubiera acostado.
9: A mí me pasó hace no tanto con un compañero del secundario. Él viajó de Córdoba para acá, vino y yo le dije...
3: Pero hablamos de gente famosa.
9: Bueno, la famosa soy yo.
1: Enrique Liporache, pero... algo, Costa.
7: Ay, me muero.
3: Bueno, Marco Zucker.
9: De una...
5: Ay,
9: Marco Zucker, mira, no me hagas que te cuente. Yo tenía un muchacho en un elenco y le tuve que pedirle que no.
3: Qué difícil hoy todo.
1: ¡Dale de una vez!
9: Que no le renueven el contrato porque yo no podía trabajar con él luego de habernos besado.
7: Pero yo era más directa que Jennifer. Yo no me quedaba con las ganas.
3: ¡Marcela!
5: Me encanta,
3: Marcela.
7: Yo te iba a decir, yo no.
3: Devoradora.
1: ¿Cuándo fue la última vez?
0: Yo no puedo, Marcela.
7: Hablo de mi vida privada ahora.
5: Bueno,
7: no conocen a nadie. Así
5: de
7: como...
5: famoso.
1: Bien, Marcela,
5: no se
1: nos estaba yendo el programa sin nada para cortar.
8: Yo voy a contar algo.

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1: Hola, buen día para vos y toda la audiencia del Club del Moro, de parte de Adrián acá viajando a Paraná para trabajar con las

0: Por suerte, una amiga de España pudo venir de visita. Muy linda noche. Que tengan un excelente día.
1: Hola, buenos días. Soy Sabrina de Lanús. Siempre escucho la radio. Son mi compañía de todos los días. Estoy yendo para Caballito a trabajar. Siempre escucho la radio, pero es la primera vez que les mando un mensajito. La radio está muy buena. Son mi compañía de todos los días. Saludos.
2: Buen día, Club del Moro. Bueno, la primera vez que mando un mensaje, quería saludar ahí al equipo. Acá cocinando la panadería, mi viejo. Ya sacando las facturitas para la mañana. Un abrazo, que tengan buen día.
3: Cinco de la mañana, 25 minutos, 12 grados, 8 décimas la temperatura que tenemos en la ciudad. Para hoy máxima de 23 grados. Y hay algunos títulos importantes para tener en cuenta a esta hora. Bueno, se anunció un paro de 48 horas en más de 27 aeropuertos de todo el país, lo que podría generar demoras y cancelaciones. Esta medida de fuerza involucra a los empleados de la ANAC y tendrá lugar este jueves y viernes, así que a estar atentos a eso. Por otro lado, Boca ya está en Córdoba para enfrentar a Vélez por Copa Argentina. Cientos de fanáticos recibieron al equipo en las inmediaciones del hotel y varios jugadores se acercaron también para saludarlos. El partido es hoy por los octavos de final en el estadio Mario Alberto Kempes. Se disputa a partir de las 21:15. Y otra de las noticias tiene que ver con Enzo Fernández, que fue presentado como nuevo refuerzo del Manchester City, nada más y nada menos. De esta manera, el mediocampista argentino forma parte de una de las transferencias más altas, por un pase que rondó los 146 millones de euros.
4: Bueno, hace muchos años, allá por 1921, sí, nació una empresa llamada Betty Crocker.
5: La Betty
4: que
5: Crocker.
4: Son las famosas cajas de con las tortas, el polvo para hacer las tortas.
5: Así
4: bueno,
5: se
4: es
5: llama.
4: Así, una empresa, claro, son icónicas. Las primeras tortas así en caja vinieron ahí, ajá, la Betty Crocker. Había una empresa que se llamaba General Mills que lanzó un concurso y para sus productos y ganó una receta. Esa receta la pudieron transformar en esta preparación y después venderla en caja.
5: Yeah.
4: Para la época fue
5: revolucionario,
4: digamos, revolucionario.
5: Sido, ¿no?
4: Sí.
5: No entiendo cómo se hace.
4: Se deshidrata seguramente toda la... como el puré.
5: Claro.
6: Para mí se hace... Claro, como dices antes, para mí se hace, se deshidrata y eso se pone en una bolsita y después vos con una hidratación, con
7: claro,
6: leche, con agua...
7: Producto, dos huevos, claro, un poquito de leche...
6: Se vuelve como a inflar.
5: Se reactiva, sí, digamos.
7: No, está, sale perfecto.
4: Claro, pues está la harina, el huevo deshidratado, la leche en polvo,
5: todo
4: eso.
5: Claro.
4: Sí,
5: claro. No lo había
4: con
5: pensado.
4: El líquido la activás.
5: Claro.
4: Bueno, ahora acaban de lanzar, ellos tienen como tres tortas muy famosas, una que es de frutilla, de vainilla y de chocolate, y lanzaron la carterita de la torta Betty Crocker.
5: Ay, la quiero, me parece que la necesito.
4: Entonces te venden la cartera con forma de torta. ¿Todo es cartereable?
5: Yo creo que sí.
4: Hay carteras con forma de cualquier cosa.
5: Yo tengo una cartera con forma de auto.
7: Ah, mira.
5: Dorada.
4: Pero
5: y plateada.
4: La pregunta mía, o a donde yo quería llegar, es a esto. ¿Qué les pasa a las mujeres con las carteras?
8: Oh, tienen algo.
4: ¿Por qué no pueden tener una o dos? ¿Por qué quieren tener tantas carteras?
7: Porque te completan un look.
5: Te cambia mucho. Te cambia
4: pero
5: mucho
4: no es muy
5: look.
4: Incómodo pasar las cosas de un bolso
7: es
4: a otro.
7: Es incómodo y perdés, pero yo pierdo un montón de cosas.
9: Según ocasiones especiales, pero por ejemplo, una cartera negra, ¿te combina con casi todo o no?
5: Sí,
7: pero es
5: sí.
7: Aburrido.
8: Pero qué me importa, ¿qué dijo Majo.
5: Yo no soy muy fan de las carteras.
4: Tenemos, mira, nosotros tenemos una mochila o un bolso.
5: Sí, con toda la furia.
4: Una billetera.
5: Sí.
4: Digamos la gente que sale con algo a la calle. No tenés.
5: Pero porque
4: usted
5: sí.
4: Mochila.
8: Cambia el hombre, parece el reloj.
6: Los futbolistas pusieron de moda ahí como una carterita así como que se agarra con la mano.
8: El bolso.
6: Un neceser sería, claro.
4: Pero ellos para cepillo de dientes.
5: Claro, no, pero porque
6: usted una cremita
5: no,
6: se pone
7: pero ahora llegan con unas carteras
5: se de vena carísima.
7: Carísima.
5: Un departamento en cada mano. Lo que pasa es que el hombre
4: pero
5: no lleva cosas.
4: No de
5: el hombre no lleva
4: hablemos de
5: cosas.
4: General. En general, el hombre tiene muy poco bolso, muy poca
5: no
4: mochila, mucho y la mujer

0: colecciona, le gusta la cartera.
1: Sí. Primero que completa el outfit, como dice Edith, y además nosotras llevamos es muy importante la cartera, sí, para la mujer.
2: Hay alguna cartera que le entra la casa y alguna cartera que no le entra ni el celular.
3: Nada. ¿Viste? Sí,
2: y
3: nada,
2: claro. Y la llave. Y claro. Y vos decís, sí, ¿cómo pasa la casa de este carterón, sí, de este bolso, a eso chiquito y después lo mismo?
1: No tenía dónde dejar el auto y lo puse dentro de la cartera.
4: Bebe, ¿cómo es el vendedor del ahora ya no se usa más? Los trenes los ves más o menos.
3: De ballenitas.
4: No, ¿qué dice? ¿Para la cartera de la dama o
2: el bolsillo
4: del
2: caballero?
4: El bolsillo del caballero, eso era. La cartera de la dama, el bolsillo del caballero.
3: Y el otro día he tenido una discusión doméstica.
2: Epa.
3: Porque, discusión no, un intercambio porque...
0: ¿Estás casado, Fernando? ¿Justo de tanto quilombo?
3: No, no, pero bien. No, fui, gané, ganó mi postura. Porque fui criticado, ¿para qué tantas camisetas? Dijo my wife. Sí, yo tengo colección de camisetas. A lo que yo respondí, bueno, es un mano a mano con las carteras que tenemos.
2: Claro, ¿para qué tantas carteras?
3: ¿Para qué tantas carteras?
0: Aparte llega en un momento que no sé dónde ponerlas las carteras. Viste que las carteras te caen.
5: Y me fui. Y seguro usan dos o tres nada más.
1: Oh, sí. Yo soy vaga para cambiar de cartera, debo reconocer. Me gusta todo, pero no es algo que pero
0: explícame una cosa, no, para cuando vienen con esos bolsos ustedes que entra medio mundo.
1: Cualquier
0: cosa. Son de 20 litros.
3: Dos mesas de luz, un juego de living meten
0: por eso. ¿Cómo haces? Como cuando vos cambias venís con una cartera verde, la otra que querés venir con una amarilla. ¿Cómo haces para cambiar todo eso a otra cartera?
1: Lo pasás la noche anterior o vienen unos bolsitos.
2: Que te ordena.
1: Que o sea, metes todo
2: un bolsito
1: ahí
2: dentro del bolso.
1: Claro, un bolsito dentro del bolso que sacás eso entero porque tiene muchos bolsillitos y lo pasás a la otra cartera.
0: ¿Y cómo haces para encontrar en semejante cachivacherío lo que buscas?
1: ¿Y quién te dijo que lo encontrás? El otro día Sorbo me...
0: Porque viste que Bárbara es típica de las mujeres que abren el bolso, esa cartera o ese carterón, y es como que se meten y empiezan a revolver y empiezan a sacar cualquier cosa.
1: Y entras a sacar cosas.
0: Un blister de algo, unos chicles.
2: Es el auto chiquito de los payasos.
0: Una agenda.
3: El ibuprofeno suelto, viste. Mira, el ibuprofeno que está en la cartera. Estoy 25 minutos buscándolo.
0: Y todas dicen esto. Ay, mira dónde está esto que lo encontré, que no sé dónde estaba.
1: El otro día, hace 3 días, Sorbo me pidió un ebook, el lunes creo. Sí. ¿Sabes cuando lo encontré? Ayer buscando otra cosa.
2: Me dijiste, digo, sí, tengo.
1: Yo al rato, sabía que...
2: ¿Sabés que no? Pensé que tenía.
1: Lo encontré
4: ayer. Yo ya la quedé. Mira, la llave del auto, gotitas para los ojos, un crucifijo por si aparece un vampiro.
3: ¡Ay, pará!
4: Estampita de San Cayetano, porque siempre hay que darle a la gente para que tenga trabajo. Curitas, por si...
2: ¿Por qué?
4: Y mira, por la duda. Si me corte, si me rebano un dedo en la calle.
0: Yo sé no, cartera, no es que para productos de cartera puede ser ilimitado.
2: Acabo de sacar otra cartera de adentro de la cartera. ¿Para qué dos carteras?
4: Y eso es muy práctico, porque es cartera adentro de otra cartera.
3: Subcartera.
4: Y después tengo...
3: Paladro tenés.
6: Está bien, porque las cosas importantes las pone en la cartera chiquitita.
0: Escucha, yo le voy a contar eso. Mira, cuando yo siempre para ir al canal tengo una mochila, un bolsito muy chiquito.
1: ¿Llevas? Sí, mira.
0: Sí, una mochilita. Porque con el neceser y la palabra
1: te lo
4: claro, bien claro. De chongo.
0: Y se me puso tan viejita, y por cábala no la quería tirar. Entonces me regalaron para mi cumpleaños hace 2 años un bolso. Entonces metí la mochila.
2: La mochila está perfecto, genial.
0: Entonces ahora tengo, agarro el bolso, pero dentro tengo la mochila y voy con eso a todos lados.
4: Claro, después yo tengo un tarjetero.
0: Pero es de cábala, ¿entendés? Porque no quería,
1: claro, no quería
3: deshacerte de eso.
0: Sacrificar
3: total.
0: Mi mochila de la suerte.
1: Está bien.
4: Después tengo
1: está
4: un tarjetero
1: bien,
4: con mis tarjetas
1: bien.
4: Internacionales sin límite todo.
2: Claro,
3: sin límite,
2: claro.
3: Las Black.
2: Sí.
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0: 5 de la mañana, 37 minutos y hasta las 10. El Club del Moro te acompaña en la 100. 12 grados 8 décimas la temperatura. Ayer se sentía más frío a esta hora. Lo que sí hay es como, mira, si estuviéramos cerca del mar te diría que es una bruma, pero hay como una llovizna un tanto molesta. 23 grados la máxima para hoy. Hacia la noche podemos tener algunas precipitaciones, pero qué temperatura primaveral en este miércoles 2 de septiembre. ¿Cómo va a continuar el tiempo? Mañana con precipitaciones por la mañana, mínima de 14 grados y máxima de 19. Para el viernes, mínima de 10, máxima de 17. Un fin de semana más frío a lo que estamos acostumbrados ahora, porque las mínimas en el fin de semana van a estar rondando los 5 grados y las máximas apenas en torno a los 13, 14 grados, por ahí. Bueno, precaución al manejar. Se reportan algunas neblinas en los accesos a la ciudad de Buenos Aires. Por el resto, no hay mayores inconvenientes.
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0: En nuestro WhatsApp, ahí vas enviando ya tus mensajes para el brindis de las 6 y media. Después a las 7 y media tenemos el hola y pasadita a las 8 el yendo, así que vas enviando tu mensaje.
1: 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Llamó la atención en Alemania que mucha gente empezó a venir con la mano herida, la mano lastimada.
2: En Alemania.
1: Le empezaron a llamar la mano de palta.
3: ¿De palta?
1: Sí.
4: ¿Por qué? ¿Crecía en el patio? ¿Por qué?
1: No, porque dicen que en los últimos años mucha gente se empezó a cortar las manos intentando sacarle el carozo a la palta.
5: Ah,
1: es verdad.
5: Chicos, es muy peligroso eso.
1: Entonces la llaman la mano de palta, que es un tipo de lesión muy común, que es cuando se cortan la mano. A mucha gente le ha pasado cortarse la mano tratando de separar las hamburguesas congeladas.
5: Es un peligro.
6: Sí, hamburguesas o milanesas también. Sí.
5: Mucho cuidado.
1: También.
6: Claro.
1: Bueno, y ahora dicen que ese corte se da como hay tanto consumo de palta, la gente cuando le quiere meter el cuchillo para sacarle el hueso, el carozo,
2: es difícil.
1: Pasa y se corta los tendones de la
6: claro,
1: mano.
6: Claro, porque una de las maneras es con el cuchillo como que le pegas un poquito, se clava el cuchillo, sí, y ahí lo mueves y sale. Tal vez le pifian y se da.
1: Lo mete de punta y lo hace mal.
5: Claro.
1: Y se zafa.
5: Punta, claro.
1: Sí. Porque
2: ¿y
1: la
2: cómo hay que hacerlo?
1: Fácil
6: yo sé cortar la palta.
2: Yo la hago con cuchara.
1: Lo tenés que clavar al cuchillo, es una pavada. Porque al carozo. Vos le clavás el tramontina,
2: sí.
1: Y le pegás como un hachazo. Sí, un hachazo de tramontina.
2: Sí.
1: Y queda clavado el tramontina y lo girás.
2: Y sale.
1: Y se despega perfecto. Si no, lo que yo hago es como girar, dar vuelta una mitad y le metes como el dedo,
6: sí.
1: y sale.
6: Aprendí una manera para...
1: No sale cuando la palta está verde todavía, que está pegado.
6: Claro.
1: El carozo a la palta.
6: Aprendí,
1: ¿no?,
6: una manera distinta para sacar el carozo sin tener que cortarlo, ni cuchara, ni nada, que en vez de partir a la mitad a la palta, cortarla, sí, en cuatro. Entonces te quedan cuatro gajos y el gajo sale solo directamente.
1: Sí.
6: Y el carozo,
1: sí,
6: queda ahí. No lo tenés ni que tocar. Y después, claro, pelás como si cuando pelás, viste, una naranja.
1: Ajá.
6: Que haces un gajito y lo pelás por las puntas. Y se sale de esa manera. Me lo enseñó un chef japonés.
1: Y para mantenerla en la heladera,
6: sí,
1: la parte que queda, que no comé la mitad.
6: Es buena.
1: Sí, la hoja de papel, de rollo de papel, apenitas, húmeda, y la envolvés, la dejás en la heladera.
6: No se oxida.
1: Correcto.
6: Bien, Fernando.
2: Ese es un buen dato. Ese es un buen dato.
3: Sí. ¿Papel aluminio o no? ¿Papel común?
6: ¿Servilleta de papel?
1: Sí, el del rollo de papel. ¿Rollo cocina?
3: Ah, ok.
1: Yo tengo palta de marzo y están, sí, espectaculares. Voy comiendo de a poquito. Y voy racionalizando, está carísimo.
4: Ahora, qué cosa la palta, cómo se impuso, ¿no?
5: Sí.
6: Yo la conocí grande.
2: Yo también, yo viví toda mi vida sin palta y ahora me encanta.
4: Palta hubo toda la vida, pero no estaba de moda la palta.
2: No.
4: En los últimos 10 años fue un boom.
7: Y ahora la venden hasta en las esquinas.
4: Sí, pero para todo la come la gente.
1: Principal
4: aparte la gente se cuida tanto.
7: Porque es la manteca sana, decimos. Mm-hmm.
4: ¿No? Sí, sí, manteca vegetal.
1: Tiene muchas grasas saludables. Tiene más potasio que la banana. Rica en fibra, vitaminas y minerales, más de 20 vitaminas y minerales, y además tiene un poder antioxidante. Bueno, buen día. Cuidarte la manito entonces cuando pelas la palta. Sí. ¿Se ha cortado alguna vez la mano con algo?
8: Sí.
1: Porque
8: es re molesto.
1: Es una sensación horrible. Sí.
9: Separando pechugas de pollo, no dejé un dedo ahí en la mesada de casualidad.
1: Claro.
6: Hace poco con una lata. Con una lata de atún.
1: Pero explícame por qué la gente le mete un cuchillo a algo y pone la mano atrás.
6: Sí.
8: Y pero viste.
9: O con el filo para mi lado. ¿Viste?
8: Sí. A mí cuando de las hamburguesas me pasó. Separando hamburguesas, mirá lo que yo tengo puntos en la mano porque iba con las llaves de mi casa bajando la escalera corriendo al pedo apurada y me caí de la escalera y me clavé la llave en la mano, nunca las largué, ¿entendés? Me quedé con la mano cerrada.
6: Y estaba pensando en esa hamburguesa.
8: No, fueron otra historia.
6: Estábamos con Santiago pensando
1: en la hamburguesa cuando. Nos empalmaste las hamburguesas con la llave.
6: Y de ahí se fue a Mostaza. Sí.
1: No, y de ahí me fui a la casa de mi vecino.
8: Y me dijo, hola, amigo.
1: Y mi tío tiene bigote.
8: No, con lo de las hamburguesas me clavé el cuchillo en la mano. Esa fue una.
1: Pero vos empalmaste toda la historia como si fuera toda junta.
8: Para no ser larguera, ¿viste? Y bueno, y nos casamos.
1: Fin. Bueno.
8: Ay, me perdí.
1: Buenísimo.
8: Al lunes te cuento, Santi.
9: Sí, porque tenía la llave con la herida, se abrió la mano.
1: No, porque dijo, escucha, claro. Pero en la correlación fue así. Dice, yo, dice, fui con la llave, dice. Y yo me corté con las hamburguesas, separando hamburguesas, dice. Y iba con la llave, dice, bajé por el coso y me caí. Dice, me clavé la llave.
6: No terminó una historia que vivió la otra.
8: De una señora grande.
1: Entonces yo digo, pero aquí iba con las hamburguesas en la otra mano.
8: Me faltó una parte de la novela.
1: Inventar, sí que iba con las hamburguesas. No, las
8: tendría
1: manos.
8: Que haber inventado, tendría que haber volanteado en el aire, ¿sabes?
1: Pues sí,
8: no me di cuenta.
1: Sí.

0: 12 grados 8 décimas la temperatura, miércoles 2 de septiembre, 23 grados la máxima para hoy en la ciudad. Hacia la noche, atención, porque puede haber algunas lluvias, incluso, mirá, algunas tormentas en esta jornada. Si vas a volver tarde, y lleva el paraguas.
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2: Dice la nota, el artículo, ni bares, ni cines, ni discotecas.
3: ¿Qué?
4: ¿Qué sería?
2: ¿Cuál es el panorama favorito de las relaciones actuales?
4: El sillón.
3: No, el las sillón. Casas.
5: ¿Cómo?
4: El sillón. El sillón.
5: ¿Sillón?
3: En serio. Y la casa.
5: Sí. Qué lindo el sillón.
2: Escucha, llamado el pololeo de sillón.
5: Sí, yo también.
3: El pololeo que es chileno.
2: El pololeo, sí.
5: Estoy fanático.
2: Ahí es como los mismos, el noviazgo, el sí, las relaciones de sillón.
6: Sí. Bueno, los que somos de provincia, sobre todo, que en la casa tenías, en Córdoba se dice el porch, acá es el zaguán.
2: Algunas casas tenían eso.
6: Claro, bueno, pero yo era de un barrio y el novio de mi hermana, que bueno, es su actual marido, ellos estaban así, él venía tipo 7, 8 cuando anochecía y ellos estaban hasta tarde ahí, charlando, haciéndose mimos.
2: Bueno, en vez de ir a restaurantes o de ir a algún bar, a alguna discoteca, hay muchas parejas que se conocen,
4: sí.
2: Les gusta pedirse algo en la casa para comer y quedarse en el sillón.
5: Sí.
2: Lo que pasa es que el lugar para mí más fuerte de toda la casa es el sillón.
5: En el sillón y ya después ahí nos quedamos mirando algo hasta que medio que nos quedamos dormidos y ahí después nos vamos a la cama.
7: ¿Y el plato arriba de la falda?
5: No, en la mesa ratona.
2: Mesa ratona, claro. ¿Cómo es? En el piso.
6: ¿Y, hacen el amor en el sillón?
5: En el sillón hacemos todo.
1: Ay, cuando vaya a la casa yo no me siento en ese sillón.
2: ¿Quién te va a invitar?
1: No me van a invitar, en cualquier momento me invito yo.
4: Ellos son muy limpios.
5: Súper limpio.
1: Yo ya sé dónde vive Sorbo, escúchame. Sí, ¿cómo no me van a dejar?
5: Si me cayó, imagínate.
4: Ay, papi, estoy en coma. Ay, me está limpiando ahí, me está muy sucio, papá. Ay, papi.
2: La sillón en la casa es todo, porque sea más o menos cómodo, todo pasa ahí.
6: Yo tenía sillón y ha dejado de ser mío.
1: Ay, claro.
5: Por tu perro, claro.
6: Es de Samuel. Sí. Es su centro de monitoreo. Yo llego, entro a la casa, él se siente en el sillón y yo le digo, hola, mi chino, ¿cómo te va? ¿Cómo te fue? Y todos los
2: mismos. Tiene mucho nombre el perro.
6: ¿Cómo?
4: Chino le dice ahora. Ay, Dios.
1: Es tan buena.
2: No. Lo que pasa es que no le puso un nombre de perro al perro. Entonces el perro se desconoce.
4: Claro, si vos le decís Chuchi o Picho, Chichilo o Chino.
6: Él sabe que Samuel. Y que es el chino. Y le digo, ¿cómo anda mi chino? ¿Qué hace mi chino?
4: ¿Qué dice
6: mi chino? Y me contesta.
5: ¿En serio?
6: No, pues estás loca.
2: Bebé, ¿cómo es tu sillón?
8: Grande, lo busqué hace un montón de años con esa condición. Digo, quiero que sea grande y que sea cómodo. Había sufrido, venía de una larga serie de sillones incómodos. Así que me busqué uno que me gustaba, que fuera cómodo, y ahí estoy, feliz.
2: Sí, qué locura el sillón. Ay, porque es lindo cuando vos te hacer un sillón a medida.
5: Qué lindo.
6: El de mi casa ahora es a medida, sí.
2: Y vos lo haces a medida, entonces aprovechás todo el espacio.
1: Sí.
2: Y te lo haces como es vos cómodo, querés. Sí. A mí no me gustan cuando te hundís mucho y te vas muy abajo.
1: No,
2: me gusta más firme.
3: Sí, también. A mí también.
1: Lo que pasa ahora es que vienen recómodos.
4: ¿Sí? Sí, ahora lo puedes elegir con la densidad de espuma que vos quieras.
2: Lo que pasa es que la comodidad del sillón, ¿saben dónde está muchas veces?
1: ¿Dónde?
2: En la profundidad.
4: En el amor.
1: Claro.
2: No, tiene ese profundo para que
5: Te
2: esté más cómodo.
5: Para que te coma el sillón.
1: Como profundo, como ancho.
2: Claro.
5: Es buenísimo.
2: No, pero que tenga mucha profundidad, así te puedes meter como más atrás.
4: Que te puedas cenar más atrás.
5: Claro, que hasta levantar la
2: pierna. Si no quedas muy derechito.
4: Sí, que ahora viene con camastro. Sí, o sea, vos le puedes agregar para poner las patitas
5: arriba. Sí, pero ahora hay muchos que son anchos, largos, y levantás hasta las piernas. Sin que sea camastro ni que le agregues nada.
1: Sí, tengo uno así.
5: Qué guay.
2: Bueno. Yo voy a hacer las cosas que...
4: Marcela, tu casa de...
5: Es uno ancho,
1: casa,
5: grandote,
1: entre
5: Marcela.
1: Entre mi hijo y el perrito... No, el perro no lo dejo subir mucho al sillón. No.
4: Y los spray áuricos, Marcela.
1: Ah, sí.
2: ¿Qué?
1: Pero Eso es Sprout. Spray
5: áurico. ¿Spray para el auto?
4: Spray áurico, no, que se para Laura.
6: Cuando yo me vine a vivir a Buenos Aires, a la casa de mi hermano, era un dos ambientes. Entonces él tenía sus piezas, su cuarto, y yo dormía en un sofá cama en el living. Y es tan incómodo el sofá cama. No era un futón, era un sillón de un
2: chicos,
6: cuerpo.
2: Futones con el colchón.
4: Ese futón. Sí,
2: cómodo, por Dios.
5: Toda la madera.
4: Todos hemos tenido un futón en algún momento, ¿no?
1: Sí, se puso
4: de moda el feng shui, la moda medio japonesa. Total, sí.
2: No, en un momento, te
1: me encantaba a mí.
2: El futón.
4: Sí,
2: el futón. Ni hablar cuando el futón era de algarrobo, que no lo movías ni como hacer.
4: No, era una tragedia.
1: Movías.
4: Qué hermoso.
2: Y traía un colchoncito para hacerlo cama, un colchoncito.
4: Espantoso, finito,
2: que te quedaba marcado.
4: Incómodo.
2: Sí.
5: Cuando mi hijo se separaba, yo dormía lo de mi papá y tenía uno. Oh,
4: claro, te tocaba dormir ahí. No, te quedas a dormir en el futón como si fuese, viste.
5: Vení que tengo el futón.
4: Planazo.

0: 5 minutos para llegar a las 6 de la mañana, hasta las 10, el Club del Moro. 12 grados 8 la temperatura, 23 la máxima para hoy. Hacia la tarde-noche se esperan algunas tormentas en la ciudad. Hoy que mi
1: corazón se agita en silencio. Che, Fer, ya que te tengo acá, sí, te quiero contar cosas. Porque vos sabés que el otro día leía una nota que dice que en el futuro se va a complicar el tema de los astros deportivos.
2: ¿Por?
1: ¿Saben por qué?
3: A ver. No.
1: Dicen que cada vez va a haber menos figuras, hablando justamente de los futuros mundiales. ¿A qué creen que se debe?
2: ¿La alimentación qué?
1: No.
2: ¿Menos figuras?
4: ¿Por qué?
1: Sí.
4: ¿Entrenamiento menos?
1: Sí, pero ¿qué tiene, con qué tiene que ver? Con el teléfono.
2: Ah.
3: Que juegan menos al fútbol.
1: No, claro, dice que el teléfono, leía una investigación que se había hecho justamente con entrenadores que entrenan a chicos,
3: sí,
1: de las inferiores, y dicen que los chicos de hoy están más pendientes del teléfono que de entrenar.
5: Claro. Ah, pues.
1: Dice que no les pueden sacar el teléfono. Oh. Dice que los chicos cuando van a entrenar,
3: qué loco,
1: ¿no?, están más pendientes del mensajito, del like y de las redes que
2: de subir
1: del entrenamiento
2: en
1: sí. Claro, viste que se los prohíben.
2: Viste que, claro, sí.
1: Pero cuando pueden se escabullen, se van y se van con el celular.
2: No, como
1: es imposible. Dice que la dependencia y la adicción es tal. No, que el potrero siempre va a estar. El tema es que ahora el potrero está desafiado por las pantallas. Porque
2: sí, no,
1: un chico ahora entre ir a jugar o quedarse boludeando con el teléfono, ¿cómo que se queda con el teléfono?
2: No, se queda en la Play 5, en la Play, en lugar de ir al potrero, eso te digo.
1: Y dice que esto a futuro, a mediano y largo plazo, va a afectar con el descubrimiento de nuevas figuras.
2: Porque yo estaba pensando ayer, respecto a Brasil, por ejemplo, después de Neymar, ¿quién es figura así?
1: Bueno, es un mundial de recambio.
3: Y es lo que se habla en Brasil, justamente, bueno, que no.
2: Y lo
3: no
2: mismo
3: tiene figuras,
2: acá,
3: no hay
2: Messi.
3: Recambio.
2: ¿Y aquí otro Messi? O sea,
1: sí, Cristiano.
3: Sí, que está
2: cerca
3: del retiro.
1: Pero también por eso, pero fíjate que las estrellas más importantes son tipos más grandes.
2: Más grandes.
4: Bueno, este chico, no, hay chicos jóvenes.
3: Bueno, Mbappé,
2: sí, está el chico de España.
4: Mbappé,
2: el de España,
4: joven.
2: ¿Cómo se llama?
4: Yamal.
2: Yamal,
4: joven.
2: Yamal
4: es joven.
2: Ahí siempre hay un recambio.
1: Por eso,
3: Yamal. Sí.
2: No sé.
1: Pero claro, pero lo que están viendo es que baja sensiblemente la cantidad de chicos que llegan justamente a los entrenamientos por las pantallas.
3: Claro.
1: Mirá. Como las pantallas amenaza.
2: Afecta. Claro.
1: La atención de los chicos, porque sí, para que un chico aprenda tiene que tener atención.
3: Total.
4: Sí. O sea, es que mi hija, que es deportista, no es así. Ella, por ejemplo, ahora está indignada porque no hay mañana no tiene entrenamiento por el partido.
1: Pero para ella, hablo de casos,
4: ella prioriza,
1: hablo de generales, ¿no?
2: Claro,
1: no,
2: claro, está estudiado esto.
4: Sí, sí, no, aparte lo dicen las personas que se ubican, yo qué sé yo.
1: No, verdad, esto hablan gente que se dedican a eso.
4: Que se dedican a eso, claro.
1: Imagínate, mirá, vos tenés que educar a un chico, lo que sea. El chico cuando puede, es que no pasa a los adultos.
3: Bueno,
1: nosotros tuvimos la ventaja de que no nacimos con eso. Pero...
2: No, pero Messi o los que estamos nombrando nacieron con el don también ya.
3: Claro, no, son...
1: pero no son nativos digitales, pero pará.
2: Claro, sí,
1: esto,
2: te entiendo.
1: Esto pasa a los chicos de 20 para abajo. Los de 20 para arriba no lo vivieron a esto. Pero es cierto que la telefonía hace 10, 15 años cambió con la llegada del smartphone, que todo fue ahí, y la vida de uno está ahí. Lo que pasa es que los chicos ahora no tienen medida con las pantallas. Pueden estar 24 horas, sea un celular o sea una Play o sea una tablet, lo que sea. Su vida está ahí. Entonces antes un chico cuando está aburrido se iba a patear la pelota, ahora es ese aburrimiento, esas horas de ocio la pasa con una pantalla.
3: Claro.
1: ¿Entendés? Hay menos chicos que llegan al potrero, justamente, menos chicos que llegan a los clubes.
3: Sí, sí,
1: a lo mejor. Esto es a nivel mundial,
3: Y a lo mejor tenés un futuro Messi, un futuro Ronaldo.
1: Que nunca llegó.
3: Lo que sea, claro. Y es un capo en la Play, pero a lo mejor con la pelota tiene un montón de condiciones, pero el tipo no la pudo demostrar.
1: Bueno, de hecho, fíjate que se hacen campeonatos de lo que se llaman los eSports, los deportes virtuales.
3: Sí, sí, sí.
1: Es verdad. Pero bueno, otra cosa, otro mundo.
3: Y esta misma generación, cuentan muchos entrenadores, que hoy las charlas técnicas tienen que ser cada vez más cortas y más puntuales, porque los jugadores también, con este déficit de atención, no le dan bola. Una charla técnica larga, el jugador se dispersa, no le da bola.
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0: Puliese, buen día. Los que vienen desde más temprano, desde las 5 de la mañana con nosotros en la 100 también los saludamos. Comenzamos una nueva hora, un nuevo día, miércoles 2, chicos. ¿Qué tal?
1: Buen día.
2: Buen día, ¿cómo estamos?
0: Bueno, bárbaro.
1: Primavera.
3: Fíjese, viene la lluvia, ¿eh?
1: Sí.
3: Oh. Viene el frío.
1: Ay,
3: oh,
1: Dios.
0: ¿Pero lluvia cuándo, hoy?
4: A la noche, sí, hoy a la noche. Oh. Algunas tormentas, capaz.
1: Ay, oh, y...
3: ¿Viste?
4: Y bueno, 45% decía el celu.
3: 45%.
4: ¿Eh? Hoy 45 y mañana 85. Lo leí al despertar.
1: Mira vos, bueno, qué lindo.
0: Ok, buen día. 2 a 2 de septiembre. Pasó agosto, chicos. Largo agosto fue.
3: Sí, largo.
0: Sí. Y con muchos premios, pues tenemos de todo hoy.
1: Pero sí, señor, claro, tenemos absolutamente de todo porque se van en minutos. Las bicicletas de Top Mega, los premios de Barraza, las gift cards de las Margaritas, los rogeles de Marcela, las camisetas de Boca, las nuevas, ¿eh? No la usó Paredes y vos, 15, caminás por la calle, venís por Mansilla y te llevas la nueva indumentaria del Ceneice que juega hoy y que la estrena esta noche en Córdoba frente a Vélez, gentileza de Seven Sport. Ya participás con el hashtag numeral el Club del Moro NX. En YouTube te suscribís al canal de la 100.
4: Le das like.
0: ¿Cómo esta noche, Fer? ¿A qué hora?
1: 21:15.
3: Sí. Oh, esa
0: los odio. Los
1: por Argentina y en caso de empate puede haber penaltis.
4: Claro.
0: Bueno, ¿qué tal?
1: Bien.
0: Aquí estamos. Y vos me habías dicho el 7, me has dicho Boca, 7-14.
1: No, pero eso Copa Sudamericana frente a...
4: Esto es Copa Argentina.
1: Frente al San Pablo, esto es Copa Argentina.
0: Sí, sí,
5: ya ni saben qué.
4: Ya no saben ni qué copa es, claro.
1: No, esta es una Copa Nacional de acá, justamente Copa Argentina, y la otra la Sudamericana, Internacional, juega frente al San Pablo de Brasil.
0: Bueno... Estoy poniendo los premiosos de hoy.
1: De todo, ¿eh?
0: Sí.
1: Vas arriba de la Top Mega y comes primero un quesito de Barraza. Te vas a poner lindo o linda con una gift card de las Margaritas. Te comes un pedacito en el semáforo. Agarrás de la mochila un pedacito del rogel de Marcela y vas masticando. Y si sos fanático de Boca o querés quedar bien, tenés la camiseta Ceneice, la nueva gentileza de Seven Sport. Ya terminé la mañana. Numeral hashtag el Club del Moro NX. Y en YouTube te suscribís al canal de la 100.
4: Y le das like.
0: Bueno, divina la nueva camiseta de Boca.
1: Muy buena, sí, linda, fachera, claro.
0: En las rayitas. Sí, muy
1: se
0: linda.
1: Estrena hoy. Y antes,
0: bueno,
1: la tenemos acá.
0: Bueno, así que para toda la gente de Boca tenemos bicicletas de Tomega Divinas también. Sí, sí. Bueno, tenemos casas, recuerden que tenemos la Casa Vivienda Roca, sí, las motos que pronto llegan también nuevamente. Ya ponen en X el hashtag numeral del Club del Moro. Ahí yo ponía el tuitazo del día de hoy. Bueno, buen día. ¿Cómo va a estar, Costi?
5: Santi, va a ser un día lindo. Hay un pronóstico de alguna lluvia, pero va a ser un día lindo, vamos a tener casi 20 de temperatura, como ayer, viste, que fue un día precioso.
2: Sí, divino.
0: Lluvias a la noche, decías, Cristian, ¿no?
4: Sí, para la noche hay alguna probabilidad de tormentas incluso.
0: Epa. Bueno. Oh.
2: Ay, pero mientras dure poco.
1: Mira. Cambia rápido y baja mucho la temperatura después, ¿eh? Llegando
5: sí,
1: el fin
5: disfruten
1: de semana.
5: Porque el fin de semana va a ser frío de frío, ¿eh?
1: Se derrumba la temperatura.
4: No.
1: Sí.
2: Frío tipo 2 grados.
1: Sí.
5: 10 bueno, de máxima, ¿eh?
0: Frío hoy de frío. Es el Día Mundial del Coco, chicos.
1: Mira.
2: Coco.
5: Color coco.
4: Recuérdame.
0: Oh. Recuérdame. Día Mundial del Coco. A mí me encanta el coco.
1: ¿En serio?
2: A mí el coco,
0: que
2: la gente encanta el coco.
0: Lo amo, que lo odia.
2: A mí me encanta el coco. Todas las recetas que tienen coco me gustan.
0: En lo dulce me gusta.
4: Claro,
2: me encanta lo dulce.
4: ¿El agua de coco?
2: Agua de coco.
0: Más o menos.
2: No, el coco no tiene gusto a nada, viste que tiene muy buen aspecto cuando estás en una playa.
5: Es dulzón.
2: No es tan rico.
0: Insulso. No, si no le ponen algo, si no le ponen un poco de rock,
1: sí, es
2: una cosa. Viste, en la playa, estás en la palmera y ves la foto con el coco, parece wow, sí, pero no es wow.
0: Pon la cocotera, Guille, la cocotera.
2: Sí, me gusta más la cocotera.
5: Baila que baila con la cocotera. Mueve la cintura, mueve la cadera.
2: Yo me acostumbré al coco. No es que me gusta. Me acostumbré. Lo adquirí
5: a la receta.
6: Pero no es que digo, ¡ay, me muero!
0: Te imaginé
6: por hablando, comer
0: me imaginé, te imaginé dando vos con un corpiño de coco en la playa.
6: Me encantaría, varios necesitaría.
1: Llena de pelo, cocos, por ¿no? los pelos decís vos.
6: Unos pelos, una teta.
5: Ahí está.
0: Escucha, a ver, ponle un poquito.
5: La de ritmo sabrosón.
4: La de ritmo sabrosón.
7: ¿Y? Y ahí queda.
0: Dale.
7: ¿A quién le sale ese tono?
5: La del ritmo sabrosón.
6: A ver. La del ritmo sabrosón.
1: La del ritmo sabrosón.
6: La del ritmo sabrosón.
4: La del ritmo sabrosón.
6: La del ritmo sabrosón. La del ritmo sabrosón. La del ritmo sabrosón.
0: No, hay que ver si te entra la Lola en un coco. Porque...
6: No, no me entra. Pero claro, los podemos abrir a los costados.
5: ¿Sabes hacemos... quién tiene foto? Como ¿sabes abuela, quién tiene foto?
0: Para un minuto, para. Porque te va a quedar, digamos, pues, te va a quedar como...
5: Como claro, media pecho sí, afuera, eso como que no
0: entra. Pezón en el coco y el resto
6: claro, afuera. Claro, va a quedar forzado. Pero bueno, qué sé yo, lo sostenemos
0: no es tan
6: bien.
0: Tan grande el coco.
6: Chiquito. Ay,
5: creo que la Katy tiene una foto con unos cocos.
6: ¿En los pechos?
0: La Katy no se privó de nada.
6: Y la Katy hizo todo, hizo manzana, hizo la verdulería entera la Katy.
0: Si no podemos adoptar dos calabazas y la hacemos pasar por coco. Y
5: la cabutia, decís.
0: Es buena.
5: La
0: cabutia.
6: Claro. Le ponemos un poco de pelo claro, y decimos pelo, que son sí, dos cocos. Ay, yo sí, me acuerdo
0: una
6: que...
0: Chala, una chala, la chala del choclo
6: una
0: ponemos.
6: Chala, la chala de choclo. Y le ponemos una chala de choclo y le decimos, mirá qué coco. Y son dos calabazones.
0: Por lo que es sexy.
6: Sí. Viste que el coco
0: vos
6: es majo, durizo.
0: Sos tan diosa, vos, pero vos te tapás. Vos tenés que mostrar más.
7: Sácate.
6: Ahora mismo me voy a. Mira.
5: Liberate.
6: Mira, Cristian, no tengas pudor porque me voy a.
7: Ojo, Cristian. A ver.
5: Cuidado la cara, Guarda la
0: mira pudorosa.
6: Cuidado,
0: pero...
6: cuidado que.
5: Qué
6: cuidado,
5: bonita, qué bonita estabas anoche, hija, ¿eh?
6: Ay, gracias. Hermosa. Bebé, no te.
5: Mirá, dijimos teta y bebé se.
1: Y bebé.
5: Bebito.
6: Ahí está, mirá qué coco.
7: ¡Ojo!
6: ¡Opa!
0: ¡Opa!
6: ¡Baila!
4: ¡Llorón!
7: ¡Tremendo!
5: Mirá cómo golpeó la mesa.
1: No es el eclipse.
0: Bueno,
1: ponese,
0: chico, buen día.
6: Buen día, es el eclipse.
0: Tenemos de todo para hoy. Pónganse en coco si quieren. Rica la torta de coco.
6: Sí. Los coquitos. ¿Los coquitos se llaman?
7: Sí. De la panadería.
0: No, pero coquitos en la panadería, pero nosotros le decíamos coquitos, algo que acá no se conoce.
5: No, acá no.
0: Era como una especie de níspero. En el interior hay algunas palmeras que dan nosotros le llamamos coquito, que es como si fuera un fruto color naranja rojizo, chiquito.
6: Sí.
0: Como si fuera un quinoto aplastado, ¿viste?
5: Claro, y decir que es un coquito.
0: Un coquito. Nosotros lo comemos, a eso nos comíamos eso, y después esa pepita se caía, se secaba, la rompíamos con un ladrillo y nos comíamos y tiene gusto almendra. No hemos muerto de pedo, mira.
5: Exacto.
6: No me había olvidado de eso, por
0: yo no.
6: Dios.
0: A mí me encantaba eso, era re común de las tardes, de las siestas.
6: Eso me
0: del
6: acuerdo
0: pueblo,
6: de romperlo y comerlo de adentro.
0: Romperlo, romper la pepita.
6: Sí.
0: Y era una palmera que daba eso. Nosotros decimos coquitos a eso.
7: ¿Pero qué es dulce?
5: No, tiene gusto sí, almendra.
0: El fruto sí. El fruto. Adentro, la almendra seca era así, era. No, no era dulce, era gusto almendra. Claro, fruto
6: claro
0: seco.
6: Sí, era lo más parecido a una almendra que claro, teníamos sí, en ese momento.
5: Yo no nací en un pueblo, pero mi papá sí, en Río Tercero. Y ahora ya es una ciudad, qué sé yo. Y yo me acuerdo que yo iba a la ruta y yo decía que me pase algo. Son esas siestas eternas.
6: Ah, eternas. Sí, eternas.
5: Eternas.
6: El mundo está detenido en la siesta. Es impresionante.
0: Aparte puede ser cualquier cosa, que miramos los techos, cualquier cosa. Sí.
5: Cualquier barbaridad, claro. Pero bueno, la gente de acá que nació en la ciudad de Buenos Aires no tuvo esa experiencia.
0: Vos es que hay a mí me pasaron dos cosas con la siesta y dos cosas que me llevaron a esa infancia de siesta en el interior. Una es Stranger Things, la película. Y Stranger Things está inspirada en It. ¿Vieron? ¿Y
5: la del payaso?
6: Sí,
5: payaso.
0: Claro,
6: sí, payaso.
0: Hay algo de los chicos, de los preadolescentes solos en la siesta cuando los adultos no están. Y esas películas un poco remiten a eso, ese espíritu.
5: Murió el actor la semana pasada.
6: Hace poquito.
0: De
6: sí.
0: It, de la original.
6: Que a mí no me dejaban salir mucho a la siesta.
0: No, pará, a mí tampoco.
5: Se escapaban. Claro.
6: Porque era como que la siesta era para descansar, ¿ves?
0: O yo creo que estaba un ratito, te ibas.
7: Claro. Santi, creo que tiene que ver mucho con, ¿viste eso que se ve ahí en Stranger Things? De tirar la bici en la vereda de cualquiera.
0: Claro.
7: Eso es muy, sí, re.
6: De dejarla ahí.
0: Tiene los terrenos baldíos en las casas de construcción, de ser cualquier de la aventura.
8: El detalle que marca también el paso del tiempo es que todos los chicos de Stranger Things no sabían andar en bicicleta.
0: No, mira. Mira vos.
8: Les tuvieron que enseñar.
0: Enseñar.
6: Ah, porque qué loco.
0: Y aparte seguramente ahora.
8: Los chicos hoy no andan en bicicleta.
0: Es que esa siesta ahora por esos chicos debe estar encerrado en la casa con las pantallas.
6: Claro, con las pantallas.
5: Claro.
6: Tal cual.
0: Bueno, buen día. Hoy es el Día Nacional de la Industria, chicos.
1: Mirá, qué importante.
6: Buen día,
0: a toda la gente que labura en la industria, que es mucha.
6: Muchísima.
0: Qué importante.
5: Sí, es una fuente de trabajo más
0: fundamental. Sí,
5: claro.
0: Fundamental. Hoy es el Día de la Crianza Respetuosa.
6: Qué importante.
0: De los valores.
6: De tener en cuenta a los niños, ¿no? Y sus derechos.
0: Pero qué importante. No, la crianza respetuosa, sí, sí. Qué importante. Qué importante una buena crianza. Como en los primeros años está casi todo, ¿no?
6: Todo,
2: te marca para toda la vida, te ¿viste? Marca. Todo el tiempo estás volviendo y resignificando.
0: Mira, a mí me enseñó algo. Yo me vine acá a los 17 años, muy chico,
6: Nene.
0: A estudiar. Y, pero yo sé que sí, que no. ¿Con qué cosas puede ser un loco y con qué cosas no?
6: Claro. ¿Dónde joder y dónde no?
0: ¿Hasta dónde llegar? Sí.
6: Sí.
0: Sí. Y eso tiene que ver con la crianza. Por eso es tan importante hablar con los chicos. Siempre un consejo con los chicos nunca está de más. La educación nunca está de más, porque eso tarde o temprano se vuelve.
6: Y son las herramientas que vos tenés después para la vida.
0: No, a mí, y si uno es grande, se te tatúa en el tobillo, como.
6: Y sí,
4: claro, no te tatúes.
6: Dice que uno educa y
4: enseña. No.
2: A mí siempre me llama la atención lo que te marca. Vos fíjate que la gente que se va del país y vive, por ejemplo, hoy estaba escuchando antes de venir a la radio de Messi, lo que quiere Rosario. Él vivió toda
5: desde los 13, claro.
2: Claro, la mayor parte de su vida la vivió en España, pero sigue siendo rosarino de corazón. O sea, como esas cosas que
0: el
2: que
0: chico tiene. Rosario, sí.
2: Claro, pero eso le pasa a mucha gente que vive afuera y que sigue siendo de la ciudad en donde nació. Esos primeros años, él vivió toda
5: desde los 13, claro.
2: Claro, la mayor parte de su vida la vivió en España, pero sigue siendo rosarino de corazón. O sea, como esas cosas que
0: el chico tiene. Rosario, sí.
2: Claro, pero eso le pasa

0: Ya, no lo diga, no lo diga, todavía para un premio.
1: Ok.
2: El enigmático.
3: Es una pregunta.
1: El enigmático.
2: Es pregunta para después los premiazos.
1: Perfecto.
0: Buen día.

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1: La gente va dejando su mensaje al 11-3-700-0100 para el brindis de 6 y media, para el hola de 7:30 y para el yendo pasadas las 8 al 11-3-700-0100.
2: Vamos, que viene.
3: Vamos, buen día.
4: Bien arriba, va.
3: Ya como aplauden.
4: ¡Dale!
2: Lento,
1: ya está lo de,
5: baby.
1: Ya está lo de los cocos, Majo. Ya está.
6: Tapate.
2: Chico, yo me quedé con los cocos desubicadas.
3: Bueno, dejan su mensaje para el brindis, para el yendo. De las 8 nos contás a qué línea donde vas, o más tempranito tenemos el hola de los chicos aquí en WhatsApp.
5: Al 11-3-700-0100.
1: 11-3-700-0100.
3: Ahí está. 6:26 de esta mañana. ¿Cómo está el tránsito, bebé?
7: No se reportan inconvenientes a esta hora de la mañana. Trenes, subtes y premetro están ok.
1: Dale, bebé, siempre algo. Dale. Viste, cuando hay le decimos mala onda, tirá una buena. Dale, bebé, algún
7: bloque múltiple en la esquina de tu casa. 17 monopatines acaban de colisionar.
1: Ahí está.
3: Escuchen.
7: No hay cuando que le venga bien.
3: Si piensan en la crianza, ¿en quién piensan? ¿Quién los crió a ustedes? Más el papá y la mamá, ¿quién? ¿Una abuela? Una tía,
5: la abuela.
3: Una...
8: La abuela Rosa.
5: Mi abuela y Canal 9.
2: Abuela, y, abuela y tíos.
3: Las novelas.
5: Claro. Claro, yo veía. Yo me quiero casar con mi abuela. Bueno, veíamos a chiquita Mirta. Después yo me quiero casar. Una novela que se llama Chiquilina Mía. Después La Extraña Dama.
3: Por eso me fuiste una doña. Pues es que yo no tengo inculcado las novelas. A mí no me dejaban ver novelas.
5: Pero ¿cómo no vas a ver novelas? No. ¿Qué veías?
2: A mucha gente no los dejaba. Yo tenía muchos amigos que no dejaban ver novelas porque decían que era para grande.
3: Claro, decían que era conflicto de adultos, me decían a mí.
2: Sí, que era para grande.
3: Yo no recuerdo nunca. Bueno, sí. Cuando éramos chicos, Grande Pa, pero no sé si era una novela Grande Pa.
5: Claro. No, pero Grande Pa iba a la novela.
2: Era un Italio aparte. Iba
3: novela estira, no. Claro. O no sé, no, novela no.
2: No, novela era Rosa de Lejos.
5: Que ¡ay!
9: Yo veía a Muy Señor.
5: Que con Luisa y Arnaldo,
1: cachetada,
5: claro.
1: Arnaldo Andrés,
9: las cachetadas,
1: la Cataratas del Iguazú, la última.
9: Que era el mediodía.
5: Pégueme, decía ella.
9: Nosotros eran al mediodía o a la tardecita, volvíamos del colegio y entonces estaban ahí, mamá las ponía y estaban ahí en la tele.
8: Perla Negra.
3: ¿Vos creíste en un programa de...
8: Y me acuerdo de Supercampeones, mirar mucho los Supercampeones.
3: Claro.
8: Y después, como yo pasaba mucho tiempo con mis abuelos, de que mire Perla Negra, mi abuela.
9: Ay, claro.
5: Pero
9: claro.
5: Perla Negra es del 94.
3: De Andrea, sí.
8: Y bueno, está en cuarto grado ahí.
3: Sí, eso me acuerdo más también de esa novela.
5: Vos sabés que en Perla Negra la malvada.
1: No, no nos metamos.
3: Perla Blanca, era otra perla. Y la perla blanca y la perla blanca.
2: No, ese... Por lo menos.
3: Claro, por lo menos así lo veo yo.
2: Pasa que
3: no era una consigna.
2: En las casas se veía lo que veían los adultos, claro. pero en muchas casas no te dejaban. Nosotros nos la pasábamos.
3: Me impresiona lo de Costa, que sabe todas.
1: Oh. ¿Entendés?
5: Bueno, a pesar de que no me lo dejes contar, lo voy a contar. En Perla Negra, María Rosa Cayo era ciega, mas no era ciega, se hacía la ciega. Y tenía un huequito en la pared donde la espiaba la Perla Negra, a la Andrés Boca.
3: Que sano para una criatura. Sí. Para la crianza.
8: Totalmente.
2: No, pero también era así, qué sé yo. Depende mucho qué hacían tus padres también, si tu mamá trabajaba, si no.
5: Claro, nosotros mamá laburaba todo el día, igual que la tuya.
2: Nosotros estamos en el negocio, todo el día en el negocio, somos más criadas a radio.
3: Mi vieja trabajaba, era maestra y directora. Nunca estaba, de mañana tarde.
2: Claro, entonces también depende con quién te dejaban, qué hacías.
8: Pero vos no ponías la novela, Santiago.
3: No, que no me dejaban ver, no me dejaban.

0: pero a lo mejor vos estabas potente.
1: En un momento también pasaba, tenía algunos compañeros que no lo dejaban ver Los Simpson, por ejemplo.
2: Ah, a mí no me dejaban.
1: Ah, ¿viste?
2: A mí no me dejaban.
1: ¿Viste?
2: Sí.
3: Qué raro. Igual.
4: Así, así se criaron.
5: Da, mira. Chicos, es y medio, vamos a brindar.
3: Sí.
5: La crianza.
0: Crianza.
5: Bueno, como cada mañana levantamos una copa, primero agradecemos y pedimos salud. Chicos, salud siempre, ante todo. Vamos a brindar por la salud, por la vida, por la industria. Mirá, justamente hoy el Día Nacional de la Industria, por la Argentina, por todos nosotros, por este programa maravilloso que amamos. Pugliese, pugliese, pugliese. Chin, chin, salud.
0: Seguir sequeando el corazón.
6: Buen día, Club del Mono. Brindo por un nuevo despertar, por un nuevo amanecer. Brindo por hacer lo que me gusta, trabajo de limpieza. Voy al planchado, ya está ahora, tempranito.
0: Mi amor, un beso.
5: Beso.
7: Buenos días, Club del Moro. Soy Marisa de Villa Madero y mi brindis es por la Argentina, por ustedes y por mi familia. Gracias por acompañarnos siempre.
0: Gracias a vos, mi amor. Un beso.
8: Tantos desiertos. Hoy quería brindar por mi familia, por la salud de ellos, por la salud de ustedes que nos hacen compañía toda la mañana y en especial por Carolina, mi señora, que hoy está cumpliendo años. Salud, que tengan un excelente día.
0: Besos para Caro.
9: Hola Sandy, equipo, buen día, buen día. Hoy brindo por mis viejos, no se lo digo muy seguido y es algo mal. Los amo, para los que no lo tienen, que lo recuerden. Y para el que los tiene, que los disfrute.
0: Un beso
5: eso muy es grande. Muy importante. Uno, la gente que quiere, le tiene que decir que la quiere.
0: Todo el tiempo.
5: Chicos, los quiero.
0: Los quiero.
5: Queremos. A mi viejo, los amo. Que deben estar.
10: Bebé.
2: ¿Qué?
10: El tránsito.
5: Te queremos, no, bebé.
10: Te quiero, bebé.
0: Sí, sí, bebé.
2: Ahora sí está chocando.
1: Bebito.
0: Ya empezaron a chocar.
11: Mi brindis para hoy es para mí, porque yo me siento feliz escuchándolos a ustedes cada día y después me voy a entrenar. Así que muchas gracias por acompañarme.
0: Qué bien, qué pilas, qué bien.
12: Brindo por cada uno de ustedes, por la salud, por el trabajo, por el pan, por la paz de cada día y por el amor, que es muy importante también, ¿eh?
0: Salud, salud.
13: Tantos domingos. De hoy es para mí, en este día 2 de septiembre, que es mi cumpleaños. Y bueno, quería decirle que los escucho siempre, me alegran todas las mañanas. Gracias, chicos, sigan así, besos.
1: De Virgo.
0: Besos, mi amor.
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15: Soy maestra de jardín maternal, estoy yendo a trabajar todas las mañanas, los escucho. Yo brindo por la crianza respetuosa, que la base de un niño es la crianza de los papás. O de los papás, de la familia.
5: Sí,
15: es
5: total.
15: El fruto que tenemos en el futuro.
0: Totalmente.
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9: Buen día, Club del Moro. Hola, Julio de Wilde. Hoy brindo por ustedes, brindo por mi mujer Natalia y brindo por mi hijo Lautaro, que cumple 2 años. Y nada, soy el hombre más feliz del mundo.
0: Besos para el Lauti.
10: Bueno.
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18: Buen día, vamos arriba desde Trenquelauquen. Hoy quiero brindar por mi familia, por mis hijos, mis nietos. Quiero brindar por la vida y por los lindos momentos.
0: Esa, chin chin.
5: Gracias, un beso.
1: Vos conocés Trenquelauquen, porque es cerca de Cuenca, ¿no?
5: Sí, claro, claro. La donde estaba Cauca. Canal 12, lo repitieron a nosotros de televisión que veíamos, era de ahí.
0: Ah, sí, es de ahí.
5: Claro, mirá, era de ahí. 6:34, buen día. ¿Cómo estará hoy, Costi?
1: Mira, Santi, hay un pronóstico de una lluviecita. Raquel me dice tormentas. Hágase cargo usted, porque después sabe qué le va a pasar mañana. Le van a mandar mensaje a la gente y le va a decir, usted mintió.
2: Vamos a ver.
1: Hágase cargo. Hay un pronóstico de una lluvia y vamos a tener una máxima de 20. El día de ayer fue precioso, pero el fin de semana, Santi, va a ser frío de frío, ¿eh?
5: Bueno, buen día.
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5: 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Bueno, a ver, un día como en 1667 en París se instala el primer sistema de alumbrado público.
1: ¿En 1600?
0: Sí. ¡Qué locura!
5: ¡Qué importante!
10: ¿Por eso le dicen la ciudad luz?
5: Seguramente, qué sé yo.
2: Tremendo.
5: Entre tantas cosas, pero bueno, fue el primer país que tuvo alumbrado público. Vos sí. Imagínate ser todo oscuro. De no dar nada,
1: claro.
5: A tener distintas o un montón de cuadras alumbradas, iluminadas.
0: Nunca imaginé sí. que en ese 1600 había algún lugar que tuviera luz.
5: Lo que pasa es que imagínate que nosotros damos por sentados un montón de cosas que ya que están y esas
0: claro.
5: cosas no estaban.
0: Como si hubieran estado siempre.
1: Pero el total. Señor de la llave, ¿no es más tarde?
5: El de
2: Thomas Edison.
1: Edison, sí, claro.
2: El
1: la llave y vino un rayo.
2: 1800. Pero por ahí no era luz eléctrica.
5: Claro. No es luz eléctrica.
2: Claro, por ahí ponían los faroles con las velas.
5: Con las velas.
2: Claro.
3: Y le dicen la ciudad luz justamente por lo que decía.
0: No es que eléctrica.
5: Por eso.
3: Por lo que decía Edith y este aniversario, ¿no? Fue de los primeros lugares que tuvo justamente estos faroles y linternas en las calles para reducir la delincuencia.
5: Mira. Sí, solamente eran con velas, no con aceite, deben haber sido.
2: Claro, también, sí.
0: Como bueno, a ver, ¿qué más? Farolero.
5: Porque la vela no te dura nada.
0: No, nada. No.
3: Claro.
5: Sí.
0: Claro, no saber a qué era.
5: Bueno,
0: ¿no?
5: A ver, ¿qué más? Un día como en 1924 nacía Ramón Valdés. Don Ramón.
10: Don Ramón.
1: El tío del es el tío de Cristian Castro, ¿sabías?
10: Sí, el tío de Cristian sí. Castro. Era mi favorito del Chavo del Ocho.
2: Murió no podía joven, pagar el alquiler, pobre.
5: Claro.
1: La renta.
10: Murió joven, sí.
5: Murió en el 88.
0: Pero era un
5: 88
0: tipo
5: menos que 24, ¿cuánto es, Cristian? Requelme, vamos.
2: 88 menos 24.
5: 66.
2: ¿Sí?
5: ¡Qué velocidad! ¡Qué velocidad!
10: El abanderado tiene que
5: ser 6-4. No, 6-4.
2: Claro.
5: 6-4.
0: Más o menos.
1: Uy, encima ahí. Lo dice mal.
2: Sorbo.
1: Encima lo dice mal.
2: Dos errores. Sí. Uno, meter era celoso. El momento del compañero nuevo. Claro. Y después, dijo, si entra con todo.
5: Dijo, de ahí salté.
1: A ver, hacé tu aporte de Don Ramón, Sorbo.
2: No, yo era fanático del Chavo, no de Don Ramón. Era fanático.
10: Yo era fanática de Don Ramón y me dio mucha tristeza cuando yo llego al Chavo del Ocho, me dicen, pues es que Don Ramón está muerto. Ay, me dio como una cosa, una angustia, no me gustó.
5: Escucha, a ver.
20: Qué bonita vecindad. Qué bonita vecindad.
1: Es la vecindad del Chavo.
0: Hablando de infancia.
10: Sí.
1: No pagamos un centavo.
10: Esto nos crió a todos.

0: Qué capo el chavo, chico.
1: Y qué pésima la serie, ¿no?
0: Yo la vi.
1: Yo también la vi.
2: Yo no me la fumé. No,
0: está muy bien hecha, pero tiene algo que para mí es letal.
1: El salto temporal.
0: Es más bien lenta. El salto temporal.
2: Es lenta.
0: ¿Qué pasa ahora, bebé? Que todo arranca igual. Todo arranca en un momento. Va tres años para atrás. Después vuelve 5 años para adelante. Después vuelve 2 semanas antes de la muerte. Después llega un momento que no sabes dónde estás.
3: No, ni idea.
0: Pero ¿por qué hay como toda una
4: buena decisión? No, buena tendencia.
3: El mal general es que todo se sobreexplica.
0: Sí.
3: Porque se da por sabido que el público o no está prestando atención porque tiene el teléfono en la mano, o básicamente habilidades de comprensión
2: cognitivas
3: han caído mucho.
0: Vos es que el otro día pensaba, viste que tenés películas de los, no sé, 70s, 80s, 90s, principios del 2000 muy fuertes, y pensaba, ¿qué películas, qué series van a quedar de ahora? ¿Entendés? De ahora.
5: Breaking Bad.
0: Del 2020, no, 2020, sí, pero Breaking Bad
1: tiene como 20 años, ¿no?
0: Breaking Bad es de 2008.
2: Lo que pasa es que hay tanto, no tiene que ver con eso, con que hay muchas cosas que quedaron más allá de que eran buenas, ¿no? Porque no había mucho más.
0: No, Maju, no, Breaking Bad es ahora, es cerca. Pero es una década atrás o 2 décadas atrás.
6: Y yo creo que fue importante. This Is Us, seguro.
2: Sí,
6: seguro.
2: Pero...
1: ¿Cuál? This Is Us.
0: Pero para de esta década que estamos del 2021 al 2030, hasta el momento, ¿qué película o serie vos decís esto va a quedar para los próximos 100 años?
1: No, claro, el Titanic es del 97.
5: Oppenheimer.
4: Yo creo que tiene que pasar. Tiene que pasar un tiempo. Oppenheimer.
5: No, bueno, pero
4: y aparte las cosas cambiaron.
6: La Casa de Papel.
4: Hay como un cambio.
5: No.
0: Bueno, pero para, estamos hablando de 5 o 6 años, no hablamos de
4: claro. Sí, pero ahora es otro estilo.
2: Es otro modo de mirar,
4: de consumir las cosas. Contar, hay como todo muy rápido.
2: Claro, ¿no?
4: Hay como sobredosis de comunicación.
2: Las cosas para que queden en la eternidad.
0: Igual para no, son dos cosas distintas. Una cosa es la manera de consumir, otra cosa es la calidad de producto.
2: Pero eso no tiene que ver con la manera de consumir también, que las cosas están hechas con otra calidad.
0: Totalmente, y nosotros los que hacemos tele tenemos que saber eso porque cada vez se consume más rápido,
4: claro. Es distinto.
0: Pero, a ver, por ejemplo, a ver, tengo ganador de los Oscars de los últimos años, a ver.
1: Yo ya no miro los Oscars porque no conozco a nadie. Pues están todas operadas, todas con los Empic.
0: Entonces, ya, mirá,
1: no conozco a ningún actor.
0: Está la película Anora. La película Anora es,
5: no la vi.
0: Es una película muy menor.
5: Ganó y ganó
0: La Prostituta.
5: Claro.
0: Muy menor.
5: Yo no la vi.
0: Eso no queda.
5: Pero no ganó como la mejor película del año pasado, ¿o estoy equivocado?
4: Sí.
0: Claro.
4: Quizás tenés que hablar con gente más joven que para ver qué serie, qué dibujo animado marcó a esta generación.
0: No, Edith, pero no, para dejar de darle. Yo hablo para todo el público, porque si no voy a poner nada más que como el foco está. No.
4: Y pero cuando ellos, lo que vos tenés que tener en cuenta es que nosotros tenemos determinada edad. Cuando los chicos de mi hija tenga 40 años, seguramente la serie que marcaron a ella.
1: Bueno, preguntale a tu hija cuál es la serie que la marcó
0: a los 10.
1: A mí me marcó la niñera, ponele. Exacto. Bueno, pregúntale a tu hija que cuál es la serie que ahora la marcó.
0: No, pero chicos, pero hablamos de cosas distintas.
1: Por eso, estamos hablando de otra cosa.
0: Yo vi películas cuando no había nacido,
4: sí.
0: Y sabían que eran clásicos, pero tenía, en ese momento yo había cosas que sabían que iban acompañando a la época, como con la música.
4: Sí.
0: Hay contenidos que van acompañando a la época, que vos sabés que son importantes. Yo cuando vi Breaking Bad, no sé de qué año es Breaking Bad, debe ser el año 2009, 2008, 2009.
1: Vos estabas haciendo Intratables.
0: Bueno, yo cuando vi Lost.
1: De hecho, vos lograste que se vea en televisión abierta.
0: Yo cuando vi Lost, ¿entendés? Sabía que eso era importante para la época.
1: Lost creo que fue la primera serie de comprar el DVD así, trucho, en Paquete Rivadavia. Que fue muy masiva.
0: Hay series que han marcado y películas que van marcando. Yo la pregunta es de estos años, ¿cuáles son las películas? Obviamente que hay que esperar tiempo. Pero no importa si tenés 20, 40 o 60 o 80. El Señor de los Anillos, pero ¿cuánto tiene?
5: Pero es un montón.
6: 2001.
5: Claro.
0: 2001. Bueno,
5: parece lo que estamos hablando.
0: ¿Para qué veo películas? Mira, películas. Las últimas películas ganadoras del Oscar.
1: A ver.
0: Uno piensa, es la película que va a quedar. Oppenheimer, que puede quedar, pero... Toda la vez en todas partes es una película buenísima, pero que muy menor para quedar en la historia. Coda, los sonidos del silencio también. Nomadland, más o menos. Parásitos.
1: Bueno, Parásitos, para una élite tampoco, porque tampoco es que la gente se iba a volver loca al cine a ver Parásitos.
0: Y bueno, y es de las más conocidas que está en la lista.
1: Sí, bueno, yo el domingo pasaron en el Ciudad Magazine, pasaron El Silencio de los Inocentes, lo de Jodie Foster y Anthony Hopkins. Sí. Y yo la volví a ver para ver la actuación. Claro, yo la volví a ver para ver la actuación de él, sobre todo. Es una película tan lenta. Lenta y que cuenta al pedo tantas cosas, pero para esa época estaba bien.
2: Estaba perfecto. Fue un peliculón.
0: Un peliculón.
2: Pero digo, también no sé.
4: Bueno, yo no voy al cine hace
2: 128.000 años.
4: Sí, yo lo que siento como que lo que vos tenés que ver, se tiene que analizar en el paso del tiempo. Obviamente que la gente que hoy tiene 15 años, cuando tenga 40, seguramente las películas que marcaron van a ser clásicos y va a haber otros clásicos, porque los clásicos siempre va a haber clásicos. La forma de consumo cambió. De hecho, por ejemplo, ya no existen las mega bandas como AC/DC, los Rolling Stones, esas. Sí. Pero porque simplemente cambió el tiempo.
2: Cambiaron las formas.
4: Yo lo que siento que vos a veces lo que decís, Santiago, es como diciendo, bueno, ya no hay cosas de calidad.
0: No, yo la estoy esperando. ¿Entendés? Porque parte
4: y no
0: para,
4: hay cosas que te marquen para toda la vida. No hay cosas que te marquen a vos que tenés determinada edad. No. Ahora seguramente a tu hija, cuando crezca y tenga 40 años, va a haber cosas que la hayan marcado. No, y ella también
0: lo digo eso.
4: Clásico. No, es una cuestión de época.
0: No. Es el reduccionismo que vos hacés con antes y ahora. Para mí todo es una línea de tiempo, todo es lo mismo. Yo hablo de importante calidad de lo que y hay cosas que marcan épocas. ¿Entendés? Bueno, Stranger Things marcó
4: una
0: época.
4: Hay cosas que marcan épocas. Y seguramente hay cosas que en esta época van a marcar esta época.
3: Pero Stranger Things es de los últimos 10 años, ¿o no?
0: Por eso, pero tiene un poco más.
3: ¿Más todavía?
0: No, antes del 2000. Dijimos 2021. Para usar
1: una analogía, claro.
0: Sí. Por eso yo decía, hay muchas cosas que uno las va viendo y se va dando cuenta, son muy importantes.
3: ¿Vikingos de qué año es? Ahí sí.
0: Más atrás
3: todavía.
1: Está bien, pero mi mamá no vio Vikingos.
3: Pero mamá, pero no importa, pero es de ahora.
1: Está bien, pero lo que Santi estaba
0: planteando para yo veo lo que va a quedar. Lo que va a quedar.
1: Que van a quedar.
0: No, esto arranca porque un día mi cuñado me dice, ¿quién es el Michael Jackson de estos tiempos?
1: Claro. Y dije,
0: para eso hay que esperar.
4: Es que no va a haber Michael Jackson. Michael Jackson es único. ¿Por qué querés que haya otro Michael Jackson?
0: No, pero no es que otro... No es otro Michael Jackson. Alguien que sea rupturista y que marque un antes y un después como Michael Jackson. Michael Jackson cambió la industria. ¿Entendés?
1: Claro, Madonna, hablan de Miley Cyrus.
0: Bueno,
1: Taylor Swift es una sola, sí, eso sí, tenés razón.
0: Taylor Swift cambió la industria.
1: Pero no hay alguien que haya hecho
4: Spotify quiebre. Cambió la industria.
0: Sí,
4: también.
0: La manera de consumir.
4: ¿Entendés? Entonces, hay otras formas.
3: Buena serie de
4: hay otras cosas que cambian la industria. No hay un Michael Jackson, pero hay una Spotify que cambia la industria.
0: Pero Edith, yo no hablo del.
4: ¿Entendés?
0: Yo no hablo del artista, hablo de alguien que ocupe ese lugar.
4: Es que no va a haber a nadie que ocupe el lugar de Michael Jackson. No esperes eso.
0: Yo creo que sí hay.
4: No, porque Michael
0: Jackson. Es que sí,
4: esta cosa, como siempre decir, acá, la nueva Susana Jiménez. No va a haber otra Susana Jiménez.
0: No, nunca puedo discutir esto con vos porque yo no discuto eso.
3: Bueno, vamos. ¿Quién será la nueva?
0: 1647.
1: Ay, que mañana polémica.
4: No, vamos a poner de aquí.
1: Mañana polémica.
0: No, porque ella cree que yo discuto antes y ahora. Y yo lo que estoy. Es todo lo contrario. Yo estoy ávido del futuro.
4: Sí.
0: A mí no me interesa mirar para atrás. Yo no digo que todo lo pasado fue mejor,
1: al
0: contrario.
1: No
0: voy por ahí.
4: No, ya lo sé.
3: Alguien disruptivo. Yo voy para.
0: Claro, yo todo el tiempo busco la disrupción. Por eso otro día hablamos de la hija de la. De la Kardashian,
4: sí.
0: Con Kanye West. ¿Entendés? Que es una pibita de 13 años que se puso en un escenario a cantar y ve miles de personas. Yo decía, ¿qué es esto? Porque nunca lo había visto. Una cosa tan freak. ¿Entendés? Con una criatura aparte. Eso es algo que nunca lo vimos. ¿Entendés? Después podemos analizarlo, podemos decir, es un horror, me gusta más, menos, es una criatura, ¿qué hace ahí? ¿Qué hacen los padres con esa chica, pobrecita? Pero es otra discusión. Yo no estoy con el espejo retrovisor, yo discuto otra cosa.
4: Sí,
0: hablo de, obviamente la manera de consumir es otra, pero hablo de los contenidos que estamos consumiendo. De hecho, fíjate que cada vez se producen más biopics, más cosas conocidas, más remakes, porque no hay lo nuevo, ¿dónde está? Bueno, 6:48.
3: Tranquila, ahí. Tranquila.
0: No, por ahí no es una excusa para esta hora igual.
4: No, es demasiado temprano.
1: Se amarga al pedo. Se amargan al pedo.
4: A mí no me amarga para nada.
0: Felices.
1: Sí. Es un chiste, Edith.
0: Sí. Ah. Es un chiste. Bueno, a ver, escucha, ¿qué premios tenemos para hoy?
3: Oh.
7: Fernando,
1: vení.
7: Ah, estás
1: vamos a calmar, estás
8: cargado,
1: agitado.
8: Estoy cargado, dame un tecito de tilo.
1: Dame un tecito de tilo. Como hacía el Mano Santa.
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0: Sí, bueno, hoy Sorbo tiene un nuevo tatuaje.
8: No, oh.
0: En ese variopinto de imágenes.
1: ¿En qué lugar del cuerpo lo tendrá? Oh. ¿No?
0: Sí,
7: mirá
0: sí,
7: lo que
0: sí.
7: Es este cuadro. ¿Cómo está
0: igual
7: todo?
0: Igual para mí eso no es un tatu, para mí es un sello eso, porque eso tiene tanta gente que es un sello.
7: No. ¿Entendés? No. El que tengo yo en particular no lo tiene nadie, porque de hecho la imagen que elegí.
2: Es rarísimo.
7: Todavía no la tiene nadie, ¿no? Porque vos viste.
0: Sabemos quién es.
2: Sé quién es.
7: No, porque vos viste nada más.
8: ¿Qué está haciendo?
7: La parte del boceto. ¿No viste el tatuaje en sí?
1: ¿Qué te tatuaste? ¿A Del Moro? ¿No la espalda como la pasó?
0: Pará, se tatuó alguien. Se trató alguien de espalda. Te tenés que tatuar la cara del otro lado del tobillo.
7: No, porque.
2: Claro, porque.
8: Del otro lado del tobillo. Es buena.
2: La parte de adelante, claro.
8: Es buena.
0: Sí.
8: Voy por ahí, ¿eh?
0: Bueno.
8: Y del otro lado pongo tu cara.
0: Bueno, buen día. Bueno, a ver qué tenemos para hoy.
1: No fuimos a ningún cumpleaños hoy.
7: Claro, se pelea. Yo quiero ir a fiesta.
0: No es pelea, siempre tenemos la misma discusión.
7: Sí, pero Fernando quedó ahí.
0: Pero hablamos de papa y batata, escucha. O a ver, tenemos hoy, para hoy. A ver si alguien conocido. Carlito Valderrama.
8: Mirá, el pibe.
7: Cumpleaños.
8: Sí.
1: Ah, el
8: colombiano, claro.
0: Los rulos.
4: Qué buena onda que tiene.
0: Sí, es un capo, ¿no?
4: Es un capo.
8: Sí, piola. Gran jugador.
0: Pero viste que la gente lo recuerda por el pelo, como dijo Cristian. Vos Patiño, escuchá. Pero es un crack, ¿o no, Fernando?
8: ¿Cómo, perdón?
0: Un crack.
8: Sí, un 10, como pocos, ¿eh? Argentina lo sufrió, te digo, varias veces. Le hizo un gol a Argentina en cancha de Boca, por ejemplo, en eliminatorias, un 1-1. Pero sí, un muy buen jugador, más allá que resaltaba por su aspecto, por su cabellera, por su pelo, por sus rizos. Después jugaba muy bien, te pintaba la cara, ¿eh?
0: ¿Y qué le llevamos de regalo?
1: Una camiseta.
8: Una gift card de
1: algo de Seven Sport.
8: De las Margaritas.
2: Algo para el pelo.
8: Para el pelo, claro.
4: Una planchita. ¿Por qué planchita?
7: No, lo estamos cargando.
1: No, yo lo veo con planchita y no sería él.
4: No, producto, un
7: rulero. ¿Cómo es?
4: Viste que ahora hay unos productos para rulos que son fabulosos.
1: Sí, hay especialistas en rulos ahora.
8: Una camisa de lino.
0: Planchita. Imagínate, planchita, le planchas el pelo y le queda por los codos.
2: Claro, ¿sabés lo largo que le queda?
4: Sí.
0: Un afgano lo dejas. Un galgo afgano.
2: Un lacio.
4: No lo reconoceríamos.
0: ¿Vieron la gente que tiene mucho, mucho, mucho rulo y a veces aparece peinada con esos lacios?
2: Sí, qué raro. Sí, qué largo el pelo. Viste que el rulo te lo pone cortito.
0: Sí. Bueno, a ver qué más. Keanu Reeves, cumpleaños.
1: Mirá. Ay, ahí se voy yo.
2: Ay, lo amo.
8: ¿Sí?
2: Ah.
1: Y para nuestra generación, sí, para nosotras que en un ritmo es muy fuerte, sí.
8: Claro, para hoy, para ahora, porque antes.
0: Otra vez, ahí.
2: Qué guapo.
0: ¿Quién es el Keanu Reeves ahora?
8: ¿Quién es?
1: Él hizo una película con la Tatiana Sánchez Gijón, que es El Paseo por las Nubes, y está tan guapo, pero tan guapo.
2: Guapísimo.
8: Uh-huh. Le pongo
0: yo. Fanático de las motos, bebé, ¿no?
9: Tiene una empresa que fabrica motos, tiene una marca de motos muy de vanguardia, con materiales muy de mucha nobleza y hay mucha investigación. No es una moto para todo el mundo. Sí, fanático. Y aparte suele moverse, siempre hay fotos y videos de él andando en moto por todas las ciudades en las que está.
0: Y sí, tiene una fábrica de moto.
8: Que se va a juntar
9: con... No, nunca usa moto propia. Nunca usa
7: el camión.
9: Las motos inglesas.
0: Odia la moto. Pará.
2: ¿Que no usa las motos de su marca?
9: No, porque son no son para la ciudad.
2: Ah, mira.
0: Pará que estoy en shock, porque ¿sabes qué?
8: ¿Qué pasó?
0: Tiene hasta tu misma edad, bebé. Sos nuestro Keanu Reeves.
8: Sí. Nah. Y ahora, pará. Sí. Y ahora que viene León
0: Fanático
8: 14.
0: La moto.
8: Ahora que viene León 14, podemos hacer Reeves con papas.
0: Oh, qué
8: pará.
7: Che, está cayendo de una manera. se cae.
8: Se cae, anda a tatuarte vos, boludo.
2: Se cae. Qué esfuerzo hubo que hacer para pensar ese chiste?
0: No sorbo, igual te juro que para yo pensé que lo del tatuaje era una etapa cerrada. Y cuando me mandaron el tatuaje que te hiciste ayer, dije, no, es volver a empezar.
4: Decía.
7: Inteligencia argentina.
4: Y no, ¿sabés que no?
8: Desinteligencia.
4: Yo lo vi y no decía.
0: Bueno, a ver, ¿qué más? Salma Hayek, a este vamos a ir.
4: Cumpleaños. Ay, ese es muy
0: tiene mucha guita.
1: Hay que ir a ese. Pero aquí
0: tiene mucha guita. Chicos, para, vamos a comer re bien.
4: Sí.
0: ¿Ves, Maju? Vos te tenés que vestir como Salma Hayek.
2: Con la toda ajustada, así con
1: los pechos. Sí, toda la pecho.
4: Ella los luce orgullosa.
2: Los tetones.
0: Sí. ¿Tenés algo?
4: Una también, y le queda divino.
2: Lo que pasa es que venía a la radio con esos vestidos, pero después tengo que estar 4 horas sentada, Santi, no voy a poder. Ya voy a tener que hacer radio parada. Parada en un rincón.
1: Ella está casada con el dueño
0: del grupo de unos grupos más grandes del mundo.
2: Un guitudo es él.
0: Es el dueño de Louis Vuitton.
1: Es de Vuitton, claro.
0: De Gucci.
2: Sí, por eso es justo.
1: Y tiene una galería de arte muy famosa.
0: El Valenciaga.
2: Él tiene todo. Ah,
4: por eso ella es productora y tiene.
0: Maestro Margiela, todo es del.
4: Sí.
2: Todo lo que te imagines de mucha plata. Escuchá, es de.
0: Pará, voy a decir algo polémico. No me maten. Bueno, me maten no, porque la quiero bien, mi amiga. No. Pero para mí, Majo es más linda que Salma Hayek.
1: 100 veces más linda.
4: Ah, bien. Sí.
0: Lo que pasa es que Salma Hayek, ella juega seductora, es muy bonita. Yo la conocí personalmente.
2: Ah, ¿sí? ¿Y es linda, linda?
8: Sí. ¿En qué contexto?
2: Que tiene una cosa muy, muy
0: vino power. Acá en Argentina en un momento a presentar una película y con Macho fuimos y estaba ella.
8: Ah, qué bueno.
0: Muy linda, muy petecita, sí. Muy seductora.
4: Tiene mucha plata encima ella.
0: Mucha. Pero es una diosa, ¿eh? Una a mí me encanta porque nunca se olvida sus raíces. E hizo algo muy lindo ella. Porque el marido de ella, este señor megamillonario, tenía un hijo que no reconocía con una modelo que se llama Linda Evangelista.
1: Ay, claro, verdad. Con Linda,
4: es
1: claro.
4: Es verdad, esa
0: claro.
4: Historia, mira.
0: Había un quilombo tremendo entre esta modelo con el hijo y ella, y el tipo.
2: Y este tipo.
0: Y Salma Hayek, cuando se casa con el tipo, lo primero que le hace hacer es como generar un vínculo.
1: Claro.
0: Reconocer, generar un vínculo y todo, y fue ella la que de alguna manera se encargó de unir ambas partes. Y cuando el pibe se recibió el año pasado, un chico de 18, 19 años, cuando se recibió, fue Salma, el papá y ella. Y hay una foto con todos. Mirá, y es muy linda porque hay veces cuando hay una mujer que trata de unir, ¿no?
4: Total.
2: Sí, que hace
4: sí,
2: las cosas
4: yo
2: bien.
4: Vi una nota que le hicieron a Linda Evangelista, que ella contaba esto que vos estás diciendo, que ella siempre le agradece a Salma haber intercedido, porque él estaba medio cerrado en eso. Y está bien, habla re bien, me encantó, ella, la admiré por eso.
0: Lo llevo a la vida de cualquiera, ¿no? Que le puede pasar, como hay gente
1: claro,
0: que,
1: hay muchas mamás
0: que trata de unir.
2: Claro.
0: Bueno, la mujer del turco, el otro
1: claro,
0: día,
1: Mariela, lo mismo, tal cual, sí. Es lo mismo.
2: Claro.
0: Mariela es peor porque Mariela fue tan casada.
2: Durante su gestión.
1: Bueno, una infidelidad, claro.
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1: Siete de la mañana, 10 minutos. A ver si escuchan y reconocen este sonido. Escucha. ¿Saben qué estoy comiendo?
2: Estás comiendo una zanahoria.
1: Las tosti.
26: Te detesto porque me pegaste ese vicio. Yo estoy comiendo tosti. Estoy comiendo unas tosti.
1: También. Te tengo que traer.
26: Me pegaste el vicio.
2: Porque él detiene las horneadas.
1: Los de tosti me hicieron más horneadas.
26: Son espectaculares las tosti.
1: Ahora, tienen que sacar una edición de tosti que sean más horneadas porque son más doraditas todavía.
26: Más quemaditas, sí.
1: Ay, más quemaditas.
2: Las blancas, tráemelas a mí, por favor.
1: Eso te dejo con la blanca. Tostada blanca es una contradicción. ¿Cómo se dice tostado blanco?
26: Sí, tostado bueno, ahí blanco.
1: Ahí nomás.
26: Tosti blanc, la tosti blanc.
1: Bueno, claro, con una nueva 7 línea. 7 y 11 minutos. ¿Qué premios tenemos para hoy?
2: Tenemos de todo, ¿eh? Las bicicletas de Tom Mega, los premios de Barraza, las gift cards de las Margaritas, los rogeles de Marcela, las camisetas de Boca, gentileza de Seven Sport. 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
1: En un rato, papá, como lo hemos estado vendiendo, nos metemos con el nuevo tatuaje de Sorbo.
26: Con Tuti, ¿eh?
2: Y tenemos a Riquelme también, que tiene tatuaje.
1: Ya tete.
27: ¿Dónde los tenés?
26: Va a quedar chico el formato.
37: Por todos lados.
2: Contalos, ¿eh?
27: No les vi, no se los vi.
2: Ay. Ojo que es soltero y a Santiago me lo aprobó de novio, ¿eh?
1: Mira.
2: Pero Santiago dijo que acá en la mesa nadie con nadie.
27: No, es verdad. Acá es celibato.
2: Es lo que él pensará.
26: Se mezcla, no se mezcla.
1: Igual, qué garrón. Que te pase a todos, nos ha pasado en un momento de la vida.
2: Compañero, una compañera.
1: Salir con alguien de tu grupo de pertenencia, digamos, del laburo, del colegio, digamos, cuando estás muy cercano. Viste que cuando eras pendejo y andabas con alguien de tu curso, también era un garrón.
2: No, es que el problema es antes, ¿sabes cuál es el después?
26: Claro. Porque mientras estás enamorado, está divino.
1: Una cosa está con una chica de otro curso
0: que la ves menos, pero cuando hay alguien de tu curso más, es muy difícil.
3: Sí.
0: Y el laburo también es muy difícil.
3: Por eso
0: pensalo, Costi.
26: Sí. Y por sí eso mira, pero... me da bola. Sorbo me dijo, mira, si no trabajáramos juntos, dejo todo por vos.
0: No te veo nunca.
3: Qué guarán.
0: ¿Qué te haces? Por favor.
3: Estás tan buena, Sorbo. Estás tan buena.
26: Mucho sí, hueso, Edith, con pocos perros.
0: Edith me tira la boca. Bebe me tira la boca.
26: Pará, nada más.
0: Riquelme, pará.
27: Después viene la Gunda y le dice lo mismo. Dale. Este
26: es verdad.
27: Este lo que va al boliche y le dice bailá.
26: A donde pica.
3: Y así se gana.
0: Bajo, pará.
26: Pica, pero pará, se queda.
0: Pará. ¿Qué te tira en la boca? ¿Qué tira la boca?
3: Voy caminando. Edith lo quiere ver.
0: Lo que le hacen es eso de como decir, bondad.
3: Él me tira la boca ahí todo el tiempo.
27: No. Basta.
3: Ah, pero Edith salió con compañero de trabajo, ojo.
27: Sí,
3: ¿eh?
27: Yo salí.
0: Bueno, por eso
27: cometí el error.
0: Por eso yo dije, nos puede pasar a cualquiera.
27: Sí, está mal.
4: Me gustan los productores a Edith.
3: Oh, mira cómo está aquel. Y los conductores también.
27: No revolvamos el pasado.
0: Nico, no, entre nosotros no. Vamos. 7:15, buen día. Bueno, Centro Hogar presenta el número 1 del deporte. Fernando Carlos, este aplauso.
3: ¡Ah, fin! Gracias por esta ovación genuina, improvisada, espontánea. Y claro. ¿Cómo?
0: ¡Sólido!
3: Bien, Cris, bien, ahora te firmo. Lo cierto es que hoy, 21:15, tenemos un partidazo perteneciente a la Copa Argentina en la ciudad de Córdoba, con un gran marco seguramente.
0: Ay, pero tengo gran hermano, esto gana eliminación.
26: ¡Ay, papá!
3: Que la gente se va a enterar mañana cómo salió el partido. Vamos a estar todos pendientes de Gran Hermano, pero van a jugar, sí, tienen que poner un equipo, tanto Arroba Arena como Guillermo Barros Esqueloto, para seguir con vida futbolística en la Copa Argentina buscando.
0: ¿Quién lo pasa, Fer?
3: ¿Cómo, viejo lobo?
0: ¿Quién lo pasa?
3: Teis Sports. Sí, es abierto, no es codificado ni nada. Desde bien temprano, 21:15 es el kickoff. En caso de igualdad en los 90 y pico de minutos, nos vamos a ir directamente a los penales, con novedades en cuanto a las alineaciones de los dos lados. Paredes como titular es la noticia más importante. Jugó algunos minutos, se ha recuperado de esa lesión muscular que provocó la salida en Vicente López frente a Platense. Vuelve Lozano sobre la derecha, pero... hubo una complicación importante porque Milton Delgado sintió... ¡Ay! Me duele. Le tiró. Me duele, le
0: recupera,
3: dijo.
0: Se recupera la pared y se lesiona el lado.
3: Y bueno, me duele, le dijo al médico. Oh. Lo dejaron en Buenos Aires, no será de la partida. Ya sumado a la fractura, recuerden ustedes, de hace un par de días, de Aranda, un jugador que será difícil de reemplazar a la hora de generar juego. Veremos quién será el segundo marcador central, si Jagger Herrera o Pellegrino, que también... vuelve de una
0: Jagger
3: lesión.
0: ¿Jagger Herrera se llama?
5: No, se llama Herrera, le dicen Jagger.
3: Sí, le dicen Jagger.
5: Por Mick Jagger.
3: Es igual.
0: Ah, ¿en serio? Compadre.
3: Por Mick Jagger. Yo pensé que le decía Fidodido. ¿Te acordás la de la bebida?
0: Pero Santiago no sabía, boludo.
3: Yo pensaría que es por el Jagger Master, por la bebida alcohólica, claro.
0: Gracias, Costi.
3: Sí,
0: no, yo pensaba que era su nombre, porque viste que hay...
3: Gracias,
0: Santi. Que se ponen así.
3: Gracias. Pero
0: Morrison, Morrison es un, claro,
3: gracias,
0: Jagger.
3: Gracias.
0: Uh-huh. Esa pregunta está buena, ¿qué nombre de artistas te pondrías?
26: Ay...
3: Hay un jugador en Bolivia que se llama...
0: Ricardo Sorbo.
3: Sí, claro. Ricardo, sí, claro.
0: Por Arjona.
3: Exacto. Gonzalo Arjona,
5: no. Por Darín.
0: No, por el maestro.
3: Ah, por el poeta.
0: Fernando ahí.
3: Bien, continuamos entonces. 21:15, gracias Gonzalo por tu interrupción. 21:15 entonces, cara a cara, Boca que estrena camiseta. La tenemos aquí en el Club del Moro frente a Vélez, buscando seguir en la Copa Argentina. El encuentro se juega en Córdoba.
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0: Bueno, me había quedado pendiente un cumpleaños que lo quería compartir porque es muy importante. Creo que a este vamos a ir. ¿Por qué cumpleaños el Dibu Martínez, chicos?
3: ¡Mira el Dibu!
8: Claro.
27: Ahí se vamos.
8: Ahí vamos.
3: Pero claro.
0: Qué capo el Dibu, qué personaje hermoso. Y viste que el Dibu no tiene edad. Porque para mí era igual a los 12, ahora iba a ser igual a los 60. Es eternamente un jodón.
27: Está un poco chapa,
0: siempre
27: está, ¿no?
0: Con una sonrisa, siempre está con una sonrisa, que es como
26: el jodón del
0: personaje, claro. Sí. Es esa gente que es personaje, ¿viste?
26: Sí, totalmente.
0: Así que un capo, feliz cumple y gracias por tantas satisfacciones.
3: Claro.
0: Buen día.
9: A mí lo que me gusta del Dibu es que como que valorizó la labor del arquero.
0: No, pero muchos arqueros han hecho eso.
9: Sí. No, pero
26: Romerito pero los hizo chicos eso.
9: Sí, pero es verdad que hacía mucho que no había un arquero que remarque tanto. Sí.
0: Bueno, el último ha sido Romero.
3: Claro, chiquito, con los penales chiquito y con tanta presencia.
0: Claro.
3: Llevándonos una nueva final, los penales contra Países Bajos.
0: Cuando nosotros éramos chicos, de Goicochea.
3: Claro, Pumpido antes en México.
8: Y algo con lo que marcó también fue con la salud mental, porque él habló mucho de psicología.
3: El psicólogo, claro.
26: Sí.
0: Que iba al psicólogo. Salud mental acá, mirá, no. Llegó al lugar.
3: Sí, sabía que no.
26: A buen puerto.
9: Que venga el Dibu. Sí.
0: Chicos, me encanta porque la última foto, ¿viste que estamos todos de blanco?
3: Sí.
26: Sí.
0: Es genial, porque somos
26: chalequito, ¿no?
0: ¿De dónde salimos?
9: Sí. Yo estoy gorda de la muerte. No.
27: Yo pensé que éramos como angelitos.
0: ¿Estás cargando? Yo te hice cambiar la foto. ¿Querés que te mande la otra? Esta es diosa. Pará. Te ves hermosa, Costi.
3: Sí.
9: Antes de la no, a ver, yo cuando yo tengo ganas, estoy guapísima. No fue ese día, entonces.
0: No, me encanta. Somos un neuropsiquiátrico.
3: Sí, antes de una excursión que hicimos, ¿no?
26: Es un grupo.
9: Así que la foto la sacaron entre el Borda y el Moyano, decís.
26: Un grupo hermoso.
0: Sí, buen día.

Vamos, buen día. 11-3700-0100, nuestra vía de comunicación para que dejes tu mensaje para el brindis de 7 y media de la mañana y para el yendo pasadas las 8. Comunicate, déjanos tu mensaje al 11-3700-0100.

0: capa caída, Maluma, o no?
1: Sí. No, después que tuvo el bebé y todo, se ausentó un poco.
0: No, para mí desde que se afeitó.
1: No, pero ahora volvió a tener barba, Santi.
0: Por eso, viste que en un momento apareció.
2: Sí, estaba
0: apareció.
2: Como sin
0: igual,
2: fuerza.
0: Este es atrás. Igual como que cantan igual. Este es atrás. Pero son los dos colombianos igual.
3: Sí.
0: Pero bueno, muy fachero Maluma.
4: Maluma sacó un nuevo disco hace poco.
0: Sí.
2: Qué lindo tipo.
4: Lo presentó ese. En su tierra.
0: Bueno, 7:21. Pero en un momento era todo Maluma, ¿se acuerdan?
1: Sí.
2: Todo.
1: Maluma con Hawái fue como el pico.
0: No, pero es un hit tras otro. Pero, sí, Hawái, sí, porque termina grabando con The Weeknd ahí.
1: Claro, y bueno, lo que, el chiste que yo hacía siempre que decía que él terminó grabando con Talí, después con Ricky Martin. Y yo decía, el padre ve esto re orgulloso y le aparece con Ricky Martin.
2: Cuando salió esta...
0: Esta canción podemos cantar, esta versión en inglés.
3: Sí, es excelente. Inglés, nos iría bien.
1: Uno puede dar la fonética.
3: ¿Qué te reís, Román?
5: Es medio complicada, me parece a mí.
0: O sea, es que Riquelme es re difícil porque uno está tan acostumbrado a Riquelme.
2: Sí.
6: De hecho, la historia de mi vida es como Riquelme, pero con E. Me la paso diciendo eso.
3: Como con Dorito.
6: Claro.
0: Con esto pusiste Riquelme directamente.
6: Claro. Es que vos sé que fue una falla porque tengo entendido que mi bisabuelo era Riquelme y cuando anotan a mi abuelo, claro, lo anotan barco, Riquelme, claro, y ahí
4: quedó.
1: Mira, a mucha gente todos. Le ha pasado cuando llegaban los migrantes. En el puerto los anotaban con otro apellido. Sí.
6: El otro día conocí un Valenzuela con B larga. Y me contó la misma historia, que lo habían anotado mal.
4: Uh-huh. Un día tendríamos que cantar con Riquelme.
0: Acá tenemos un boludo que me corta también. ¿Cómo cantas Riquelme?
6: Mal.
0: Pero bueno, bienvenido.
2: Bienvenido entonces.
7: Sumate, entonces puedes jugar.
6: Pero le pongo garra.
0: Maju canta bárbaro,
4: Maju canta bien. Maju, sí. Ayer la rompió también.
2: Gracias.
0: Bueno, escuchen. 7:22, tenemos tantos premiosos, tantos ahí en arroba Santiago Moro por el tuitazo de hoy, contame Fer.
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0: El tránsito, ¿cómo viene?
8: Algunas cositas que están pasando, demoras en el Trans San Martín, choque hace un rato en el Bares Tomás al 3100 y otro en Avellaneda, entre Hidalgo y Acoite.
0: Bueno, una mañana, digamos, vamos a tener un día lindo, pero después se complica la noche, como dijeron, y después vuelve el frío.
1: Hablamos de que por la noche podría haber alguna precipitación, y sí, el fin de semana, Santi, va a ser frío de frío. Pero saca, escuchen, los pullovers, las bufandas para las chicas.
0: Ahora, el domingo tenemos una mínima de 2 de temperatura, así que por ahí la térmica va a estar en 0 grados. Por ahí va el aire.
4: Hay que disfrutarla.
1: Y bueno, Anita Martínez fue la que pronosticó las 3 heladas. Anita dijo, que
4: sí, no, pero Anita dijo,
0: no. Bueno, Anita no crean mucho.
4: No,
0: todo,
4: no, chico. Mentira.
0: Anita, que decirle que sí.
2: Viene amenazando.
3: Sí. No está bien.
4: Sí.
3: No está bien.
0: Aparte, ella se cree que es la Pachamama, ¿viste? Que es como.
2: Sí, pero no hay que romperle el corazón diciéndole nada.
4: Sí, no le digamos nada.
0: Ella dice. Que
2: hay que abrazarla como un árbol.
0: Son las naranjas de San Pedro, ¿viste? Que esa flashea que tiene todo, que tiene una quinta, que tiene una verdura, una fruta espectacular. Sí.
1: No, Santi, pero mandó un video los otros días divino que tenía hasta chicoria.
0: No, eso es de ella, mentira. No es de ella.
2: ¿Cómo va a ser de
0: ella? Paró en la ruta.
2: Fue una huerta. Ella vive en un mono ambiente y con un balcón francés de 2x2.
0: Un día le dijimos que traiga algo de su producción, de la tierra, donde ella, la tierra que cultiva, que trabaja, y trajo unas mandarinas, chicos, tan chiquititas que parecían quinoto.
2: Mi amor.
0: Amargas, eran gusto espantoso. Y no tiene buena cosecha ella, pero bueno, esa flechita.
2: Pero tiene un corazón verde, un corazón ahí floreciendo siempre. Su fantasía.
0: Nosotros la queremos porque es parte del equipo, pero
2: bueno, así como ella nos quiere a nosotros y nos dice a todos que sí también, ¿no?
0: Esta es la cortina de Ozark, la serie. Para la gente que no la vio, yo les cuento que hay en la serie una pareja que tiene unos cultivos que es una fachada, como si fuera el trabajo de la tierra del equipo, pero bueno,
2: así como ella nos quiere a nosotros y nos dice a todos que sí también, ¿no?
0: Esta es la cortina de Ozark, la serie. Para la gente que no la vio, yo les cuento que ahí en la serie

0: sorprenderme en
1: ella. Yo tengo, bueno, yo comí un zapallo de Anita.
2: Y sí, es la proboletera trajo, chicos.
0: Sí, sí.
1: Pone una
0: bueno,
1: garra.
0: Buen día, 7:26.
3: Mi voz.
4: Mi voz puede volar.
0: Anita viene mañana, ¿no?
3: Sí.
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0: ¿Y cómo está Cris con nosotros en estos primeros días? ¿Bien? ¿Contento?
5: Sí, estoy re contento, la verdad.
0: ¿Qué vas a decir, no?
5: Sí. No, no.
6: Pero, la verdad,
5: vos sabés que es de verdad, ¿eh? Estoy
2: sí,
5: muy contento. Ayer me quedé ahí atrás en producción un rato más.
2: Y viene Pablo y le dice, ya está, te tenés que ir. Y se queda un rato más.
5: Que me encanta laburar y me encanta compartir el tiempo encima con ustedes. Y eso que se escucha al aire, la buena onda es... Se vive también acá, así que súper.
0: Bueno.
7: Dale, boludo. Dale, larguísimo.
6: Ay, media, va a chupar.
5: Cuando llega, mañana.
6: Responde cayó lavado.
2: Cuando llega Marcela, de molestarlo.
0: Cuando llega Marcela, Cris termina su turno y se va y allá se queda un ratito más. Claro, es difícil llegar a... Esto es como si llegaras a Disneylandia, pero del terror.
6: Claro, al parque del horror.
0: Yo tenés te conté, a Beatriz, yo... al Pato Donald, pero a Mickey Mouse, todo diabólico.
1: Sí, todo.
0: Tenés a Shrek. Puedes pensar
1: también.
6: ¿Quién es Shrek? ¿Quién es Shrek?
0: A la sirenita. Vos no, mi vida, vos sos la sirenita.
6: Ay, gracias.
0: Pero bueno, vos lo que no bajes nunca la guardia, porque acá baja la guardia y te corta la cabeza.
1: No se puede, es una cuestión de sobrevivir, ¿entendés?
0: Sabés que el primer día cuando yo me siento acá, Bebé me empieza a discutir de música, ¿no? Entonces, bueno, yo como Bebé es un libro abierto, le digo, bueno, por ahí tenés razón, vos que sabes tanto, y el director de la radio me escribe y me dice, no, seguísela porque por ahí mientes. no que miente de la mentira en sí, sino que por ahí te aranda algunas cosas para pelearte nomás. Así que vos acá, aunque no sepas de todo, habla.
5: Para adelante.
1: Y discutilo a muerte porque si no, sí. O sea.
5: Por eso digo que otro Michael Jackson no va a haber.
0: Y trata de buscar tu contenido. Porque Sorbo no es que se quiera tatuar, se tatúa para tener algo de que hablar.
6: Claro, yo estaba en otro lado y digo, mañana tengo que ir al Club de Moro, tengo que tener algo nuevo.
0: No, ¿cómo firmo para el año que viene?
6: Es un contenido vacuo. Sí.
0: Estamos llegando al límite.
2: ¿Viniste con el mismo pantalón que ayer?
6: Porque es ancho.
0: ¿En serio?
6: No, porque...
7: Ah, bueno.
6: Sí, habló la que trajo la cortina, ¿no? La cortina se puso. ¿Por qué?
2: ¿Por qué el que se hace limpio, el que se baña 80 veces al día? Que
6: 4 veces al día, no 80. Cuatro se baña.
2: Cuatro veces al día.
6: Pero es porque tengo la pierna tatuada y este pantalón es oversize. Entonces, al estar pero al ser ancho y hacer
0: es
6: livianito,
0: oversize.
2: Oversize.
0: Es ancho, tenés que decir, boludo.
6: Y yo te sigo, ¿eh?
0: Bueno, buen día, chicos.
7: Qué clima, che.
0: Qué tensión.
1: ¿Cómo se tensiona todo?
0: Va y que...
7: Román se va a ir, ¿eh?
8: Me voy por el carajo acá, ¿eh?
7: Se va Román.
0: Bueno, vuelan, chicos, vuelan. 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
0: 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Bueno, digo fresco porque hay tanta gente siempre, ¿eh? Sí, ¿para qué estoy viendo? Dani, feliz cumpleaños, Dani, nuestra productora.
1: ¡No!
0: ¡Feliz cumpleaños!
8: ¡Feliz cumpleaños, Dani!
0: ¡Feliz cumple, Dani! Para, tenemos torta, tenemos regalito, ¿no?
8: Sí.
2: Ay, Dani.
7: Fuiste la única que no puso plata para el regalo.
2: Me estás jodiendo.
6: Hablaba en el grupo ayer. No, hablaba en el grupo ayer y vos no lo jodas.
7: Hasta Román puso plata.
10: No me sorprende de Edith igual.
0: Te la tiró.
2: Dani, que yo te banco de siempre.
8: La que se hace la amiguita, ahí la tenés.
2: No sabía que era tu cumpleaños.

0: qué bonito.
1: Ay, mi amor.
2: Hola, buen día, Club del Moro. Soy Horacio de Gutiérrez y es para desearle feliz cumpleaños a mi esposa Viviana. Hoy está cumpliendo años. Excelente programa, gracias.
3: Beso, beso, beso.

0: Besitos, chao.
1: Muy bien, beso. Un beso, mi amor.
2: Yendo al cole con mi papá y mi hermano. Les mando besos.
3: Besos.
4: Buenos días.
5: Buenos días, les hablo desde Salto, provincia de Buenos Aires, claro. Para saludar a mi nieta que hoy está cumpliendo 11 años y quiero agradecerle porque son mi compañía todas las mañanas en mi trabajo. Que tengan buen día.
3: Un beso, mi vida.
1: Para Panchito Sierra de Salto, un beso.
6: Cachete.
7: Hola, Club del Moro, soy Perla de Varela. Estoy yendo a la escuela con mi mamá. Chau, chi, les mando muchos besitos.
3: Un beso, Perla, un beso muy grande.
8: Hola, Club del Moro, mi nombre es Cintia y mi saludo de hoy es para mi hija Faustina, que debe estar yendo al cole con la mejor de las ondas, con el papá, así que les mando un beso y decirle que los amo.
3: Un beso muy grande.
9: Hola, chicos, el hora de hoy es para mi hijo Martín, que compite en atletismo. Suerte, hijo.
1: Vamos, un beso. Éxitos.
10: Para, y un saludo para todos los deportistas que entrenan desde tan temprano. Y siempre hablamos como de los mismos deportes, ¿viste? Pero hay tantos deportes, ay, hay tantos deportistas, tanta gente que entrena cada mañana junto a nosotros. Así que un abrazo bien fuerte.
3: Un beso muy grande.
10: Todo el deporte que no hacemos nosotros.
1: Claro.
3: Menos mal que alguien lo hace igual.
1: Todo el aliento para ustedes, ¿eh? Comiendo un Rogel.
10: Un Rogel. 7:33, buen día. No, porque cuando nosotros venimos a la radio a la madrugada, ya hay gente que está entrenando y vos pensás el sacrificio. Ni hablar de los deportistas del alto rendimiento, que por ahí tienen una vida muy sacrificada, chicos.
3: Totalmente.
10: Bueno, atención, porque presentaron una remera hecha con un textil capaz de usarse durante un mes sin necesidad de ser lavada.
3: Sí, no sé si me atrae, no tengo pensamientos encontrados.
10: Pero viste, ya estás haciendo las pruebas. El mundo de la indumentaria, más allá de las modas, en los últimos años ha avanzado mucho el tema de las telas, de los géneros inteligentes. La otra vez hablamos de lo que fue la revolución del polar, cómo con una tela tan liviana puedes abrigar tanto, puedes aislar tanto a la temperatura para cuando hace, no sé, climas tan extremos, tanto frío, pero. Tampoco es que cambió mucho la manera de vestir en los últimos 30, 40, 50 años. La manera es más o menos la misma.
11: El jean se pone de la misma manera, se usa igual.
10: Claro, pero lo que van cambiando son los géneros.
1: Claro,
3: claro, las telas van cambiando.
12: No, también convengamos que el hombre cambia mucho menos que la mujer de manera de vestirse.
10: No, pero básicamente es lo mismo. Fíjate que las modas vuelven.
12: Sí, todo vuelve. Más pero ajustado, ustedes se ponen un pantalón. Lo que vos decís siempre, yo... 5 minutos antes me pongo y conduzco el Martín Fierro. Nosotros nos lleva un mes.
13: Sí, una envidia me da eso.
10: El tema es que no es solamente la ropa de la mujer. La mujer tiene mucho más
13: allá
10: de la
13: posibilidades.
10: Ropa. Sí, porque tiene
13: por
10: mucho en armado.
3: Mucho accesorio también. Tiene uñas, mucho, lleva más piel, adorno.
10: El pelo, el maquillaje. Tiene mucho ítem.
3: Todo. Mucho de qué ocuparse.
10: Pero yendo a las telas inteligentes, yo pensé, cuando era chico, yo imaginaba que si a esta altura... La ropa iba a ser como galáctica.
3: Íbamos a estar de plateado.
1: Plateado.
3: En el año 2000 estábamos todos vestidos de
12: como una
1: plateado y volando.
3: De papel aluminio.
13: A mí me gustaría telas que no tengas que planchar.
3: Total.
10: ¿Viste? Bueno, ¿todavía? Para cuando mi viejo era chico, cuando se vino acá, que se ganaba la vida vendiendo cosas, él me contaba que vendía unas camisas que se llamaban la Bilisto, que no necesitaban plancha.
12: Claro, fue una revolución eso.
13: ¿Y dónde están? ¿Y dónde están esas camisas?
10: Ahora, eso no está ahora.
13: No, ¿viste? Claro.
14: Pero existió siempre Wash and Wear.
12: Claro.
14: Tenían la etiqueta.
13: Pero ahora no hay. O sea,
14: hay algunos sacos también ahora. Pero hay unas camisas Wash and Wear que yo se las mangueo cada tanto a mi viejo cuando tengo que hacer algún laburo con traje.
13: Sí.
14: Porque tienen un blanco imposible y son lavar y.
10: Es que debe ser de plástico. Claro.
14: Probablemente.
13: Ah, pero no son lindas a lo mejor.
14: No sé, qué sé yo.
13: Claro, nosotros tenemos las mujeres un montón de tipo de camisas, más entalladas, simple. No, de diseño, pero sin necesidad de
1: planchar. Sí, la mujer cambia mucho más que el hombre.
10: Pero es más o menos lo mismo, chicos. La moda todo se reinventa.
13: Sí.
10: Pero en base a lo mismo. Yo te hablo de las telas. Imagínate, no sé, esto es un avance, una ropa que no laves en un mes. Agarrate el baúl.
13: Claro. Me encanta. Y claro. No, bueno.
3: Pero hay que ver cómo soluciona en el tema de la mugre. No sé, andás a ver. Escucha, no es mala.
10: Fue presentada en Estados Unidos una remera, una prenda. La remera, la tijera es como la prenda más básica, por eso presentan esto, una remera.
3: Claro, claro.
10: Después se va a usar para todo, ¿no? Diseñada con un género, con un textil, que mantiene libre de malos olores durante más de 30 días. Sin no pasar por el lavarropa.
12: Qué bien.
3: No sí. Absorberá, qué raro. Vas a ver de qué sí. Me intriga saber de qué es.
12: Que debe ser como un género, claro, que no absorbe.
10: El hilo del textil tiene una combinación de cobre, plata, zinc, oro, ceniza volcánica. Oh, claro,
11: es durísima. Son metales.
3: Es dura.
10: Chispa. Sí.
11: Pesada, se cae de cabeza.
10: Te agarra un rayo. Mira, te agarra un rayo, quedaste hecho trizas, pero. Sí.
11: Pero no vas a tener olor, ¿eh?
10: No te la pongas de lluvia.
3: No te la pongas para viajar por el aeropuerto.
10: Una armadura tenés.
14: Vas a abrir la heladera, te queda pegado la heladera.
11: Queda pegado.
3: Entrás a sonar en todos lados. Sí.
10: Se te pegan los cubiertos.
3: Va pegándote.
12: Pero eso que vos decías del yo la otra vez miraba una serie que era del 1600, estaba ambientada y tenían cierre.
10: La ropa que usaban, chica.
3: Ay,
10: la cantidad de ropa que usaban. Uy, en la época del mireñaque.
12: Claro, pero pará, en el 1600 no existía el cierre.
3: Y el olor.
12: Yo dije, botones. Esto es, o sea, esto está mal hecho. No hay un diseñador de vestuario que dijo, no, chicos, no existía.
10: Bueno, pará, en el mundo del indumentario, el cierre fue una revolución. Sí. ¿Y vos saben cuál fue la revolución más grande de la indumentaria?
3: ¿Cuál?
12: Ni falda.
10: No, piensen.
11: ¿Cómo?
14: ¿La ropa interior?
10: El jean.
11: Claro.
10: El jean.
12: Ah, bueno, claro.
3: El jean. Ah, en cuanto a telas.
10: El jean lo inventa Levi Strauss.
12: Claro, Levi's.
10: Le decimos nosotros Levi's. Sí.
12: Levi's.
10: Levi's se dedicaba a la. Ellos fabricaban ropa para la minería. En especial para los mineros. Entonces, ellos llegan a este género con ese tramado de esos hilos, que es un tramado perfecto, para hacer overoles para los mineros. Así nace el jean. De ese overol para los mineros deriva en el jean. Y cuando se inventa y sale al mercado el jean, fíjate que hasta el día de hoy sigue siendo el mismo jean, chicos.
11: Sí, sí.
10: Es claro, una locura. Y revolucionó la moda porque desde la persona más humilde hasta la más rica, desde la más chica hasta la más grande, desde el laburante de, no sé, del campo hasta el laburante, el ejecutivo, todo el mundo usa jean. No hay otra prenda que sea tan universal que se haya sostenido en el tiempo.
12: Bueno, en Córdoba se dice el vaquero.
10: El vaquero.
12: Un vaquero.
3: El vaquero.
12: Pero el vaquero tiene un.
10: Eso porque lo usaban los vaqueros.
12: Claro, tiene un bolsillito que yo siempre me pregunté por qué mierda era. Y un día acá nos. No, hablando. El reloj. Claro, es porque tenían el reloj de bolsillito y lo metían ahí y lo sacaban.
14: En el chiquitito.
12: Claro, ese sí. Vos decís, ¿para qué está esto? Claro.
13: En su momento Coco Chanel también revolucionó la moda.
12: Bueno, claro. Sí, para nosotras. Sí,
13: hasta ese momento todas
12: claro.
13: Usaban como mucha cosa, los sombreros con muchas frutas, flores y plantas. Que
12: no, porque Coco decía que no había que perder tiempo en vestirse.
13: No, claro, ella introdujo el concepto del vestidito negro que hasta el día de hoy.
3: De lo simple hizo moda.
13: Sí.
10: No, y después le pone a la mujer el pantalón, ese saco y todo, como la empata con el hombre.
13: Sí.
10: ¿Entendés? Como diciendo, somos iguales, podemos hacer
13: claro, la ropa. Claro, revolucionó hasta el día de hoy.
10: Sin perder la femineidad.
3: Con una elegancia que es.
13: Cambió el concepto de elegancia ella. Claro. Hubo un antes y un después.
10: Bueno, te juro que somos la jaula de la moda.
13: Ay, no.
10: Bueno, ¿cuál es la prenda que te identifica, Sorbo?
11: El short. Short de fútbol.
10: Shortcito de jean.
11: Sí. Y de jean puede ser también igual.
3: No.
11: Sí, el cortito. Ahora que se viene verano está bueno.
3: Apenas se ve el poquito de cachete. La atrás.
11: Sí. Ese.
10: Y bien tirito bajo.
3: Insinúa.
11: Y que haga. Y que tenga flequito, ¿viste?
3: Claro. Sí, mucho flequito. Mucho.
11: Ese.
10: ¿Vos, Edith?
13: Para mí, una prenda que a los hombres no les gusta, pero a las mujeres nos encanta, o por lo menos
11: a vos.
13: La babucha.
3: Sí, voto.
11: No,
13: la babucha. La babucha.
11: Dejate de joder.
3: A mí. Sí, aguante la babucha.
13: La babucha.
14: La babucha es la que se le cae a Fer cuando habla.
3: No sé por qué al hombre le molesta tanto la babucha. Sí,
11: horrible.
3: Molesta.
13: Sí, no. ¿Qué se meten?
3: Cómodo del mundo.
10: La tuya, Cristian.
14: La gorra.
13: Ay, verdad.
10: La gorra, sí.
3: Es verdad. Vos sos gorrero.
12: La gorra yo el payet, Santi, yo sin brillos, no, yo sin brillos no existo, o sea, pero de verdad no lo puedo pensar, no puedo pensar en un traje de que no tenga brillo.
10: Que
12: no
10: brille. ¿Vos, Fernando?
4: El camburito se llama tipo el...
3: ¿El buzo? El,
4: sí, el hoodie, el viste hoodie, con cierre y capucha.
3: Capucha. Qué, yeah. Qué
4: lindo. Y la joguineta también, pero...
10: A veces me cuesta conseguir, que no consigo mucho. A mí me gusta el buzo con capucha, pero con cierre.
3: La campera con capucha.
4: Fíjate, large. Ay, para mí, large.
10: Pero para vos es que es muy común... Que nos guste a nosotros los hombres el buzo con capucha.
3: ¿Cómo les gusta la capucha? ¿Por
10: es
3: qué?
10: Muy útil la capucha en invierno. Sí. Porque tenemos frío en las orejas.
11: Claro. Sí. Oreja, el hombre se rapa acá atrás.
12: Claro, a vosotras las tapa el pelo, pero el hombre tiene todo el aire.
3: Porque para el pelo largo es incómoda la capucha.
10: Es muy linda la capucha. ¿Vos, bebé?
14: Bermudas.
10: Ay, bebé.
3: Es cómodo.
10: Me queda bien la bermuda.
3: Es cómodo. Pero, depende el largo para
13: a mí. A mí me gustan las bermudas.
4: Y le quedan en los tobillos.
3: Yo detesto el
12: y la bermuda es más larga que el short. La bermuda llega casi
11: por abajo de la rodilla. Por abajo,
3: porque la bermuda pero también bueno, es por arriba de la rodilla.
10: ¿Vos sos majita?
3: A mí me gusta el jean. El pantalón de jean. Dame jean toda la vida. Toda dame la vida. Un pantalón de jean.
10: Y ahora que
3: se usa
10: más ancho, no hay nada que.
13: Ay, sí.
10: Chicos, lo que son, lo que es acostumbrar el ojo. Yo le voy a contar algo. Un día, a mí me gustan siempre los jeans muy anchos. De hecho, Majo me decía, estos jeans que usaba no lo había visto en mi vida.
3: Sí, es verdad. Cuando yo te conocí, nunca había visto esos pantalones.
10: Bueno, escucha. Yo usaba jeans muy anchos y después no se usaron más.
13: No, claro.
10: Vino el chupín. Ahora, y cuando se empiezan a usar de vuelta... A mí nunca me importara mucho la moda, pero viste que uno va como acostumbrando el ojo.
3: Tal cual.
13: No lo conseguí.
10: Un día, me puse unos, los traje acá a la radio. Cuando me senté, chicos, me sentía tan disfrazado que digo, me vi rápido para que no me vea nadie de ustedes porque me daba vergüenza.
3: ¿Por qué?
10: Me sentía un payaso, escuchá. Mirá que a mí no me importa nada, ¿eh? Y me pongo cualquier cosa.
3: Qué raro eso.
10: Ahora, y hoy ese jean, esto era cosa de 3 años atrás, hoy ese jean, si me lo quiero poner, me siento que estoy apretado. ¿Entendés? ¿Cómo es acostumbrar el ojo?
3: Total.
10: Para mí, mis prendas son 3. Tengo el jean, es una. 4. El jean es una. Remera blanca es otra.
3: Sí.
10: Remera o camisa blanca para mí es infalible.
3: Total.
10: Campera de jean. Y después, número 1, campera de cuero.
12: Me encanta la campera de
11: jean. Dijiste remera blanca. ¿Remera negra no?
10: No, a mí me gusta más remera blanca.
3: La blanca.
10: A mí me gusta la camisa blanca. Para mí, camisa blanca.
13: Qué
10: para lindo. Mí, los infaltables que tiene un hombre, vos tenés un jean, una camisa blanca, una remera blanca y una campera de cuero.
3: Totalmente.
10: Sí, para toda la vida. Eso.
3: Y vos sos re campera de jean. Yo hay dos cosas que me acuerdo me muy fuerte de cuando te conocí, que eran esos pantalones anchos abajo, a mí me resultaba raro, más allá de los cinturones. Bueno, no, pero los pantalones siempre me llamaron la atención. Sí. Y las camperas jean, yo nunca había visto un hombre. Que usara,
10: jean, el de Malboro.
3: Claro, que lo supiera llevar así. Sí. Porque no era moda.
11: Y ahora revolvió el jean con jean, ¿eh?
3: Claro, pero qué sé
10: yo. Lo que pasa es que jean es para toda la vida.
12: Es un uniforme, claro.
10: Vos comprate, mira, otra cosa que queda hermosa y a mí me encanta y tenés que tener siempre una camisa jean. Eso nunca es moda eso.
3: Qué linda.
10: Y cuánto más fácil. Cuánto más así para nosotros hombres, ¿no? En la mujer es divina camisa jean.
12: Sí, no, pero no todas. Yo no puedo usar camisa de jean.
3: Tiene que ser.
10: A vos, Costi, te queda hermoso. Pará, campera jean te queda linda.
13: La campera jean te queda linda.
12: La campera jean, yo tengo, por suerte, mucha gente que me envía de regalo, etcétera. Pero la camisa de jean, a mí, soy una señora, una lesbiana. No.
10: No le tengo miedo.
12: No es que le tengo miedo, le tengo respeto. O sea, yo la camisa.
10: ¿Por qué no eres lesbiana ahora a esta edad? ¿Por qué no? Pensé en tu padre. ¿Sería?
6: Traviana.
12: La travesti que, ¿sabés esto, Raquel?
6: No.
12: La travesti que sale con una chica, con una mujer cis, se llama Trasiana.
6: No sabía.
3: Trasiana.
12: Hay muchas cosas que te puedo enseñar, ¿eh?
3: Ay, toma mi mano y ven a mí.
10: Chicos, ¿para qué creo que metimos la pata? Porque Cristian no sabe nada.
12: ¡Cállate!
10: Nada.
12: ¡Cállate!
10: No, como que no escuchaste nada.
6: Claro. Ayer un amigo se lo cruzó por la calle Aguirre a Cristian.
13: Ah, mira.
10: Ah, bueno, que te puedo hablarlo con él.
6: Está bueno la charla, Guille. En el pasillo háblenlo.
10: Tenés competencia, Costi, allá con Guille.
3: Sin decir aguabá fue esto.
12: Guille, no me hagas hablar porque yo soy la buena, ¿eh?
10: Vamos. 7:46. Bebe, ¿cómo está el tránsito?
14: Recordamos choque en Avellaneda entre Hidalgo y Ecoite hace un rato en Álvarez Thomas al 3100. Demoras en el tren San Martín.
10: Bueno, chicos, últimos preparativos porque llega el Papa León a la Argentina. ¡Wow!
12: Ay, ya están limpiando. Ayer estaban limpiando la Anunciatura acá.
10: Para lo que van a ilustrar los bronces.
3: Ay, ya están.
10: Parroquias.
12: El brazo se llamaba el coso para limpiar.
3: El brazo.
10: Es buenísimo el brazo. Escucha.
3: Bueno, qué manera de ilustrar, chicos.
10: La delegación del Vaticano ya visita. Claro, ya mandan una comitiva a ver dónde va a.
12: ¿De dónde va a ir León, dicen? Sí. ¿Dónde va a ir The Lion?
3: Están revisando los rincones.
10: Va a pasar por el Cotolengo de Norione. Mirá cómo que importante.
3: Mirá qué groso.
10: Yo les conté que cuando era chico nosotros pertenecíamos a mi colegio a la congregación de Don Orione.
12: Y Santi le vio el corazón.
10: Llevaron el corazón, chicos. Ay, no. Estuvimos para. Yo era chiquito y estuvimos esperando no sé cuántos días el corazón de Don Orione. Fue un momento muy emotivo, pero era raro porque imagínate, nosotros fuimos con la autobomba, con los bomberos, a la punta de la entrada del pueblo,
3: sí,
10: a esperar un corazón. Pero vos imagínate, yo era una criatura, no sé, 6, 7 años,
3: entonces muy chiquito.
10: Vino el corazón de Don Orione. Uh-huh. Yo imaginaba un corazón rojo.
3: Claro.
10: ¡No!
12: Un emoji.
10: Claro.
12: Un emoji, el dibujito.
10: Bueno, se está acercando. En un momento llega el corazón de Don Orione, empezamos todos a hacer caravana y yo vi adelante una cosa rara, chicos. Habían puesto arriba la autobomba, era el copón de bronce, que es como un copón. Que estaba todo revestido como en un vidrio, como si fuera una especie de cápsula.
12: Claro.
10: Y ahí adentro estaba el corazón del Beato.
14: ¡Qué impresión!
4: Seferino.
10: Chicos.
12: No, ese es Namuncura, es otra cosa.
10: Reato. Reato. Era Beato, era santo. Y vos sabés que.
12: No, pero era como marrón, Santi, no era el rojo que vos, chicos, esperabas.
3: Te impresionó.
10: No, era una cosa negro. Muy impresionante.
3: Negro.
10: Y nos acercaban a como
3: a tocarlo.
13: ¿Cuántos años tenías?
10: Era 6, 7 años,
13: ¿no? Mirá cómo te acordás de detalles.
11: Sí, esas cosas como
13: claro, te traumatizó.
10: Me acuerdo, para, lo cuento con todo el respeto del mundo. Sí. Pero me acuerdo de ver, era como si fuera una urnita. Mm. Claro, obviamente aislado totalmente eso, como si fuera un cofre de vidrio vidriado, sí, con todas unas cosas de bronce o de doradas, no sé de qué material eran, algo muy barroco, ¿viste? Mm.
12: Claro, pero porque son relicarios, se llama eso. ¿Ustedes se acuerdan cuando vino el Papa Juan Pablo o no?
3: Sí.
10: No me acuerdo, no. Yo.
4: Sí.
3: Yo me acuerdo.
12: En
3: me acuerdo
12: Córdoba
3: porque,
12: fue a la Fuerza Aérea. Y acá nos contó Branca que
3: todo el país preparándose.
12: Claro, acá trabajamos
10: en tren. Branca lo vio en el tren.
12: Claro, Brancatelli nos contó. Branca es de allá de Ituzaingó, entonces nos contó. No, nosotros no teníamos registro de eso. Dice que Juan Pablo se tomó el tren en 11 y fue hasta Luján.
13: Mira.
3: Ah, eso no me acordaba, mira.
13: Me acordaba
12: yo. Sí, él no nos sabía. Contó eso. Sí, aparentemente, sí. Y mucha gente después, Cotolengo, los oyentes nos llamaban y nos decían que sí, que era cierto.
10: Aparentemente va a estar en el Cotolengo de Orione. El Papa León va a estar acá, va en Capital, va a estar en Luján, va a estar en Córdoba.
12: En Córdoba, sí.
3: ¿Cómo hará el recorrido? ¿Le harán
11: hacer
3: un Papa
11: en Papamóvil
3: también?
10: Por eso, obviamente que el Papa Móvil se está haciendo acá.
3: Claro, nuevo.
11: Pero no va a ser el mismo de antes, claro.
10: No,
3: debe ser.
10: Claro, y obviamente que si hay una delegación que está acá chequeando todo, hay gente que está trabajando,
4: sí, para claro,
10: que
4: se tenga
10: todo el itinerario.
3: Sí, la otra vez estaban mostrando armado. Cómo lustraban y todo.
10: ¿Qué le haremos probar al Papa? ¿Qué tiene que un buen helado tiene que tomar?
11: Sí.
3: Sí. Sí.
10: Una rica pizza tiene que tomar. Un chori tiene que comer.
3: Chori. Fainá, chicos, fainá para mí.
10: La rellena.
11: Italia ya comió fainá, olvidate.
3: Empanada de carne.
10: Empanada, sí, de carne con
13: tacos.
12: Y pizza hay en Italia, no sé si.
3: No, la asado. Asado le van a hacer seguro.
14: Sí, un alfajor.
10: Un buen tinto.
3: Asado un dulce de leche.
13: Sí.
3: Que no le. ¿Sabe la cantidad? ¿Sabe la cantidad de mate que se va a llevar ese
14: acá
3: papa?
14: Hay muy buena. Mandémosle comida peruana también.
12: Cristina le llevó un
14: mate. No, pero él vivió en Perú. Vivió pero toda la comunidad Perú. Peruana no. Lo está esperando. Yo, ¿saben que voy a estar muy cerca? No sé si a alguien le importa, pero voy a estar muy cerca del Papa.
13: ¿Por qué?
14: Voy a ir.
10: ¿Qué?
14: ¿Sí?
3: ¿A dónde
14: le puedo traer, si quieren, contanos. Imágenes inéditas. Voy a estar muy cerca.
3: ¿Pero por qué vas a estar?
14: No, bueno. Tengo,
3: ¿por qué vas a estar?
14: Tengo un
3: cerca?
14: Amigo que está en la comunidad peruana, en una iglesia. Y el Papa va a ir ahí.
10: Ah, porque él estuvo ahí, claro.
14: Y
10: ah,
14: va a estar acá en Buenos Aires con la comunidad peruana. Y sí, yo voy a estar ahí.
13: Mándale un Rogelio.
10: Porque él después
13: Marcela.
10: Para. Él va a Perú después.
11: Sí, después va a Perú.
14: Va a Perú, pero va a estar acá con la comunidad.
11: Entonces no le vamos a dar comida peruana acá a Guille si va a Perú después.
13: Claro.
3: Claro.
14: Pero
3: le vamos a dar ceviche y nos van a decir, ustedes son boludos. O así, papá, sos boludo.
10: Ahora, Guille, lo que le falta es. Guille, ya abrió las puertas. Es la de COAS, es la fábrica.
4: Van a ver esa foto con el Papa.
12: Lo que pasa es que.
4: Puedo traer un saludo si quieren.
3: Una bendición.
10: Una bendición. Del Moro. Que nos graba una cortina.
4: Sí. Un tatuaje para Sorbo.
11: Claro, ahí está. Tráeme la foto. Papa.
3: Habemos papa. ¿Recordás?
10: Bueno, buen día. Igual es muy importante con el Papa.
3: ¿Claro? Muy importante.
10: Sí, esto lo tenemos que hacer probar al Papa. 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

0: El Club del Moro en esta mañana de las 100, en este miércoles 2 de septiembre.
1: Septiembre.
0: Chicos, septiembre o septiembre. No pudiste venir el conejito, Guillo. Ponla no así canto. Le hago entrar a ella con septiembre. Ahí está. Bienvenida, Marcelita Tauro.
2: Buen día, buen día, buen día. ¿Cómo les va?
0: ¿Cómo la pone septiembre?
2: Ay, septiembre me pone bien arriba, ¿viste? Súper.
3: Septiembre ha llegado otra vez.
2: Y eso está nublado, ¿eh?
0: Vuelve tan lindo, pero sí, pero después va a llover.
4: Hablan de alguna precipitación, Santi, en la noche sobre todo, y una máxima que va a rondar los 20 grados. Atención, porque el fin de semana se derrumba la temperatura.
2: Lo hacen a propósito, ¿te das cuenta? El domingo 2 grados, ¿es verdad?
4: Sí, Marcela. Sí.
1: Oh, yo ya guardé la colcha.
4: Usted que es muy de irse de viaje los fines de semana, cuidado, Marcela.
2: Me voy a quedar.
5: Voy a disfrutar del último frío, te digo.
2: Sí. Bueno, sí. Yo también me llevo abrigo y ya.
1: La fiesta sí, de una buena polenta con boloñesa.
2: Yo quería una polera, mi vaso.
5: Un guisito, claro.
2: Ay, ahora hay una que nos puede hacer polenta ahora. Mirá cómo has mirado.
1: Mirá.
2: Yo sabía que no sé hacer polenta, ¿eh?
1: No,
2: bueno,
1: no,
2: bueno, no importa.
0: Vamos al yendo. ¿Dónde? Claro. Hola, hola, buen día.
6: Hola, Santi, hola, mesa. Buen día, buen día. Andrea de Barracas, yendo en el 53. Para San Cristóbal, a mi trabajo. Besitos, besitos.
4: Un beso.
7: Yendo de Río Cuarto a Córdoba porque mi hijo rinde su última materia de ingeniería civil. ¡Vamos, flaco, que lo lograste!
0: ¡Vamos!
8: Hola, Santi, hola, grupo, ¿cómo están? Viajando en el 60 hacia Palermo. Le mando un saludo muy grande a todos.
1: Un beso, mi amor.
9: Buen día, chicos. Yendo a trabajar de Pilar a Moreno y Moreno a Ramón Mejía. Buen día, gracias.
1: Buen día, buen día, buen día.
10: Estoy en el 151, yendo desde Congreso hasta Colegiales.
1: Un beso.
11: Buen día, radio, buen día. De La Plata, yendo a Bernal.
1: Un beso, mi amor.
12: Buen día, gente. Acá yendo con el 113 a Flores.
1: Beso.
4: Ah, de Belgrano a Flores va, claro.
13: Sí. Buen día, Club del Moro. Acá yendo del 152 para La Boca, para el laburo. Saludos.
0: Saludos.
1: Besos.
0: 8:12 esta mañana, buen día.
1: Yeah.
0: Miércoles 2, comenzando esta mañana. ¿Cómo está el tránsito, bebé?
14: Recordamos que continúan las demoras en el tren San Martín y que todavía hay inconvenientes por el choque temprano en Avellaneda entre Hidalgo y Acoite.
0: Bueno, el actor Morgan Freeman, de casi 90 años, dice: trabajaré todo el tiempo que pueda.
2: Está bien.
1: Me encanta.
0: El actor habló sobre la vigencia, la autonomía y los límites que impone el paso del tiempo. Y él citó a Clint Eastwood. Clint Eastwood se acaba de retirar hace pocos meses.
4: Sí.
0: Casi a los 97 años creo que tiene. Pero ha trabajado hasta hace un año de manera activa.
4: Sí.
0: Dice, para muchas celebridades envejecer significa retirarse. Para mí todo lo contrario. Rechazo la idea de jubilación. Y para mí es muy importante sentirse validado y es fundamental trabajar para la salud mental. Y esto me parece que es lo peor en lo que dice él, que obviamente que esta persona no trabaja por necesidad, ¿no? Pero el sentirse validado y el tener la cabeza ocupada. Para mí, lo que pasa a mucha gente cuando se jubila es que hay mucho más tiempo para pensar muchas cosas.
4: Claro, que se jubila de la vida, decís. Claro.
0: De la vida. Y eso puede ser buenísimo para algunas cosas, para otras cosas no. Y también para algunas personalidades sí, para otras no. Para mí depende de tu personalidad.
1: Totalmente.
4: Claro, bueno, Julie Andrews, o sea, Julie Andrews es la novicia rebelde, es Mary Poppins, es Victoria. Julie Andrews cumplió 90 y se retiró del cine. 80 años de carrera tiene la señora. Pero la tenés acá, Mirta, que los sábados va a ir con Mirta.
1: Sí, claro. Sí.
4: Y tiene 100.
0: 100. Sí, es una locura.
4: Bueno, Moria todas las mañanas hace el programa 82.
0: Sí. Morí de chico, está en su mejor momento.
1: En su mejor momento. Sí, qué bien.
0: Ayer la veía y es descomunal lo que
4: No, es que es descomunal de verdad. ¿No viste la foto en el Caribe? Es descomunal.
0: Pero pará, más allá de eso, es una mujer muy bella, pero te quiero decir que es descomunal ella cómo piensa.
2: La energía, como... Sí.
0: La conducción que está haciendo para mí en las mañanas brillante. Es lo mejor que he hecho en televisión.
15: Porque además, ¿a qué hora se levanta para estar en ese horario?
0: No, y es el teatro a la noche.
15: Y además, claro,
4: hace la noche y a las 5 de la mañana, 5:30 se levanta para ir a... O sea, Moria vive en Leluar, de ahí viene a Canal 13. Nah, bueno, pero son cosas también ejemplos. Morgan Freeman, lo último que yo vi fue la serie de Dios, ¿no?
0: No, él hace de todo, hace películas.
15: Ahora canta.
2: ¿Canta también?
15: Sacó un disco ahora.
0: Sí.
5: Bueno, eso está bueno, tener nuevos proyectos.
2: Sí, siempre. Sí,
5: dentro de lo que vos...
0: Pero parece que está bueno lo que dice de sentirse útil. Y por la salud mental. Dice, si yo me dejara estar, caería físicamente y mentalmente en picada.
4: Y es que sí.
0: Si no trabajara.
1: Yo creo que tiene que ver con la personalidad.
0: Totalmente. Total. Hay gente que lo necesita y hay gente que no.
1: Creo que hay gente que está esperando que llegue el momento de dejar de laburar para disfrutar de otras cosas. Bueno, también él tiene una vocación muy fuerte. Me parece que eso...
0: Total.
4: Tiene que ver
1: como
4: con eso.
1: Como en Mirta, como en Moria. Digo, son vocaciones y modos de vida que es difícil de...
4: Nena, Betiana Blum estrena ahora La Ratonera en el Liceo 87.
1: Bueno, claro, 87.
4: Uf, 80, ella detesta que digas la edad.
1: No, pero digo, por ahí hay gente que tira cualquiera, pero ha laburado en cualquier otra cosa y si no quiero más trabajar de esto, quiero que llegue el momento de retirarme y poder descansar.
0: Me parece
1: y poder
0: que más allá de trabajar o no, me parece que el tema está acá en hacer algo.
1: Activo, claro.
0: Digamos, la mente se ejercita como cualquier músculo del cuerpo, sí, se puede ejercitar también, y es fundamental tenerla activa.
2: Total.
0: Me parece que te abre una nueva... No sé, yo lo vi a mi viejo que grande con el Alexa, ponele. y está fascinado.
2: Sí.
0: Es más, quiere comprarse otro para el cuarto. Y digo, qué bueno, porque eso a esta edad le abre otra puerta en su cabeza... Y eso te lleva y te estimula hacia otros lugares.
1: Y aprender cosas nuevas.
15: Pero más una persona como tu hijo, que vos decís que no usa celular, ¿no? ¿Tu viejo?
0: Ni un mensaje de texto.
15: Bueno, pero acá se está ayornando a la tecnología desde otro lado.
0: Sí, pero para mí es muy importante el tema de vos descubrir qué.
1: Claro.
0: Y no quedarte.
1: Y estar
0: hay gente que le gusta pintar, hay gente que que hace manualidades, que hace un curso de algún idioma, que estudia canto.
4: La mamá de un amigo mío está haciendo los talleres de la... Se llaman talleres de la juventud. Son centros jubilados, ¿no?
2: Sí.
4: Tiene 85 y el ejercicio... Y de verdad, te juro, vos hablabas con ella y por momentos divagaba. Y ahora que está estudiando de nuevo... Es como
0: es otra
4: que
0: persona.
4: Está haciendo la primaria. Es un ejercicio.
1: Claro, su cabeza.
4: Genial.
0: Eso necesitamos nosotros, Marcela. Los talleres de la juventud.
2: Vamos.
16: Tal cual.
5: Bueno, pero memoria, en los centros de jubilados hay un montón de cosas reinteresantes. Yo creo que lo que le tienen que tener siempre es una pasión. Algo que te guste
0: saber
5: hacer.
0: Qué te gusta.
5: Claro.
2: La famosa zanahoria.
5: Sí.
2: Pero además...
0: Una amiga mía, ¿sabes qué diría?
2: ¿Qué?
0: Tenés que descubrir qué te la para.
5: Sí.
2: Claro.
4: Qué
5: sí,
4: fina.
5: Tal cual. Sí.
2: No, bueno, vida, pero ¿no? Es así. Pero y está bueno es que eso. Los jóvenes tomen esto también, ¿eh?
1: Uh-huh.
2: De los grandes.
1: Bravo.
2: Pero porque viste que hay muchos... Yo lo que noto, a diferencia de nuestra generación, es que los jóvenes no tienen muchas ganas de trabajar. O sea,
0: igual,
2: tienen...
0: chicos,
4: para mí no.
0: Preparémonos para un... Va a ser un mundo de viejos, ¿eh?
2: Preparémonos
0: para un mundo de viejos. Chicos,
2: sí,
0: se habla de acá a 10 años,
2: claro,
0: de los jardines de infantes.
2: Y bueno, ya estamos.
0: ¿Entendés? Bueno, por eso estamos.
2: Claro.
0: 8:18, buen día.
1: 18.
0: Ay, no sé si contarlo ahora porque ha pasado algo muy fuerte.
4: ¿Qué pasó?
0: Sorbo tiene un nuevo tatuaje.
4: ¡Epa!
0: Ay, ¿es
4: Marcela?
2: ¿Te enteraste? ¿Pidió permiso?
1: Marcela,
2: a mí me ignora.
1: A mí ya no me tiene
0: en cuenta. ¿Está interrumpido el tatuaje? ¿Como lo que haces todas las mañanas?
2: Intervenido está.
17: ¿No generó contenido para Infama de su tatuaje?
0: Epa, no hay camarita para parar. Sí.
1: No sé.
0: Había medios, ¿eh? Yo vi.
15: Santi me dio una nueva idea, que ojo que del otro lado del tatuaje, ojo que puede aparecer.
0: No, porque él se lo tatuó a Messi de espalda.
2: Sí.
0: Contá cómo elegiste la imagen de Messi.
15: No, ¿qué pasó?
0: Ayer... Original, no, nunca, para, la verdad que me asombra, nadie nunca se tatuó a Messi. ¿Te juro?
1: Sí.
0: Es verdad. Es el primero, estaba repasando.
15: Este Messi es el primero en
0: tatuarse a Messi.
15: Este que es. Este
0: es el primero.
15: No lo tiene nadie.
1: Messi, que podría ser.
15: Te cuento la historia de qué pasó.
0: Cagante, ahora que se retiró, buenísimo.
1: Para mí está haciendo haciendo caca Messi.
0: Ah. Ayer, ¿cómo te lo hiciste a Messi? Contar a la gente que
15: para, les cuento.
0: Viendo.
15: Ayer se hizo viral una tatuadora después de la carta de Messi. Subió a sus redes sociales diciendo, che, vengan a tatuarse frases de la carta de Messi con la letra de él. Les copio exactamente la misma letra. Entonces, se hizo viral en redes sociales. Fui a hacer una nota para América porque muchos iban a tatuar frases como...
16: ¿Vos te tatuaste?
15: Viva Argentina.
16: Me vacié, por ejemplo, ¿o no?
15: Me vacié, ¿no? Claro, sí. Es una de las frases que está...
16: Tampoco estabas tan lleno, ¿no? Pero te vacié.
15: La carta. Entonces yo dije, no me voy a hacer solo...
0: Me encanta que siempre lo de Sorbo es viral.
15: Claro.
16: Sí, total.
1: Sí, es todo viral.
15: Dije, no me voy a hacer solo la frase para no caer en todos que hacen lo mismo. Digo, le agrego un Messi y busqué... Y busqué un Messi que no tiene nadie.
16: Va más allá.
15: Busqué un Messi del partido frente a Inglaterra.
16: Paraste un depto en las canitas hoy, ¿no?
15: Entonces dije, este no lo va a tener nadie, lo tengo yo solo. Y como era Noticiero de América, ayer a la tarde dije, mañana Club del Moro. Tengo que tener un contenido mañana para la radio.
1: Es un loco al final.
15: Sí. Y lo hice de espalda porque dije, alguno va a tener una nueva idea. Y Santiago dijo, del otro lado del tobillo, hacete el frente. Ah, y ahí me voy a hacer a Marcela Tauro.
0: Y te podés. No, pero va a quedar con la espalda de Messi y Marcela Tauro.
1: Claro,
0: no
1: permita, la cara de Tauro.
15: La espalda de Messi con la cara de Tauro.
16: No. Messi Tauro va a ser. Va a ser Messi Tauro.
5: No lo autorices, Marcela. Minotauro.
4: ¿Ustedes piensan que la Fasolo lo tiene tatuado a Santiago en el omóplato? Sí. O sea, cuando alguien le hace el amor, Marcela.
1: Sí.
0: Aparte, Fasolo es muy de ponerse en cuatro,
1: Siempre. Ella vive.
0: Es la pose que le gusta.
1: Vive de espalda, es su vicio. Es la pose que le gusta. Es su vicio. Claro. O sea que cuando le rascan la espalda a la Fasolo, te están rascando a vos, Santiago. Sí.
4: Sí. No, pero aparte le hicieron como un cyborg. Es como un Terminator.
18: Hola.
0: Igual el tatuaje de Fasolo está muy bien hecho.
1: Está bien hecho. Porque las caras son muy.
4: Sorbo, ¿te querés desnudar y nos mostrás?
19: Que no me retiren, ¿viste? Esa es la consigna. Yo me muero si no laburo.
1: Claro.
19: Bueno, ya pasaron a otro tema. ¡Besos! Sigo por el dedo, el tránsito y todas esas cosas. Y además estoy muy mayor. Me cambian porque yo fui la pionera, ¿eh? Arranqué con Santiago y lo tengo a Santi.
1: Claro.
19: Se borró la piel.
1: Es verdad.
0: Yo no sé si es bueno o malo esto.
1: Es bueno.
0: ¿Qué nos está pasando?
1: Sí, yo creo que escúchame. A la larga nos vamos a dar cuenta que es bueno.
0: Sorbo tiene en el tobillo a Messi cuando se tira como en el campo de juego.
15: Claro, cuando termina el partido.
4: Sorbo, de verdad, ¿qué es eso?
15: Qué bien hecho está.
0: Sí. La verdad que...
1: Yo lo quiero ver terminado porque por ahora
0: ¿Sabes qué? Sorbo, tu cuerpo, y perdóname porque no sé.
1: No se opina
0: no cuerpo, opinamos del arte, tu cuerpo.
15: Claro, es que soy un...
0: No, un Picasso. Vagón de tren abandonado.
1: Abandonado.
16: Sí, la gente pasa y grafitea.
1: Es un baño público.
15: Baño de sin servicio.
0: No hay un concepto. Todo es una cosa. Tenés un zapato, una calavera, un micrófono.
16: Un perro.
0: Un Messi, un perro.
1: Él se hace cualquier cosa.
4: Tiene a la mujer los tacos de celestista.
15: Por eso, claro.
0: Ahora, y se ha tratado un Messi y abajo le puso Vamos Argentina.
15: Claro, el Vamos Argentina es de la carta de Messi.
16: Claro.
15: ¿Entendés? Bueno. Que así termina él la carta.
4: Pero nunca una carta de Bioy Casares, nunca una cita de Borges. Vos
0: hacerle suma a la pierna, mirá ya todas las pequitas que tenés. ¿Entendés?
16: Buen tobillo tiene.
15: Buen tobillo.
16: ¿Cuál es el tatuaje futbolista que está a la izquierda? ¿Quién es el Pato
0: tatuaje
16: Lucas?
0: Que tenés,
16: ¿quién es?
0: Hay un compañero que tenés al lado.
16: Sí, ¿quién es el de la izquierda?
0: ¿Qué es?
16: Ya medio verdolaga, está medio.
15: ¿Quién es? El de atrás es.
16: El Turco Naín, ¿quién es?
15: Patuma. Es una calavera, la que está la parte de atrás, en el gemelo.
16: Crán, ¿quién es?
15: Claro. Y le va a hacer compañía ahora.
1: Raro el tatuaje.
16: Un Messi rapado, además.
1: Parece todo un cuerpo tatuado que está en cola. Es
15: un Picasso.
1: Es un Pikachu.
4: ¿Tenés la cola tatuada, Sorbo? No,
1: pero el tatuaje, como la camiseta,
19: bueno,
1: parece.
19: Estamos vivos. ¿Cómo no va a ser bueno? Aunque de
0: cringe.
5: El tatuaje está muy bien, te digo.
15: Lo sé, gracias.
1: Muy bien hecho, sí. Pero no sé.
5: Sí, bien hecho.
2: Para ponerle tus redes, la chica Sorbo. Esa.
15: Una genia Banshee, ¿eh?
5: ¿Lo hiciste con esa chica?
15: Con la chica que se hizo viral, claro, yo fui a hacerle la nota.
5: ¿Y el perro con quién te lo hiciste?
15: El perro, no, con otro.
1: Me gusta mucho el trazo finito del tatuaje.
15: Es muy lindo el trazo finito, sí.
1: Me encanta.
15: No, es una grosa.
0: Bueno, ¿cómo son tus redes, Sorbo?
15: @gonzasorbo, vayan a ver justamente el tatuaje. @gonzasorbo. así después ven y disfrutan de eso, lo que son todos estos dibujos que tengo plasmados tobillo, ¿no? En este cuerpo bueno, tan lindo. Es tan bello. 1.87.
0: 87.
15: Sí, sí, sí.
0: Pensé que era 89.
15: No, no, es que depende del día. Hoy está fresco, ¿entendés?
1: Ya te achicaste.
0: ¿Qué permisos tenemos ver para esta mañana?
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0: Bueno, chicos, tengo acá las propiedades de la de las zanahorias. Viste que la zanahoria es como un personaje raro de la del mundo de las verduras.
1: Sí.
4: De Bugs Bunny.
0: Pero la gente la ama o la detesta, es como...
1: Sí, yo creo que tiene que ver con que se puede comer sin agregarle nada. También es medio nada. Una fruta, o sea, se la puede comer como una fruta.
0: Bueno, el tema son las propiedades, pues no solamente para la vista, como siempre pensamos.
5: Tiene muchísimas.
4: Para el sol es debe ser un receptor de vitamina D, ¿no?
0: Lo más importante por los componentes que tiene algo... que se llama falcanilón, que es, bueno, el tema son las propiedades, pero no solamente para la vista, como siempre pensamos.
5: Tiene muchísimas.
4: Para el sol es debe ser un receptor de vitamina D, ¿no?
0: Lo más importante por los componentes

0: se cocinan hervidas, sino al vapor o al horno.
1: Al horno.
2: Ah, mira.
3: O sea que es mejor hacer zanahoria al horno que cruda.
0: Sí. No, porque dice que se absorbe mejor los betacarotenos que tiene.
1: Sí.
0: Dice que una zanahoria cocida, no hervida, por hervida en el agua se te va todo, al horno o al vapor, aumenta la absorción del beta-caroteno en un 40% más.
4: Claro, bueno, mira, mi perro come zanahoria cruda, y si yo la cocino no la come. O sea, debe haber un sabor distinto.
5: Pero a los animales también les sirve para los dientes.
1: Cocida. Es más rica cocida.
4: No. Pero a él no le gusta. Yo cuando voy a la verdulería, digo, sí, 2-3 zanahorias. Entonces yo digo, hola, chinito, ¿qué sé yo? Le doy una zanahoria y come cruda. Ahora, vos la cocinás y
0: ¿qué hay de
4: no
0: nuevo, vieja?
3: Es que es un conejo.
1: De nuevo, vieja. Es maravillosa la zanahoria.
3: Morder la zanahoria.
0: Bueno, escuchen, y además tiene luteolina, que es un componente también que tiene la zanahoria, que reduce la inflamación del cerebro. Por ende, protege las neuronas contra la pérdida de memoria, chicos.
4: Claro, mira.
3: Chicos, ay, es
4: buenísimo. Ya traigan la zanahoria, vamos a comer.
5: Muy completa.
0: Sí. Después tiene pectinas, que es una
4: las pectinas, sí, claro.
0: Que aumenta las bacterias intestinales, las buenas, contra la inflamación intestinal. Chicos, hay que comer zanahoria.
3: Es espectacular.
1: Estoy yendo
2: zanahoria,
1: a comprar.
2: Hay que comer. Sí.
3: A mí me gusta.
0: ¿A mí se quedan ricas? Yo las corto como a lo largo, ¿viste?
3: Sí.
0: Como si fueran bastones largos. Sí. Y le pongo un poquito de aceite de oliva,
1: tipo galletitas.
0: Y las pongo al horno.
5: Y te quedan como un snack.
0: Sí.
5: Ah, mira qué buena onda.
4: Bueno, yo que trabajé tantos años con los strippers, ellos se llevaban zanahoria así horneada y la comían como snacks.
5: Claro, es buena.
1: Está buena.
3: No sabía que al horno tenía más propiedades que
0: no es que tiene más propiedades. El cuerpo asimila mejor las propiedades que tiene. De cruda es como que todo pasa más rápido.
3: Claro.
5: Es más difícil de porque tragarla. A mí no me gusta tanto.
3: A mí cocida no sé si me gusta.
1: A mí tanto. Yo me olvido a veces.
2: ¿El jugo no te gusta?
0: Para mí,
2: el jugo
0: también el secreto está bueno. El secreto de la zanahoria, cuando la comes cruda, es rallarla bien finita.
3: Fundamental.
0: Sí, muy gruesa, parece un cartón.
3: Sí.
0: ¿Te gusta, Fer?
6: Sí, con la ensalada de zanahoria y huevo, riquísima, pero bien finita.
3: A mí lo que no me gusta de la... Yo como la ensalada de zanahoria, pero sin condimentos.
1: Qué raro.
5: ¿Zanahoria sola?
3: Sí.
1: ¿Pero por qué?
3: No me gusta la zanahoria condimentada.
0: Yo a veces que hago zanahoria la corto porque en algún lugar vienen las zanahorias baby, las chiquititas.
1: Sí.
4: Claro. A mí la baby.
1: Zanahoria y huevo me gusta.
0: Zanahoria cruda, me encanta. Bastoncitos para hacer tipo snack, viste, para que la gente pase.
3: Claro, en vez de pan.
0: El hummus.
3: Como una. Talita saluda.
0: Claro. Bueno, 8:30, chicos, estamos muy saludables.
3: Sí, qué bien.
0: 8:30. ¿Qué es la doromanía? Ay,
5: la doromanía.
1: La manía por el oro.
5: Por el dorado.
6: No, por dorar, claro.
5: Por el brillo.
3: Por los doritos.
6: Por gratinar.
5: Qué literales.
6: Qué literales,
5: la verdad.
6: Qué básico.
3: Qué
4: básico. Muy
3: básico.
4: Yo soy doromaníaca.
5: La loca por las pelucas.
1: Melancólica.
4: Es no, otra cosa.
3: Loca por la lectura.
5: Por el maquillaje.
6: El chupetín.
4: ¿Lo digo o no lo digo, chicos?
0: Sí, a ver.
4: De regalar cosas.
0: Sí. Es la gente que tiene un impulso.
1: Ay, mira.
0: A regalarle cosas de forma desmedida a los demás. ¿Viste que hay gente que todo lo que tiene, llévatelo?
3: Yo.
0: Toma, te lo dejo.
3: Yo soy esa.
1: Es doromaníaca.
5: ¿Y acá qué regalaste?
1: Maníaca.
4: Doromaníaca.
3: No,
4: así,
3: porque tiene.
4: O sea, yo no. Yo sé
6: ¿A Bebe que... le regalás muchas cosas o no?
4: Yo sé que regalo cosas por
0: el tesorito.
4: No. La compra del cariño. Es un horror.
3: Ah. Pero yo creo que es una costumbre de crianza. Mira, el otro día vino mi sobrina para nada, qué sé yo. Y le digo, espera. Y me dice, ya sé, tía, me vas a dar cosas para que lleve. Yo soy como las viejas, entro a buscarme, ¿entendés? ¿Qué les puedo mandar?
5: Igual es muy de tía eso. Es muy de tía.
3: Y llévate esto.
5: Llévate.
3: Y, ay, un dulce de leche, me mandaron riquísimo, quiero que lo pruebes. Ay, la yerba.
1: De abuela.
5: De abuela o de tía.
3: Le mandé un paquetito para... No es que lo necesiten. Pero, y mis amigas me dicen, vení a casa, no traigas nada. Yo llevo lo que tengo, ¿me entendés? Lo que te, me regalaron una remera y digo, ah, esta le va a gustar.
6: Y acá, llevo una remera, acá más libros, por ejemplo.
3: Y libros, y bibliotecas, sí. Y flequillos. A vos te regalé un flequillo.
6: Sí, claro.
3: Nunca lo olvidé.

0: Corpiños grandes.
1: Pero yo soy de esa de que todo el tiempo está llevo cositas, ando con una bolsita para todos lados.
2: Doromaníaca.
1: Bueno, doromaníaca.
2: Sí. Panam, mi amiga Panam también es doromaníaca.
1: Pero eso lo tenía mi mamá, mi abuela, mis tías. Me parece que es medio de familia.
2: Siempre que voy a verla por algo, estamos laburando o algo, me da. Ayer, por ejemplo, la vi, me dio unas pestañas postizas. Siempre que voy a casa, me da una bombacha.
1: Yo soy de esa.
2: Un perfume.
3: Una bombacha.
0: Una bombacha que ya la vi postiza.
3: Que sacó la pestaña.
0: La debe ver.
3: La debe ver.
0: Claro, imagínate cómo habrá llegado vos.
2: Sí, el otro día me regaló una bombacha divina.
0: Claro, lo tiro
3: ayer
0: o no.
3: Ayer te podría haber regalado unas botas porque tenías unas acordeón.
2: Cállate, están buenas mis botas. Y ayer me regaló dos cajitas de pestaña postiza.
0: La cortina también te la regaló, ¿no?
4: La cortina la usaste hoy.
0: Te la pusiste hoy
4: la cortina. La cortina del baño.
2: Tengo una pollera que se usa y les molesta mi pollera.
5: Ay, porque por eso te cargan.
2: No entienden de moda.
4: Chicos, vamos con otra palabra.
2: Otra.
5: A ver.
4: Rasbliuto. Rasbliuto.
2: ¿Cómo?
4: Rasbliuto.
1: Bliuto.
0: Difícil.
6: ¿Alguien es acá?
4: Difícil de pronunciar. Es un sentimiento.
0: Es un sentimiento.
1: ¿Puedo parar?
0: ¿Quién lo tiene? ¿O todos?
1: Un senti.
4: Algunos más que otros.
2: Es cuando estás. Necesitas decir las cosas.
1: Es rabia.
4: Rasbliuto.
1: Rabia.
4: Es algo muy triste. Rasbliuto.
3: Te iba a decir.
5: Depresión. Bajón.
4: Es el sentimiento melancólico que se tiene por alguien a quien alguna vez amaste.
2: Oh.
4: Uy, qué pero fe. Por quien ya no sentís nada.
0: Que te viene así de repente.
1: Ay, la pasa mucho a la,
4: no, es, me parece que es el sentimiento. ¿Viste las parejas cuando están por separar y hay una parte que está enganchada? Y decir, mira, yo estuve enamorada de esta persona, pero yo no siento absolutamente nada, me voy. Y acá no tengo Rasbliuto.
7: Claro, Serrat en Lucía dice: no hay nada más bello que lo que nunca he tenido, nada más amado que lo que perdí.
4: Sentimiento melancólico que se tiene por alguien que alguna vez amaste, ay, pero por quien ya no sentís nada.
1: Rasbliuto. Pero es triste.
0: Y sí,
1: es melancólico.
7: Como una cosita,
0: claro, te lleva
7: como
0: esa melancolía.
7: Qué grande ha sido nuestro amor y sin embargo mirá lo que quedó.
1: Porque uno a veces ve gente que vos mirás y decís, qué loco pensar lo enamorada que yo estuve de este.
7: Y bueno, ahí está el Rasbliuto entonces.
1: Por eso, pero no, yo no lo veo como algo triste.
2: No.
1: Es más melancólico que triste. La melancolía no es tristeza.
4: Sentimiento melancólico que se tiene por alguien a quien alguna vez amaste, pero por quien ya no sentís nada. Igual, hasta me da mucha tristeza por alguna vez que amaste. Si ya no sentís nada es más fácil. Pero es que cuando dos se separan, mucha gente dice, es más difícil el que deja. No, el difícil es el que te tira
1: el dejado.
4: Claro. Sí.
7: Bueno, es una de las preguntas de la humanidad, que es peor no dejar o que te dejen, porque las dos cosas son espantosas.
0: Pero si te dejan, si te dejan y vos estás reenganchado, ¿qué va a ser peor?
1: El que deja...
4: El que eligió es el que deja. El otro, digamos.
1: Claro.
4: Aparte pensando que hay una parte que no sabe nada y que está
5: igual
4: enganchado.
5: Igual es difícil dejar, ¿eh?
2: Es difícil dejar. No, pero, te duele.
5: Pero
2: ¿cuánto te dura eso?
1: Te duele en el momento.
2: De momento. Al fin de semana,
0: el otro día estás en el boliche ya, dale.
2: Claro. Te duele, te dura poco. En cambio, al otro no. Al otro le dura más. Al que no quiere terminar.
4: Total.
0: Claro, uno ya lo tiene resuelto.
1: Para mí eso es frase del que deja siempre. No, es muy difícil dejar. Es difícil un momento.
2: Sí.
1: Pero
4: aparte cuando vos ya lo tenés todo procesado, por ahí el momento es incómodo, pero cerraste la puerta y te chupa un huevo.
2: Claro.
7: No es verdad. No es verdad eso.
4: Ay,
1: no, pero no dura, no dura lo mismo.
7: Bueno, a ver, cada uno siente como siente. Yo he tenido que
4: para un minuto para que aclaro esto. Hablamos de generalidades, obviamente.
1: Es otro tipo de dolor.
4: Pero el que deja, ya procesó, ya eligió, ya lo tiene decidido.
1: Tomó la decisión.
4: La mayoría de las veces ya tiene otra cosa o está mirando para otro lado.
0: Y además, el dejado no tiene herramientas, tomó otra la decisión. Entonces,
1: no es su decisión, básicamente.
4: Pero a ver, Conti, ¿qué quiere decir?
7: Cuando vos dejas a alguien también es súper doloroso, porque ponele, yo salgo con Fernando.
4: Sí.
7: Qué buen gusto tenés. Sí, sí. No, y vos decís, no me conviene, no me sirve, no construyo nada, estoy perdiendo el tiempo.
2: Claro.
7: Y es terrible.
5: Lo querés.
7: Es terrible decirle a alguien.
5: No es para mí.
7: Hasta acá llegué. Es muy duro.
1: Sí, pero cuando
0: no querés bancarte.
1: Es duro, pero no sé si es doloroso como cuando te dejes, chico, no va a comparar.
4: Estás enganchado.
1: Claro,
5: no, que, pero lo que está diciendo Costa que puede estar enganchada a ella.
4: Sí, puede estar enganchada.
5: Sabe que no va a llegar a nada.
4: No voy dice, no voy a perder el tiempo.
1: Sí, pero es una decisión tuya. Cuando te dejan, sí, no es tu decisión.
4: Claro, no tenés elección. Cuando claro. vos te dejan, no tenés elección.
7: Ah, bueno,
4: te
7: queda otra. Eso es otro harina de otro costal.
6: Y no, es lo mismo.
1: Preso de una decisión que vos no querés tomar, porque vos no te hubieras separado nunca. Tenés que luchar con el dolor.
4: Igual es muy raro, casi cinematográfico, que alguien esté muy enganchado y deje.
7: No, a veces no, tienes que hacerlo.
3: Sí, pero es medio raro.
5: No es tan raro.
6: Pero estás enganchado, buscás la manera.
5: No es tan raro.
6: Pero Marce, pero buscás la manera de.
5: Que funcione. No, pero, muy enamorado tampoco, pero digo,
4: si
5: no es tan raro.
4: Muy enamorado.
1: Si estás muy enamorado.
6: Sí, buscás la manera de encontrás la excusa perfecta. Hasta que bueno.
3: ¿Qué le da opinar a Marcela, che?
6: No, está bien, empezó los dos.
5: Cada, claro, cada. Sí, por eso.
4: Cada que.
5: No, que me parece que hay gente que se separa enamorada, pero sabe que no va a llegar. Lo que dijo Costa, yo coincido. Por ahí no, ya sabe que
4: sí,
5: no llega que pasa, a nada.
4: No,
5: sí. Dice, bueno, hasta acá llegó, me priorizo.
7: No, vos sabés.
4: Es como los pará, los Puente Madison.
7: Claro.
4: Se separa, bueno, está enamorado.
3: Pero pará, Marce, ¿por qué si estás enamorada te separás?
5: Porque a lo mejor vos querés otra cosa.
7: Claro.
4: Él quiere por atrás, él quiere por atrás.
0: Oiga. ¿Cuánta gente se enamora de sus amantes y termina el vínculo enamorado para no?
5: Totalmente, lo que dice Pablo.
1: Pero porque hay algo mucho más fuerte ahí y sigue siendo una decisión, chicos.
4: Yo coincido con lo que dijo Maju. Cuando alguien decide por vos es una cagada.
1: Sí, horrible. Lo que, sea,
6: que vos no saltaste, eso, te empujaron.
7: Yo no aminoro el dolor del dejado. Lo que te digo que vos podés querer a alguien mucho y tener que dejarlo, porque decís, o sea, y ahora
4: estamos muy peleadores.
1: Pero hoy estamos en la luz,
3: qué confrontativo que está.
7: Yo odio la palabra tóxica, relaciones tóxicas. Pero ponele, yo una vez tuve que dejar a un chico. Que
6: callado
4: está, ¿eh? Ahora Costa ha dejado a todo el mundo.
7: Sí. Pero está... No, para. Me ha dejado 100 millones.
6: Para. Por no, favor.
4: Dejate a todos.
7: Santi. A mí me han dejado más veces lo que yo dejé. Pero chicos, yo a Germán lo amaba profundamente.
3: ¿A quién? ¿A quién? Germán. Perdón, Germán, el nuevo nombre.
4: Pavlovsky.
7: Cuando lo vi.
4: Germán Gess.
7: Lo volví a ver acá cerca de la radio.
4: ¿A quién?
7: Al chico con un cochecito de bebé.
4: No, Germán, ¿cómo es Germán?
7: Casi muero.
6: ¿Iba dentro del coche?
7: Casi
3: estaba.
7: Muero.
3: Germán anda con bebé.
5: No, llevaba un cochecito.
7: Iba el cochecito del bebé y la concha de tu hermana. Los dos iban.
5: Sí. Para de castigar.
3: Estaba lloviendo seguramente ese día.
4: Escuchá, el de Dibu.
7: Horroroso. Y yo lo tuve que dejar porque yo dije, yo acá no puedo estar más.
4: Ay, qué telenovelera.
3: ¿Pero él ya tenía el bebé hace rato?
7: No, claro. Después que... Ah. Después
3: iba con el carrito vacío.
7: Yo no podía tener a Santi. En ese momento yo estaba haciendo...
3: No quedabas.
7: Yo
3: tratamiento.
7: Estaba haciendo un papel muy comprometido en teatro y no podía quedar embarazada. Y eso
4: para horroroso. Chicos, ¿saben de qué le salió en tanta lola? De inyectarse hormonas.
1: Claro.
5: Claro.
4: Ella era chata.
1: Ah, chata, chata.
7: Y no prendía.
5: Pero igual, a ver.
4: No prendió.
5: Quizás
4: no
5: prendió. El bebé no era de él también, ¿eh?
4: Ay, ¡basta, Marcela!
3: ¡Marcela!
4: Quiso provocar.
3: Por ahí era el tío.
5: Claro, por ahí era el tío.
3: Quiso provocar.
5: Yo cuando Juan Cruz era chico, ¿sabes cuánto me decían, ay, me prestaron? ¿Amigas? Pero.
4: Bueno, escuchen. Trasluto es el sentimiento melancólico que se tiene cuando vos dejás a alguien que amaste, pero ya no sentís nada.
2: No, qué terrible.
4: 8:40. Bueno, ¿qué premios tenemos, Fer?
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9: Ya siéntese, comadre.
4: Y... ¿Cómo está el tránsito, bebé?
9: Actualizamos la información. Accidente en Beiró y Marcos Paz. Choque en Bartolomé Mitre de Ecuador. Otro en Chiclana y Caseros. Se normalizó el San Martín, pero el tren Belgrano Sur ahora, Belgrano Sur a Marinos, está limitado entre Tapiales y Casanova.

0: Bueno, vuelve el frío, chicos. El fin de semana.
1: Terrible.
0: Vamos a tener. Bailar. Dos grados de mínima para el domingo. Bailar.
2: Sí, una mínima de 10, Santi. Va a ser frío el fin de semana.
0: Sí.
3: ¿Sábado también?
0: Sí, sábado no tanto.
2: El domingo hace
0: igual,
2: más frío.
0: Pero el domingo, ¿cómo será que ibas a hacer un nadazo
3: sí, me iba a poner
0: en
1: el body painting? Desnudo.
3: Claro, me iba a poner
1: al aire,
3: ropa
1: vivo,
3: de,
1: en Fitzroy.
3: De primavera. Sí. Pero bueno.
0: Sí, no porque te vas a marrechitar, tengo como una.
1: Cuidado.
4: Te va a
0: hay que
4: gripar.
0: Tapar las plantas también. Pero Majo que había subido la colcha, la tenés que bajar ya.
3: Hay que bajarla.
4: Yo ahora no sé dónde está la escalera igual, pero tengo que bajar la colcha. Yo hasta la había puesto en esas bolsas que se hace todo chiquito, ¿viste? Las ajá. Que se comprimen.
1: ¿Sirve eso? Ay. ¿Le sacas el aire?
4: La aspiradora se lo saca.
1: ¿Está bueno?
5: Sí.
1: Está
5: bueno. Vi videos, ¿está bueno?
4: No ocupa
5: lo
4: nada del lugar.
3: Está bueno, ¿sabes para qué? Para las valijas también cuando viajas.
4: Ah. Claro.
3: Sí.
1: Vienen las ternas.
0: Llegó septiembre, falta poquito para la fiesta del rey y la reina de la primavera.
4: Ay, qué nervios. Fernando,
0: están todos anotados, ¿eh?
4: Sí.
1: Tenemos que defender el título, Maju.
4: Mira, hay que defender el título y ahora está Cristian, que es otra competencia más para los varones, ¿eh?
0: Para mí, Cristian este año no entra.
5: Ah, bien, bien, bien Santiago,
1: claro.
5: Haciendo justicia.
1: Poco tiempo, claro.
5: Ah, perfecto,
4: ah,
5: claro.
4: Tiene que tener una cierta antigüedad. Sí,
2: pero claro. Si ya es sí, parte del programa, ¿por qué no va a entrar en las
0: para
2: ternas?
0: Mí no justo porque, para mí no justo por los chicos que ya vienen cansados.
1: Claro. Cerró el libro de paz, ya cerró.
5: Ya cerró, bien.
2: No, pero no. Le puede dar revelación.
3: Para mí tiene que entrar.
4: Claro, para mí tiene que
0: vamos
4: entrar.
0: Vamos a hacer una terna, sí. O una plaqueta le vamos a dar.
3: Claro. Bueno, algo,
4: tiene que
3: claro.
4: Entrar.
5: Pero queda fuera el...
0: Y no sé, no sé.
3: ¿Qué miedo tenés,
0: Toca la comentura. Tócala con Luis Ventura.
4: Está muerto de miedo este.
0: Este está esponsoreado por Aptrap.
3: Yo quiero hacer lobby para que me pongan en una buena terna.
0: Pará, ¿y por dónde estás en los Martín Fierro de la radio?
3: En el...
6: La conducción.
3: La conducción, sí.
4: ¡Esa!
0: Bueno, ¿cuándo es? Ahora en octubre,
3: el
0: ¿no?
3: El 6 de octubre.
5: El 6 de octubre.
4: ¡Allá!
1: ¡Doctora! ¡Otra doctora! ¿Quién no pudo?
3: Muy bien.
0: ¿Con quién lo haces, Edith?
3: No, con Rodrigo Lucich. Vos me tenés que dar tips. Que sos el gran conductor.
0: Sí.
1: Andás sin ritmo, camisa.
0: Chicos. Ritmo y que hablen, ritmo. Que hablen rápido.
3: ¿Cómo
0: cuando
3: los
0: respiran, vas a otra cosa. No, cuando respiran mucho, vas a otra cosa.
4: Cuando porque están si no por es suspirar, ahí los
3: claro, gracias.
0: No, y ese sí, pará. Premio grupal agradece uno o dos. El premio grupal lo pueden agradecer los 24 claro. Que suben. Y después que la gente que se gana sola tiene un destaque solo, digamos. Pero claro. Tiene un momento para.
1: Es así.
0: Al perro, al tío y a la primita y a la hija, al hijo, al padre, toda la familia.
3: Sí.
0: El que gana solo tiene como más oportunidad. Ahora, si pasan 24, un premio grupal, supuesto, nosotros ganamos mejor programa.
3: Sí.
0: Subimos 14 y los 14 queremos agradecerle a nuestros parientes.
4: No termina más.
0: Es interminable. Entonces, el segundo ya que saluda, ya cuando respira uno, se lo llevas.
3: Claro.
0: Porque ya no llegas.
4: Con un palo.
0: No se termina.
3: Es un embole, sino todo el mundo saludando.
0: No, vos tenés que arreglar eso con el musicalizador y con el productor, el que te va marcando, porque vos vas a estar muy lejos.
3: Claro.
0: Y que te marque en qué momento, el productor le dice, ahora. Y vos te mandás. Mirás para adelante y seguís. Y nada te detenga.
1: ¿Cuándo está la terna, Edith? ¿Sabes algo?
3: No, eso no sé.
1: Bebe Sanso, este año.
5: Bebe.
4: Vamos, Bebe.
3: Bebito. Vamos, Bebe.
1: Dale, Bebe.
0: Me encantaría que Bebe gane algo. Lo
4: a
0: único
4: mí también.
0: Que Bebe gane.
4: Sí. Sería hermoso. Sí. Se lo merece mucho.
6: ¿Hay gargaletas este año?
0: ¿Qué?
3: Las gargaletas sabés que te las llevas.
5: ¿Tenés dos cambios, Edith?
4: Agradece.
3: Basta.
0: Bueno, buen día. Pues es que tengo una noticia de la Cher, porque dice que Cher enfrenta a su nuera por la tutela de su hijo.
3: ¿Cómo?
0: La cantante presentó documentos judiciales para oponerse a la petición de la nuera,
3: sí.
0: Quien busca ser nombrada tutora legal del músico, del hijo de ella.
3: ¿Cómo? No, a ver, no entiendo.
5: No.
3: Yo tampoco. Va,
2: ahora Santi lo va a explicar.
0: Cher presentó documentos judiciales para oponerse a la solicitud de su nuera, de Mary, para ser designada como la tutora legal de Elijah, hijo de la cantante. ¿Qué pasó, Costeca? ¿Cuál es el lore?
6: Este es el que mandó secuestrar ella.
2: Exacto.
6: Claro.
3: Sí. A
6: A ver, ¿qué, ¿por qué necesita un tutor?
7: Es el hijo que tuvo con Greg Allman, un legendario músico de los Allman Brothers.
6: ¿Pero necesita un tutor?
7: Y lo tuvo que rescatar varias veces porque el pibe estaba en la mala.
2: Claro, o sea, el pibe tiene muchos quilombos. Es como lo de Britney, ponele.
6: Sí.
2: El pibe tiene muchos quilombos, entonces Cher era su tutora. Ahora el pibe sale con esta mujer, que ahí Santi recuerda el nombre, que ahora no me acuerdo.
0: Mary,
2: claro, la Mary pide ser la tutora.
6: Ella.
2: Y la Cher dice:
6: No, soy la madre.
2: La tutora soy yo. Ese es el lore.
4: No había entendido. Digo, no entiendo.
2: Claro, es como que vos. A ver, tu marido se llama
0: Juan. ¿Por qué no entendés? Hay algo que con la palabra. ¿Viste que cuando dicen nuera?
4: Nuera.
0: Se te cruzan los carros en la cabeza.
4: Digo, ¿quién es la nuera? ¿Cómo es la nuera? Pensé que era el hijo.
2: El pibe está en cualquiera.
0: La nuera es la mujer del hijo.
2: Claro.
4: Claro.
2: El pibe está en cualquiera. Entonces, Cher era su tutora. Y la mujer
4: de. Mamá, además.
2: Sí, claro, está bien, pero vos podés ser
0: tipo grande,
2: pero ya mayor de edad, tutora.
8: Claro, tiene 15.
2: La tutora es la que ordena tus cuentas.
4: Padre, tutor,
2: la que
4: o encargado.
2: Exacto. Bueno, entonces la nuera lo que hace, la piba, la novia del pibe, dice: yo me hago cargo. Y la Cher dice:
6: nueva tutora.
2: De ninguna manera. Cómete un helado y seguí.
4: ¿Y de qué serviría?
0: No,
4: ¿de qué le serviría?
0: Cher, no, es así. Cher lo que dice es que esta mujer. Estaría intentando
4: la guita,
0: tiene interés económico, claro, por la plata.
4: Claro, ahí debe haber guita.
0: Y que él no esté en condiciones, digamos,
6: de decidir nada, claro.
0: Cher, todo mi respeto con Cher, porque es una mujer que ha tenido, que ha sido solidaria y generosa con todo el mundo. Y es cierto que con este pibe ha pasado un infierno, porque es una persona que tiene una vida muy complicada. El pibe tiene más de 40 años, pero es como que es la. Es como si fuera, no sé, acá pienso, no sé, un caso que conozcamos todos. La mamá de Chano, ponele.
2: Claro, es como que la novia de Chano diga: yo me hago cargo.
0: Para sacarle todo.
2: Claro,
4: claro.
2: Y lo que la Cher dice, Santi, es que la mina lo único que quiere es guita.
0: Guita, plata, por eso.
4: Es una hincharlesada ella.
0: Y ella que está con heladería dice: yo no doy abasto con los helados.
2: Yo estoy harta de estar sirviendo
4: cucurucho.
2: Hago el nevadito, hago esto para que se lo
4: ella
2: lleve.
4: Ella lo ve como una vivada y no como una ayuda.
2: Es lo que dice la Cher.
0: Lo que ella dice están estafando.
8: No, igual, pero este muchacho va a tener siempre una tutora o un tutor.
0: Sí, para si no puedes.
2: Mientras esté en recuperación, siempre te piden un tutor. Claro.
0: Pienso que es doloroso para Cher, que tiene 80 años ya, lidiar con esto.
2: Claro. Yo la amo, pero también hay que ser criado por una mujer con ese ego, ¿eh?
0: Sí.
4: Tiene que ser el hijo de la Cher, ¿eh?
0: Pero lo saco de ahí. Vos imagínate en una edad, viste que hay una edad que ya los viejos es como que dependen emocionalmente o económicamente un montón de cosas de los hijos. Debe ser muy difícil para una persona muy grande tener que hacerle frente a algunas cuestiones que deberían no ser así.
2: Mira, hay una
0: porque
2: escena.
0: Porque tener que ocuparte, tener que ser tutor a los 80 años de un hijo ya tan grande, debe ser re doloroso, chicos.
2: Bueno, hay una escena de la serie de Mori ahora, que cuando Sofía Gala, que es la hija, entra en recuperación, le dice: mamá, lo primero que tengo que hacer es alejarme de vos. A mí me pareció tan doloroso, tan doloroso. Y ahí Sofía entra en recuperación y está recuperada y está bárbara. Pero sí, a veces sí.
0: ¿Qué está Sofía Gala en la serie?
8: Sí, muy bien.
4: Qué espectacular, sí. Qué actriz.
2: Qué papel hace. Y la actriz que hace Sofía más grande también es una gran actriz. Pero lo que te quiero decir es que a veces las relaciones fraternales, sobre todo, son complicadas y a veces duele mucho, pero hay que alejarse.
0: Bueno.
2: Pobre la Cher.
0: Un bajón esta serie.
8: Bien arriba, vamos.
0: Sí. Poné septiembre de vuelta, Guillo.
4: Sí.
0: Ah, pusiste Cher, deja Cher. Esto es Cher.
6: Poné Bang
0: con Bang. Con Bang Cher.
9: The fuck. Yeah.
0: Muchacho, ya viene. Buen día. Ahí empieza, Loud. Pa-pa. Esta podríamos cantar.
4: Sí, es fácil.
0: Ahora aparece Cher.
9: This sounds like Warrant.

0: Bebe, bebe.
1: Bebe.
2: I got you, babe.
0: ¿Qué más? Bueno, buen día.
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3: I got flowers.
0: That works.
3: In the spring.
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0: Si me sacaste la canción anterior para ponerme Dirty Dancing.
5: Y que la estaba gritando mucho el señor de a fondo. Molestaba un poco.
0: Bueno, está bien.
5: ¿Querés te saco esta también, mirá?
0: A ver, ¿qué tenés? A ver. Ahí está. Bueno. Esto es Britney Spears. Scream and Shout. ¿Sí?
5: Sí, señor.
0: Con Black Eyed Peas.
5: Pero bien.
6: Bring the action.
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1: Un psicópata, sí. ¿No?
2: En las relaciones de pareja se da mucho también. También.
3: Claro, esto es un poco una metáfora de la manipulación.
1: Claro, claro.
3: De que primero te generan un problema o te perjudican y después te quieren ayudar a solucionarlo.
2: Claro, y después te salvan. Sí. Claro. Después y hay que agradecerles encima.
1: Encima te hay que agradecer.
3: Eso se da mucho en las relaciones de pareja tóxica.
2: Sí, qué espanto, Dios mío.
1: En las malas relaciones, en el mal llamado amor.
3: Sí, el mal llamado amor. El amor no tiene nada que ver con la toxicidad, no. Bueno.
2: No, pero dolor, hay gente que no lo entiende. Hay gente que te dice, no, si te trata mal no es amor. Sí, sí, hay malos amores. Hay malos amores.
1: Hay malas formas de amar.
2: Claro.
4: Hay veces que no te das cuenta.
2: No, claro, obvio.
1: Claro.
4: Y también hay relaciones de padres e hijos, de hermanos. Sí, hay vínculos que no necesariamente tienen que ser de pareja. Que se generan esa dependencia
3: tóxica.
4: ¿Sabes
3: cuando es una cagada? Cuando, viste que vínculo, no sé, un amigo, no sé, alguien cercano, qué sé yo, que lo puedes dejar de ver. Eso no es tanto el problema. El problema es cuando vos tenés un vínculo dependiente con una persona por supuesto un laburo.
5: Claro, sí, así lo tenés que ver.
3: Todo el tiempo. A tu jefe directo, alguien así que... Sí. Tenés una relación tensa.
1: Qué horrible, chicos.
5: Y vos decís, ¿cómo hacés? Compañero de mesa, ¿qué es? Claro. Eso sí, puede ser. No, también. Bueno,
3: ¿te pasa a vos, Fernando?
1: ¿Vos? Fernando le pasa todos los días.
5: ¿Cuántas veces lo hablamos? ¿Cuántas veces?
3: No, bueno, pero lo que la decía... pizarra, escuchen. Hay quienes te rompan las piernas, te venden las muletas y te convencen de que gracias a ellos caminás. Para pensarlo.
1: Me angustia un poco.
2: Sí, es fuerte.
1: Es un poco angustiante.
3: 9:08, bajen a Marcela.
1: Vení, Marcela.
4: Vamos, sí.
1: Baja que nos vamos, porque vamos. Me pegó mal.
4: Sí, sí, te pegó muy mal.
3: Sí. Buen día.
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7: Ahí está. 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
2: No, que la amo, que la quiero mucho y le mando un beso muy grande.
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7: ahora escucha.
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7: Vamos con las palmas, Marcela.
4: Él. Ahora es.
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3: Bueno, septiembre nos pegó, mira, para la fiesta.
4: Sí.
1: Sí.
3: Bueno, tendencia en Oriente.
4: A ver.
3: Viste que lo que pasa en Oriente, a veces algunas modas llegan acá, sí, otras no, porque es una cultura muy distinta a la nuestra. Pero ahora hay un furor por el jugo de pies, Marcela.
2: Marcela, va a llegar.
4: Jugo de pies.
2: ¿No? Mira, conocíamos el jugo de tanga, pero no
4: de pies,
2: de
4: no.
2: Pies, ¿no?
3: No era jugo agua de tanga.
4: Jugo de pies.
3: No, jugo de pies. El tema es así.
4: Sí.
3: Una chica bonita, acá quién podríamos. ¿Quién tiene los pies más lindos?
2: Marcela.
4: No, bueno. Maju tiene lindos.
8: Yo me hice los pies el otro día.
4: Bueno, chicos. Las tres, cualquiera de las tres.
2: No, pará,
4: tres.
2: Vamos a hablar en serio.
5: Nosotros te llamamos,
2: Dina. Dejate para otra, justo para acá. No, abajo.
8: Chicos,
2: hay unos callos
8: bárbaros. ¿Quieren verlos?
2: No, unas uñas encarnadas.
8: No, pero no, me los hice impecables. Sí. Me dolían y me saqué todo.
1: Yo tengo unos pies impecables.
2: Maju tiene pies lindos.
1: Bueno, yo no tengo dureza o tocayo, no tengo nada.
5: Tocayo
3: es muy grande.
4: Es que es una bendición eso.
1: Sí,
4: ¿no?
1: Es una bendición. Lo que pasa es que son largos. Si se la bancan.
4: Bueno, dale.
2: 45.
1: Largos.
4: Con los pies de Maju. ¿Qué hacemos con los pies de Maju?
1: Porque son muy planos. Tengo pie plano. Sí.
3: Sientan a una chica muy bonita. En realidad, se sienta ella en un parque. Pone un té tibio en un recipiente, una palangana.
4: Sí.
3: Pone unas rodajas de limón, sí. Una rodaja de naranja. Una rama de canela, es decir, le da como un punch al té, a la infusión. Y después coloca un rato sus pies. Entonces la gente pasa ahí y ella le sirve de ese brebaje, de ese té, sirve un vasito de plástico.
4: Sí.
3: Y
2: se lo toman.
4: ¿Y después qué pasa?
3: El precio sería como unos $7. Es carísimo.
1: Es caro.
5: ¿Y qué beneficios trae?
9: ¿Cuánto te sirvo? Nada. Un dedito.
3: Para meñique.
1: Eso es medio fetiche.
4: Que le gustan los pies. Parece
1: fetiche de la baraja. Me parece que debe tener que ver con eso.
2: Pero eso me parece que pasa el fetiche, pasa el jeropa, pasa todo. Hay algo más.
7: ¡Ey!
2: Es horrible, no, es un asco.
10: Para mí lo implementó a raíz de estos OnlyFans, viste, que tienen...
1: Sí, algo hay ahí. Medio
10: la mina morbo. Dijo, ¿cómo puedo destacarme? Digo, otra cosa,
3: que, ¿no? Escuchaba la historia de una chica que se había abierto una de estas plataformas para vender contenido erótico, porno, qué sé yo, y dice que después cuando no se podía salir, que le cobraron no sé cuántos mil de dólares para retirarse.
1: ¿Pero por qué?
3: Porque eso, ese
10: no te dejan salir, ¿eso me decís? No.
3: Ah. Por eso a mí me da mucha cosa cuando dicen sí, me ofrecieron tanta guita, tanta otra, no es tan fácil.
10: No es fácil.
3: Es para cualquiera.
1: No.
3: Y se la puede pasar muy mal.
10: Y si generás menos, podés salir.
3: Bueno, escuchen, chicos y chicas, ¿qué parte del cuerpo ustedes tienen para hacerte?
1: Qué fuerte.
10: ¿Qué vale? Sí,
1: ¿qué yo, esto, tetona.
10: Ah, muy bien.
2: ¡Vamos, Maju!
8: Con ese la rompemos, te digo, hacemos guita.
1: Sí, sí. A ese para, un tambo.
3: Y te ponemos la teta en una palangana, ¿y con qué infusión? ¿Qué le podemos poner? Un poco de menta, romero,
1: sí,
3: albahaca.
1: Sí, lo que vos quieras.
2: Sí. Algo de canela, nena, que es prosperidad.
1: Sí, sí, podemos poner un pacú,
3: le podemos meter tabasco también.
2: Romero, Zabaleta, de Micheli, Pablo Pata, Talia Fico. Todo el equipo.
1: A mí no me vas a faltar.
2: Tenazo. No, vos no.
1: Tenazo.
2: Tenazo. Tenace.
1: Tenaringa. La tenaringa.
2: Tenao, claro. Es buena, y sí, sabía que venía. Allá, Fer.
3: Frente, ya está.
2: De fren.
3: No, ya está.
2: De fren.
3: De fren.
2: De fren.
3: De fren.
2: De fren. De fren. De fren. Me das un poquito de
1: fren. No me estoy riendo de vos.
3: Para el verano, para el verano.
2: Claro.
1: Te fresco.
2: Se ríe. Sí. Se ríe. Vos te reís.
3: Con limonada.
2: Le cachetearon. Es con un smoothie.
3: Che, el vino del temarote.
2: Claro,
1: sí, temarote. Te besa. Te besa el té de cabeza.
10: Ah,
1: te besa.
10: Te besa.
3: ¿Y vos, Costi? Tereso.
2: ¡Ojo! ¡No!
3: El té de eso. ¿Té? Tereso, el té de eso.
2: Ay,
3: té
2: de eso.
1: Ay, té de eso. Té de eso. Entendí yo.
2: Costa.
1: No, Costa es Teluca, té de peluca.
3: Ay, sí.
1: Teluca.
3: Bueno, pero aparte.
2: Mira, Santiago, te lo voy a Santiago, te lo voy a decir ahora y no lo voy a. No, vas a emparchar la barba.
3: Mojá la peluca.
2: Acabas de decir.
3: Pará, vos mojá la peluca y servís en un bol con la peluca, ¿entendés?
1: Claro.
3: De acuerdo, qué peluca querés es lo que vale. Sí.
2: Claro. Mira, ayer me mandó un mensaje una oyente y me dijo, yo no sé cómo aguantás el maltrato que tienen hacia vos tus compañeros.
3: Ay, la vi.
2: Y hoy lo estoy confirmando. Hoy me doy cuenta.
3: Yo estoy de acuerdo, de espalda con espalda.
2: Estoy atemorizada del horror que padezco acá.
1: Y vos callate, te fren, que salta, no hay charquito.
2: Claro.
1: Y vos también, tenazo.
2: Tetona.
3: Y la tetona.
2: Pero la tetona es lindo. A mí me dijiste Tereso. No es lo mismo.
1: Mira, de eso.
2: Dijo Tereso. No. Después lo corrigió.
1: No.
2: A vos, tetona es lindo. Porque vos tenés unos pechos hermosos aparte.
11: ¿Telusa?
1: No.
3: Teluca. Teluca es bueno.
11: ¿Y Telusa?
1: Telusa.
11: Te pelusa.
3: Te mugre. Te mugre también.
1: ¿Por qué lo dicen?
3: No, en general.
8: No, yo tengo mis medias para donar. Para hacerte de media.
3: Y la bombacha de Panam. Ay, quieren. Sí, el de Marcela te muela.
2: ¡Te muela!
10: Ahora sí.
2: ¡Te muela, buena!
3: ¿Y el de bebé?
1: Te moto.
10: Te moto.
2: Ay, mi motoquero loco.
1: Loco. Tómate un temoto.
8: ¿Y Santiago?
3: El marote.
2: Algo en la cabeza.
1: Terote.
3: Se sirve un zapallo.
1: Sí, es.
3: Bueno,
1: te dura todo el día el terote.
3: Qué locura, porque vos imagínate,
10: una locura,
3: con los pies hay un fetichismo que yo no entiendo cómo hay gente que se puede calentar con los pies.
1: Me impresiona.
2: Hay mucha gente.
1: Y las cosas que les piden, yo el otro día escuchaba la nota, porque uno dice, con los pies. Cualquier cosa tienen que hacer con los pies. Le piden delirios, ¿eh? No pienses que es, mover los deditos de los pies.
3: Bueno, Marcelo le pidieron que lo pisara.
11: ¿Que era una gallina?
3: No, que la
2: pisara. No, que Marcela se le subiera arriba y lo pisara al tipo.
1: ¿En serio?
2: ¿Eso? Sí.
1: ¿Con tacos?
2: Lo contó Marcela acá.
10: Sí.
8: Sí, yo también sé de uno que...
11: ¿En tacos, en serio?
8: Que lo contó.
10: En tacos, sí, salí corriendo, pero... A mí me pasa y me manda mucho por Instagram.
1: ¿Viste que
11: para cuando, que
1: cuando publicás alguna foto, no sé, de los pies en una pileta o sandalias con taco, ¿viste que siempre aparecen?
4: A mí me pasa que a veces subo algo y se me ven los pies y hay alguien que me
10: Yo conté que hay un famoso que un día viene a Intrusos, a vieja administración, y yo había salido en una foto... con Maya y Ojotas y con una pareja, y entonces pasa un tiempo y me dice, ay, viene este invitado al piso y me dice, qué bien, qué lindos pies tenés.
2: Seguía, yo sé quién es el chico,
10: seguía con eso. Mira,
2: fue el novio de una diva.
1: Sí, viste que les gusta. Hay mucha gente que tiene un fetiche.
2: No, había el actor este, el
11: igual rubio, los pies,
2: Tacho,
11: las manos,
2: Tacho Riera, se llama el rubio.
10: Sí.
2: Tacho Riera tiene ahí un OnlyFans de pies.
4: De pies.
2: Y él los muestra.
4: Yo trabajé con uno que,
1: Tacho.
4: Bueno, lo contó al aire igual, que le gustaba que su mujer se ponga taco aguja y le pise una parte del cuerpo.
2: Ay, bueno. ¿Ahí?
4: Ahí, sí.
2: No.
10: Buen cuarto, buen día. Ah, no, a mí ahí no me pidieron. Ahí.
1: Qué dolor.
3: Qué dolor. No sé, mierda.
1: Qué finito.
4: Bueno, hay gustos.
2: Claro, gustos. Los con los.
1: Edad de fruncir.
3: Bueno, ya es posible alquilar a un desconocido para compartir un asado.
10: Ah, mira vos.
5: Es buena.
10: ¿Acompañante?
1: Ay, no sé si...
3: Viste que hay mucha gente que cobra por su compañía. Yo yo lo que sí he estado en muchos lugares que como asado y llaman a un asador para que lo haga.
5: Sí, claro.
2: Sí, eso.
5: Y no te ensucias, no estás pendiente de la calle, no es buena la gente.
3: Yo le voy a decir una cosa. Claro, el tema es ese. Cuando vos muchas veces recibís, no sé, tenés un cumpleaños, tu cumpleaños, y invitás a gente a comer a tu casa... Si vos te puedes hacer el asado, pues no puedes estar con la gente.
1: No.
5: Sí.
3: O Pepo ya está lleno de humo.
2: El asador se tiene que ocupar del asado.
1: Y además te asegurás de que salga impecable.
3: Y les voy a contar una cosa. Un asado hecho por un asador profesional no es lo mismo.
1: No es lo mismo.
3: Mirá que yo sé cocinar bastante bien, pero alguien profesional de asador, un asador profesional, el asado cambia.
1: Mucho.
3: Para mí lo que tiene el asador bueno profesional es que te mantiene todos los puntos de la carne ahí. Es decir, como te guste la carne, la vas a comer.
1: Claro.
5: Y aparte que no está pendiente solo de eso.
3: Es que... Pero no me explico cómo hacen.
5: Sí, sí.
3: Para tener la carne. Y al que llega una hora más tarde, viste que siempre hay uno que llega tarde.
5: Quédate tranquilo que tenés tu porción calentita. Claro.
3: Y va a tener. Y al punto que vos querés.
5: Sí. Ah. Pablo entra como profesional del asado, chicos.
1: Es bueno haciendo asado, no sé.
5: Con la pasión.
3: Pero no lo comimos.
5: Le pone pasión.
3: Nos lo perderíamos en la mesa, Pablo.
11: Que no comí asado de Pablo, pero tiene pinta de ser buen asado.
12: A mí me gusta y eso es casi lo más importante. Que de estar haciendo algo que te gusta.
5: A mí me da envidia y bronca no tener lo que él tiene, que es esa paz. Y además parrilla.
1: Claro.
5: Paso a paso.
11: Bueno, pero vos, ahí como buen amigo, si vas a comer un asado, no te quedás en la otra punta de la casa. Te quedás al lado de él.
5: Yo lo miro un costadito y lo voy disfrutando.
2: No, pero hay algo que...
12: Está bueno que el asador tenga algunos muchachos amigos ahí para estar cerca.
11: Claro.
12: Para conversar.
3: Un día lo que me pasó a mí.
12: Te llenen la copa de vino.
3: Escucha, yo tenía un disco e invito a unos amigos a comer bifes al disco. Es muy fácil hacer el bife al disco. Cocinar en disco es espectacular porque es como si fuera un sartén grande.
11: Sí, claro, y tirar el bife
4: todo y ya está.
3: Escucha, yo primero pongo la barbarita, todo, qué sé yo, me salí espectacular. Ya había hecho un par de veces. Y en un momento el disco es como que se me queda medio sin fuego.
2: No.
3: Entonces estaban todo el mundo esperando. Y yo cuando quería avivar el fuego, hice algo que no se va a hacer nunca, que es tirarle el querosén.
2: No.
3: Pero para, cuando tiro el querosén, se sale la tapa. Y se me escapa un chorro gigante de querosén, pero se me cae el querosén adentro.
2: Arriba de la comida.
3: No. Adentro de los bifes.
10: No.
1: Mentira.
10: No.
3: Escucha, y digo, ¿qué hago con esto?
11: Delivery.
3: ¿Qué hago con esto? Pará, cuando lo probé, era imposible comer.
11: No podés.
3: No pude comer nada, tuve que tirar todo.
11: Y sí. Te intoxicás, ¿no?
3: Tuvimos que salir a comprar comida.
1: Claro.
2: Claro.
3: Pero era para... era el minuto antes de servirlo, ¿viste? Cuando decís, claro, no, el último, la última punch que le das de fuego, le tiro así, se me... Nunca hay que tirarle combustible directo al fuego.
2: No,
3: porque vivo aparte.
11: Eso te iba a decir, no solo que contamina la comida, sino que te puede venir todo el fuego.
1: Te prende fuego.
3: Pero cuando se me escapa el tapón del coso, que yo zafé de pedo, pero vos sabés que me cae un chorrazo adentro de los bifes. Dije, ¿esto se va a apoderar algo? No, cuando probé era incomible.
2: Claro.
3: No,
2: es como en la carroza que China Zorrilla te dice, los ravioles salieron durísimos. Y eso no es todo, se me quemó el tusco.
3: Claro, cuando invitas a comer gente y se te
1: arruina
8: la comida. Es el miedo que te da.
5: No, yo cuando invito gente a casa, en general... Viene,
11: ¿qué? ¿Haces hamburguesa? ¿Y a quién invita?
5: Viene un asador y hace, hace patitas y todo eso para todo.
11: ¿Nombres de amigos que van?
5: Todo, Lape, Pelu.
11: ¿Lape?
5: Lape. Claro,
3: gente. Sí, invito.
1: Amigo de la radio.
3: De mi casa,
5: Juan
3: Pinto.
5: Calzarot.
3: Invito. Siento que hablo con mi hija de 2 años, de 3 años, que me hace el mismo chiste.
11: Dale, Fernando.
3: ¿En espejo?
11: Dale, Fernando. Dale.
3: No, que invito a comer un jefe hace unos años, a un tipo muy importante, y le gustaba el sushi. Entonces yo invito a comer a casa, yo estaba con las nenas. Yo siempre pedía la comida asiática esta, el sushi, en un mismo lugar, y termino pidiendo en otro porque estaba cerrado este. Cuando llega chico, las piezas eran más chicas, no sé qué, pero trae una cajita chiquita así.
11: No.
3: Y yo miraba la cantidad que éramos y yo me pedí para que sobrara. A mí no me gusta pedir. Cuando invitás gente, tenés que pedir comida de más siempre.
1: Y por las dudas.
3: Imagínate con una persona que vos necesitas, no sé,
2: impresionar, claro.
3: La altura de la. Tenés cierto compromiso, cierta formalidad. Pues es que le agarré a las nenas en la cocina y le dije, chicas, ustedes mírenme a mí, pero cuando yo las mire fijo, no coman más. Pues es que las pendejas agarraban como si fuera la última.
2: Sí, parecía que estaba muerta de hambre, ¿no?
3: La última cena.
1: Qué desgraciado.
3: Hace 2 días que no comemos, decía la nena.
1: Pobre piba.
3: Si no tenés mucha confianza, cuando vos invitás a comer a alguien a tu casa, hay cierta tensión.
8: Sí.
2: Siempre hay tensión. Y recibir gente es un estresazo.
1: Sí. Nunca alcanza.
3: Hay gente que es re buena anfitriona.
1: Sí, hay gente que nació para eso. A mí me resulta admirable.
11: Lo que pasa es que en eso que dijiste vos, es una comida que encima no podés decir, bueno, ¿para qué pido más? Porque va a tardar un montón.
1: Claro.
11: El sushi. Y vos pedís para tal horario y chao.
2: O un asado mínimo te lleva 2 horas.
11: Bueno, un asado
2: mínimo,
11: también, claro.
2: Estamos hablando de un lujo.
11: Y bueno, el asado,
2: un asado ahora
11: siempre
2: es un sueldo.
11: Tiene que sobrar el asado, siempre.
2: Pero...
11: Siempre.
2: Nada, hasta hacer fideos es complicado. Por eso lo mejor...
11: Nunca digas compro justito. No, siempre un kilo más. Tiene que sobrar 2 kilos,
3: para
11: que sobren 2 kilos.
3: Está bueno. Si pedís pizza, empanada, asado, milanesa, siempre tiene que
8: sobrar. Sí.
11: Claro.
3: Pero aparte, después lo comés.
2: Bueno, Edith fue a un asado de Sorbo.
11: Sí. ¿Y comiste?
8: Muy rico.
11: Y llegaste re tarde.
8: Llegué tarde.
11: Sin invitación.
8: Y me. No,
11: no sé cómo te dejó. No sé cómo la seguridad del establecimiento te dejó pasar.
8: Me reconocieron.
11: Espera, y fuera de joda, llegaste mucho más tarde y comiste calentito.
8: Comí calentito.
11: ¿Estaba bien?
8: Sí, estaba Sorbo parado junto a la parrilla.
11: Porque había dejado algunas entrañas para lo último, por si alguno se quedaba con ganas de comer entraña.
8: Y me dio algo calentito para comer. ¿Viste?
11: Siempre de más.
12: Entraña.
8: No, una vez casi nos invita Pablo Benvenuti a comer y nos desinvitó.
11: No, te tenemos que hacer uno, Pablo.
12: Santi.
3: ¿Qué?
12: ¿Qué lo quiero?
3: ¿Un qué? ¿Un asado?
12: Y pongamos la fecha.
13: Sí, hagamos un asado. Un sábado.
12: No se maten tampoco.
2: A nadie le interesó.
1: Tiene que ser un sábado, digo, porque...
13: Claro. Maju, vos eras muy anfitriona en un momento. Después
1: sí, en un momento invitaba mucho a mi casa. Vengan a mi casa cuando quieren.
2: La última vez que fuimos a lo de la Katy, nos dio el vino de Paredes.
8: Ah, ¿te acordás?
12: Sí. Muy rico es.
3: La Katy es re buena anfitriona.
8: Muy buena.
13: Y arranca a las 12 del mediodía y a las 10 de la noche estamos ahí todavía.
1: Sí.
3: El otro día.
11: ¿Qué es cuando Edith llevó los huevos?
2: No, yo a ese no fui. Estaba trabajando. No. Yo hablo de una cena más íntima que tuvimos.
11: Ah, más íntima. Mesa chica.
2: Un círculo, sí. Los
11: íntimos.
2: De verdad.
11: Íntimo.
2: Claro, sí, los de verdad.
3: Bueno, buen día.

0: Fernando?
1: Bueno, lo echaron.
2: ¿A quién?
1: A Pipo Orosito. Ayer habíamos anunciado.
2: ¿Pero cómo me decís esto?
1: Que y bueno, sí. Viste, se lo dijeron a él. En realidad, yo comunico
0: ahora,
1: la noticia.
0: No queda ni uno,
1: No.
0: ¿Por qué no hacen, digamos, que cambien toda la semana de club en club?
2: Equipo sin técnico.
0: 15 días.
1: Vamos a eso. ¿Sabés cuánto partido dirigió? 8.
0: Claro.
1: Y aparte, San Lorenzo.
0: Por un club por mes tenés. ¿Cuatro partidos te vas al próximo?
3: Sí. Va pasando por estaciones.
0: Una calecita.
1: Claro. Sí, todo, te digo, le van a dar la oportunidad a la gente. Decir, bueno, ¿tenés ganas de dirigir un equipo? Bueno, vení este fin de semana. Total, al técnico que contratamos, que sabe, que tiene experiencia, lo echamos. Porque la verdad está detonado San Lorenzo, no tiene plata para los refuerzos. Los que llegan se tienen que adaptar físicamente porque vienen de una inactividad. Y lo curioso y particular, bueno, esto también explica el mal momento de San Lorenzo que lo viene arrastrando desde hace varios años, ¿no? Gorosito pidió un jugador. Le trajeron a este jugador, que Farías, el ex compañero de Messi en el Inter, que viene de jugar en Estudiantes de la Plata, ex jugador de Colón de Santa Fe.
4: Que se lo lleve.
1: Digo, claro.
4: Que se lo lleve.
1: ¿Para qué lo contrataron a Farías si ya la dirigencia de San Lorenzo tenía en la cabeza echarlo? ¿Se entiende? Porque imagina, Farías dijo, no, bueno.
3: ¿Cuándo llegó Farías?
1: Nada, la semana pasada, ni siquiera debutó todavía. Farías dijo, fue fundamental Gorosito en mi llegada porque me llamó, me comentó cosas del club, todo. A los 4 días lo echaron a Gorosito. O sea, imagínate Farías, ¿entendés? Yo te traigo, Sorbo,
3: vení. No, que por ahí el técnico que viene dice, no me gusta Farías, tal vez no juega Farías.
1: Sí, tranquilamente. O el jugador, sabiendo que Gorosito no iba a estar más,
3: tampoco
1: a lo mejor
3: elegía, claro.
1: Declinaba la propuesta y se volcaba por otro interesado. Pero bueno, así está San Lorenzo Almagro.
4: Es decir, Pipo, mire, en el asiento del acompañante le dejamos el bolsito y en el asiento trasero...
1: A Farías, llévese a Farías. Y lo particular, que dentro del contrato que tenía Gorosito era, en caso de cesantearlo, iba a cobrar como indemnización 3 meses de contrato. Es decir,
3: va a cobrar más de lo que dirigió.
1: Cobra más de indemnización que de lo que realmente dirigió. No por culpa de Gorosito, ¿no? Gorosito dijo, yo tengo fuerza para seguir y lo puedo revertir. Pero
3: los hinchas,
1: la
3: los
1: verdad,
3: hinchas
1: y bueno, ahora desastre. Los hinchas están muy, pero muy enojados.
2: Tú eres de San Lorenzo, ¿verdad?
1: Dice que puede volver Insú, algunos dicen que no es el momento, que
5: el
1: se fue hace
5: Romagnoli.
1: Poco. Y ya estuvo también. Estuvo, sí. Lo que pasa es que, ¿cómo se
3: lleva también con un exjugador que también le reclama plata?
1: Ah, sí, Piatti, sí, que le quiere rematar la sede. Claro, en la época de cuando ganó la Copa Libertadores, que le debían plata, y la reclama, obvio, el club no me paga, te lo reclamo, con intereses y todo, la demanda fue creciendo, y le quiere rematar la sede de Avenida La Plata.
5: Qué desastre.
1: Pero bueno, digo, ¿cómo motivás ahora? Vas a hablar con cualquier entrenador. ¿Cómo lo motiva? No, vení a San Lorenzo, te vamos
4: pasás
1: a...
4: Pasás bárbaro.
1: Claro, che, ¿cuánto querés cobrar? Técnico, 10, listo. ¿Y qué sé yo si me vas a pagar o no? Con los líos que hay, no le pagan a nadie. Jugadores que se van porque obviamente quieren progresar en su carrera, no cobran. Lo único que lo sostiene a San Lorenzo es la gente.
3: ¿Cobran los jugadores o tampoco?
1: Bueno, por ahora sí, no sé cómo, pero por ahora sí. Lo cierto es que San Lorenzo busca entrenador el próximo fin de semana.

0: Están investigando una pastilla, un fármaco que imita los efectos del ejercicio.
1: Ah, excelente.
2: Te da músculo
0: en el cuerpo.
2: Hermoso.
0: No es solamente que te da músculo, que genera en el cuerpo, en la salud, en las hormonas, el mismo efecto que genera ir al gimnasio.
3: Las feromonas, todo.
0: Entonces, más allá de generar las cuestiones que tengan que ver con el músculo, es lo que le pasa a la química de tu cuerpo. Y hormonalmente, claro, con tu cuerpo. Pero bueno, yo de estas cosas desconfío un poco, porque para mí todo lo que no tenga que ver con la naturaleza en el cuidado del cuerpo es raro. Viste, sí, que ahora se ven unos cuerpos que no puedes creer lo, sí, que son. Y la mayoría son cuerpos inyectados, chicos. Todos.
4: Es que el músculo naturalmente llega hasta un tamaño. Después, sí, si sigue creciendo, no es porque es un ejercicio natural o la alimentación. Le tienen que agregar algo sí o sí.
3: Claro, pero mira, después el cuando hablan del efecto rebote y esas cosas, después vos ves y decís, claro, sí, en algún momento pagaste la consecuencia de la mierda que te metiste.
2: No, yo lo que no puedo creer es que si no hay un cambio de hábito,
0: se inyecte esas cosas, claro, para tener el cuerpo. Yo sé de alguna gente que se inyecta esas cosas y vos no puedes creer.
2: Sí.
0: Porque eso no puede ser bueno y me parece que en algún momento el cuerpo te pasa factura de esos químicos en tu cuerpo para hipertrofiarlo. Es muy común, viste, que muchos varones se quieren, como se dice, cortar.
3: Sí.
0: El cuerpo.
3: Sí, lo de la B, claro.
0: Cortado.
2: ¿Qué sería? ¿No?
4: Que se marquen todos los músculos.
3: Se marca el músculo y acá todo. Les queda como una B hasta
0: volumen,
3: que llega a la pelvis.
0: Pero muy, muy marcado.
4: No, pero no necesariamente la pelvis, en toda parte del cuerpo, en todos los músculos, que están todos como cortados literal, todo, en el sentido de que se separan los músculos. ¿Entendés? Bueno,
5: mira, igual el exceso de deporte también es malo.
4: ¿Querés te muestre cómo
0: solamente
4: estar
0: deporte,
4: cortado?
0: Eso es química, chicos.
2: Sí. Claro, hay que ver lo que toman para estar.
3: No, vos no estás en...
4: Muestro, Edith, cómo estás cortado.
5: No quiero ver.
0: Igual vos te das cuenta de lo que es un cuerpo natural y lo que es un cuerpo, sí, hecho en base a anabólicos esteroides.
2: Sí, horrible.
0: No, a mí lo que me preocupa, ¿no?, con todo esto es el tema de la...
2: El después.
0: El después.
2: Claro.
0: La salud, ¿viste?
2: Claro, cómo repercute en el cuerpo con el tiempo, sí, todo eso.
3: Igual es un horror, pero el laburo nuestro te lo exige.
4: Sí. No, pero ¿qué? No estar a ese nivel, Costi, no.
0: No, eso no.
4: No.
3: Primero que la gente te dice... Más flaca,
5: sí,
3: más gorda.
5: Total.
4: No, sí, pero
3: primero.
4: Pero
3: eso
4: no. Pero no, acá.
3: No,
4: pero
3: te digo, a ver. O sea,
5: en
3: cualquier
5: no te
3: lado.
5: Dice, pero te dice más flaca, sí, es verdad.
3: Dice, qué linda. A mí me dicen, qué linda.
5: Más flaca.
3: Qué linda. Estás más flaca, ¿no?
0: No, pero eso
3: un horror,
0: es otra cosa.
3: Un horror.
2: No, pero Sati habla de los anabólicos.
5: Claro, claro.
3: No, bueno,
5: eso,
3: único, claro. Yo me inyecté mucho tiempo. Y la gente lo primero que te recalca es
4: te
3: eso.
4: Anabólico. No, pero no anabólico.
3: No.
2: No, pero estamos hablando de músculo. Estamos hablando
0: eso,
2: de músculo.
0: Hablo de músculo. Por eso, el tema es el músculo. Por eso decía una pastilla que imita los efectos del ejercicio.
2: Claro.
0: Para mí nada va a suplir el ejercicio, nada. Por más que aparezcan 10.000 cosas. Por eso está bueno entrenar. Necesitamos hacer un equipo de entrenamiento en este programa.
5: Total. Sí, porque si no tomas la pastilla,
4: claro,
5: tomas la pastilla y ya está.
4: No, pero la pastilla
5: lográs
4: es
5: todo.
4: Solo, pienso, ¿no? Músculo. En el entrenamiento hay otras cosas también que total, uno trabaja.
5: Claro.
4: La cabeza estás una hora separado, por ejemplo, de la tecnología. Te relaja, libera diferentes hormonas, como por ejemplo te saca el estrés. La parte del HDL, Fernando.
1: El colesterol bueno.
4: Colesterol bueno. Te lo regula el entrenamiento. Entre tantas cosas, ¿no? Esta pastilla seguramente no.
5: Vamos,
2: vamos.
0: No. ¿Te falta una pastilla para qué? ¿Para qué te gustaría? Podés pedir lo que quieras, Sorbo.
2: ¿Y yo?
0: ¿Una pastilla para qué?
4: Para la vista. Para que no
0: la vista.
4: Para que no se me vaya la vista.
5: Igual se ha mejorado mucho el tema de la vista.
4: Pero con anteojos, ¿no?
5: Mucho, mucho.
2: Con gotas.
5: No, con gotas.
4: Con gotas también.
2: Sí.
0: Gotas.
4: ¿Vos, Edith? Fernando.
5: Una pastilla para curar las caries.
4: Pero ya hay una...
5: Para no irnos a... En vez de tratamiento de conducto, te tomas una pastilla.
2: Total, que te
5: ya, no hay días. Más tratamiento
4: un de argentino conducto. Creó un gel para eso.
0: Sí.
2: ¿Eh?
0: ¿Vos, Fernando?
4: ¿Para el pelo?
1: Sí, para el pelo. De hecho,
4: no. Dudo.
2: Qué barbaridad.
0: Para el pelo. Pero no para el flequillo. Pues no
1: para
0: es
1: el flequillo,
0: pastilla.
1: Para el flequillo.
5: Que
0: después
5: te crezca.
0: Después le hace el pelo en los hombros.
2: Sí. Claro, tiene que ser específico.
1: No, sí, tiene que ser localizado, claro.
5: Hay que pedir bien.

0: Porro.
1: ¿Vos, Costi?
2: El pelo también, claro.
0: Gracias, Costi.
3: Bebé.
4: Para no afeitarse.
0: Altura.
3: También.
1: Está bueno.
3: ¿Cómo agita?
5: Para las canas. Mm. Te tomas una pastilla, no te teñís.
3: ¿Cómo que sale la de las canas?
2: La guita que mueve el negocio.
1: Sí, para mí está no,
4: en el negocio. No.
1: Sí,
3: no. Pero haría la guita lo mismo con la pastilla.
2: No.
1: Pero está
2: no.
1: escondido, sí.
5: No. No. Sí.
4: Para mí. No, igual mucho negocio con las pinturas. Las peluquerías,
5: todo. Pero
3: es que el mismo laboratorio la sacaría.
5: Para sí, pero mí, las peluquerías.
3: Para si yo fuera en este momento el imperio de L'Oréal, por ejemplo, de las tinturas o la marca que sea, estaría investigando en la pastilla para las canas, porque eso va a matar al mundo de la tintura en cierto punto, en cierta manera. Ay. Y tarde o temprano va a llegar.
5: Hay que ver si se puede lograr, porque para en realidad es revertir algo que hace el cuerpo, es como salvando la distancia, como esta inyección para los músculos.
3: Bueno, pero pará, mirá lo cabello, que ha logrado con el cuerpo.
5: Cabello sin melamina, claro.
3: Nunca hubiéramos imaginado que iba a haber algo para eso.
5: Jamás. En ciencia ficción.
3: Una gota para ver mejor. Y bueno, sí. Hay. Las cosas se investigan y en algún momento.
5: Si tienen ganas, Santiago, lo van a hacer.
3: Bueno, sí. La pastilla para las canas. Yo. A mí me gustaría pedir algo más.
4: ¿Qué? Para la juventud, para. ¿No?
3: La pastilla de. La pastilla de la felicidad.
4: De la felicidad.
2: Eso ya
3: pero no me vengan con droga, ni la happy pill, ni todas esas cosas.
5: Claro, no, eso no.
3: Ay, bueno. No. Algo saludable.
5: Que sea sano.
3: Que sea sano.
5: Claro.
3: ¿Entendés? Como sea la raíz de algo.
5: Sí.
2: Ah. Tomate un té de este árbol que.
3: Pero claro. Pero no es solamente para. Digamos, eso te saca desde no sé, una descompostura, un resfrío, una gripe, hasta el mal humor.
5: Como
3: todos
5: estar,
3: los días.
5: Estar bien.
3: Una pastillita de ese efervescente.
5: Sí.
3: Y sí, día saludable.
2: Tómese, claro. Sí. Tómese, contento que
6: tómese
2: estás.
6: Esto y va a ser feliz.
3: Cabeza, cuerpo y alma. Todo felicidad.
6: Ah, no me jorrenguequeo, decís.
3: Sí, todo felicidad, vamos.
5: Me gusta, pero sano todo, ¿eh?

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0: 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Y también tenemos las motos de Bayash.
1: Qué lindo. De todo, ¿eh?
2: Qué lindo.
0: Sí, lindo. Buen día. ¿Cómo va a estar hoy?
3: Santi, hay un pronóstico de alguna precipitación, pero vamos a tener 20 grados.

0: Hoy tenés gala, Santi, sí, ¿no?
1: Hoy tengo gala de eliminación, hoy se va alguien. Quedan 6 ya. Hoy se va una, mañana tenemos programa, obviamente. Y el lunes próximo se va otra.
0: Es el más largo, es el. Son casi 7 meses. Están ahí, ¿no?
1: Empatados con el más largo, sí.
0: No, porque yo ayer en el programa de Vero, viste, siempre tratamos el tema de Gran Hermano decíamos que era el más largo de la historia. Pero después dije, le voy a preguntar bien a Santi.
1: Sí, está empatado creo que con el de Bauti. Con ese.
0: Ah, claro, que fue también larguísimo.
1: Aparte, escucha, los Gran Hermano del Mundo duran 3 meses, 4. Acá solamente duran tanto tiempo.
0: Y no, por los otros 10 estuvo Tamara, y Tamara estuvo menos de 3 meses.
1: Claro.
0: Y eran 12 participantes.
2: Ah, sí. 12.
0: Claro, era otro formato. Eso, o sea, los otros días, de la eliminación de la Pincoya, 13 millones de votos. Por eso después la gente a mí me causa gracia.
1: Por acá,
0: Claro, pero después la gente me cae y dice, ay, no es el éxito que era. 13 millones de votos tuvo.
3: Ahí está la gente.
1: Es una locura igual.
2: Qué
1: es una
2: delirio.
1: Locura. Lo que va a hacer esta última placa.
0: ¿Qué vas a hacer con tu tiempo libre luego?
1: Tengo de todo. Ya les contaré. Bueno, Miss Chile rompe estereotipos en Miss Mundo.
2: Mira vos.
1: Al cantar una canción de death metal en plena competencia. ¿Tenemos el audio de esto? Para poder compartirlo.
4: Sí, ahí lo va. Ahí va.
1: La representante de Chile en Miss Mundo.
2: Además canta.
1: Nacia, mi lindo nombre. Sorprendió al público al llevar el death metal a uno de los escenarios más conservadores y tradicionales. Imagínate que las chicas van ahí y cantan una canción de Disney.
2: Claro.
1: Eso cantó otra cosa, fue por otro lado. ¿Tenemos la performance de la chica? Escúchala. Esto cantó ella.
3: No sé si me gusta.
1: ¿Qué? ¿Qué? Imagínate lo
3: que. Yo me asusto.
0: Creo que no estaba bien ella.
1: Llevar el metal al escenario de Miss Mundo es parte de quien soy, dijo la chica. Me encanta igual.
2: Me gusta a mí también.
1: Sí. Sí. Romper con los estereotipos, porque claro. Imagínate que. No sé, vos vas a Miss Mundo. ¿Qué canción cantás? Un mundo ideal.
2: Un mundo ideal, claro.
1: No esto.
2: Me cantás algo de princesas.
3: Es un monstruo.
2: Ya le pasa a ti un quilombo.
1: Vos vas a.
3: ¿Qué adentro?
1: ¿Qué cantás?
5: ¿Qué? Una del poeta voy a cantar yo.
1: El poeta.
5: Claro.
2: Claro.
5: ¿Qué te voy a cantar?
3: Y bueno, está bien porque es él.
0: Mi novia se ha puesto entonces, vieja, está, ese no.
5: Claro. Novia. Claro,
4: mi novia.
5: O vieja.
3: Mi novia se me está poniendo vieja.
5: Claro.
1: Genial, qué genial.
3: A mí también me parece bien.
1: La chilena ya había llamado la atención en el año 2025 al interpretar el death metal también durante Miss Mundo Chile. Claro, ya en Chile había hecho esto.
2: Ya hizo.
1: Sí, la seleccionaron. Es muy bonita.
3: Dijo, voy por más.
2: Claro, como que no pega lo que canta con lo que es, a lo mejor, ella. O no te lo imaginás.
5: ¿Y ella es cantante?
1: Eso, es atrevida por lo... Es una mujer muy hermosa.
6: Ah, pero es cantante de la banda.
5: Ah, es cantante de esa banda.
2: Ah,
5: por eso, ahí está, ¿ves?
1: Pero, por eso hice mi música. Yo pensé que mi música era la música que le gustaba a ella.
5: Claro, por eso cuando dijiste eso, digo, ¿será cantante si dijo mi música? Ah.
0: Está bien, pero si fuera entonces Los Palmeras, cantaba Ahora Mover la Cola. Eso,
2: sí.
0: Claro, sería eso, ¿no?
5: Igual no la ves
1: conocías,
5: a ella.
1: Baby, ¿a ella la conocías?
6: No, la conocí el año pasado con esa historia de que participando en el concurso de belleza cantó con su banda de death metal.
1: Sí. El death metal es como el más extremo de todo, bebé, ¿no? Dentro del género.
6: El metal es uno de los géneros que tiene más subdivisiones, así que siempre hay algo más rápido o más pesado o más extremo que el que vos conocés. Entonces, no me animaría a decir que es el más extremo. Debe haber algo peor que esto.
1: Bueno, lo que es genial es que ella cante eso.
2: No,
1: genial es el
2: no te
1: lo esperás.
6: Una señorita, ¿no?
3: No, y ella tiene una cara angelical. O sea, podría cantar Frozen.
2: Total,
3: pero me encanta.
2: Muy bonita.
3: Me sorprende, está bien. Ignacia Fernández.
1: Bueno, me encantó igual.
2: Sí.
1: Lo que son las cosas por ahí, fuera de su
2: está
1: hábitat,
2: bien.
1: ¿No?
2: Se las jugó. Claro, que no te lo esperás.
1: No, porque esto, el Miss Mundo, la Miss Universo y qué sé yo, Es como de otra época, son certámenes que ya, digamos, son fuera de época.
0: Sí, atrás. Sí, hay muchos lugares que ya no se usan. Y aparte le preguntan a Miss Mundo, ¿tu sueño? La paz sí, en el hobby, mundo. La cosa. Claro.
1: Y bueno, me encantó. 9:42, buen día.

0: ¿Cómo va a estar hoy?
1: Santi, hay un pronóstico de alguna precipitación. 20 grados y atención porque el fin de semana vuelve el frío con todo.
0: Título, Fernando.
2: Bueno, se terminó la novela. Finalmente, Julián Álvarez, ayer lo comentábamos, se queda en Madrid, en el Atlético Madrid. Así que habrá que ver con qué semblante, con qué carita. Obviamente tendrá que cambiar el chip con otra cara, porque de acá al primero de enero no se puede mover. Hay una promesa tácita del club de, una vez que vuelva a abrir el libro de pases, que será recién en enero, en Europa, de dejarlo ir. Habrá que ver si el Barcelona sigue interesado o no, pero
3: el Barcelona ya compró a un 9 brasileño.
2: Sí, a Gabriel Jesús. Está bien, después se puede desprender de él también, ¿no? O decir, bueno, contrato otro y lo sumo después a Julián.
3: Igual hay que ver también si juega en este tiempo.
2: Claro, bueno, hay
4: Julián.
3: Claro.
4: Sí, va a jugar. Para mí tiene que jugar.
2: Yo creo goles. Que sí, hay que ver si tiene puede revertir goles. O no la
1: Vos
2: opinión.
1: Vos sos muy fanática de
2: la opinión Julián. De la gente, sí, de
4: vamos
2: los hinchas,
4: a angelarlo
2: de los fanáticos, ¿no? Pero bueno, ayer estuvo entrenándose a la par de Diego Simeone, participó de 2 goles en un entrenamiento. Veremos cómo se reincorpora la rutina después de unos meses, de unas semanas bastante, bastante moviditas. Uno que no hizo mudanza, pero otro que sí. No se muda muy lejos, pero cambia de equipo. Enzo Fernández se convirtió en el jugador argentino más caro de la historia del fútbol. 146 millones de euros. Bebe, responsable cripto. 146 millones de euros la transferencia pagó el City. Tranqui, para llevarse
4: Marcela Tauro del Club de Moro.
1: River. ¿Sabes qué pienso? Como para que después los padres no quieran que los chicos sean futbolistas.
4: Claro. Sí, bueno. Pero claro. Escúchame, ¿River recibe algo de eso?
2: Sí, recibe el lindo numerito, casi 5 millones. Por esto.
3: Puede comprar otro jugador nuevo.
2: Así que Enzo Fernández, que también se hablaba que iba a ser compañero de el Dibu Martínez en el Chelsea.
3: Fue.
2: El Dibu Martínez, sí, un par de horas nada más, pero no para esta temporada. El Dibu Martínez llegó al Chelsea y Enzo Fernández cambió de equipo en la Premier. Es nuevo jugador del Manchester City, compañero de Haaland, que una vez que fue comunicado el anuncio de Enzo, Haaland reposteó y dijo, ahora sí, me puedo ir a dormir tranquilo, como diciendo, tenemos un buen jugador en la mitad de la cancha. Así que
3: más caro que Messi, ¿fue?
2: Sí, sí, claro. Bueno, Enzo Fernández es el primer pase más caro y el segundo también, cuando fue al Benfica. Claro, en el ranking figura 146 Enzo Fernández, 121 Enzo Fernández del Benfica a Chelsea y tercero está Higuaín, 90 millones de euros. Messi no participa porque fue como jugador libre.
5: ¿Siguen cobrando una comisión por cada...? ¿Hay un porcentaje que...?
2: Acá era el 15%, pero en general después terminás arreglando un contrato en función de este número que se paga, ¿no?
5: Está bien, pero del monto del...
3: ¿El jugador?
2: El jugador sí. Que no.
3: ¿El jugador?
2: Sí. Claro. ¿Afuera? Me parece que el 15% más doméstico, ¿eh?
3: No, puede que sea el 10, claro. Pero sí, se lleva un porcentaje el jugador de la transferencia.
2: Igual termina arreglando un contratón.
5: Claro, ¿no? Claro, claro.
2: Pero no, bueno.
5: En la vieja época me acuerdo que había esos casos raros de jugadores que hicieron carreras inexplicables en Europa,
2: sí,
5: y que los vendieron 3 o 4 veces
2: y, claro,
5: y que hacían una fortuna.
2: Bueno, y acá en Argentina...
5: Y jugaban mal en todos los equipos, por supuesto.
2: Acá en Argentina había muchos clubes que no querían que fueses vendido. Entonces, ¿qué arreglaban? Vos me vendés y yo te dejo el 15% de la transferencia. Claro. Y listo.
3: Negociada.
2: La manganeta. Pero bueno, ¿sí? Enzo, jugador del City.
5: La cosa sana.
0: Vamos, buen día.

0: Hasta las 10. Buen día. ¿Cómo estar hoy?
1: Santi, vamos a tener un pronóstico y una precipitación para hoy y vamos a tener una máxima de 20 grados.
0: Ahí está, buen día.

0: septiembre con todo. Igual disfrutemos porque después el fin de semana volvemos a mayo.
1: Junio. Va a aparecer. Claro.
0: Septiembre.
2: Septiembre.
0: ¿Septiembre o septiembre, Marcela? ¿Cómo decís vos?
3: Septiembre. Septiembre.
0: Septiembre, claro.
4: Septiembre llega otra vez.
0: Bueno, falta poco para que hagamos la reina para la elección.
3: ¿Quién va a cantar de nosotras? A ver,
0: de reina y rey. Claro, tienen que cantar. Tienen que parar. Marcela, te anoto entonces. ¿Estás anotada? Majita también.
2: Sí, claro.
3: Majo para cantar.
2: Sí,
3: Majo canta.
0: Lar Costi, obvio. Marcelita, Edith.
3: Yo me anoto para ser reina.
0: ¿Para qué?
3: Obviamente todo. Sí. Anoto para ganar.
0: Tienen que pagar una membresía.
3: Bueno, ¿cuánto hay que
5: es
3: poner?
5: Es el premium este.
1: Se pagan las candidaturas.
3: ¿A quién le pago?
0: Después
3: a Pablo.
5: ¿Puedo estar en las ternas?
3: Bueno, pasame el alias.
0: Claro, esto hay lobby acá.
3: Obvio.
2: Claro. Acepta.
3: ¿Cuánto se paga el reinado? Quiero saber.
0: Si escuchen, ¿salió alguna de ustedes reina de algo?
3: No sé.
2: Bueno, yo acá
3: ¿ninguna?
2: De la primavera.
3: Nunca me presenté a nada.
5: La primavera.
0: Bueno, no. Vos acá, Marcela, ganaste todo.
3: Sí, yo acá
2: y
3: gané.
2: Y Marcela arrasó acá con todos los premios.
3: Ya no debería presentarme. Pero, por ejemplo, cuando estabas en el secundario, ¿nunca te anotaste
6: no, nunca me anoté
3: concurso?
6: Nada.
3: Yo me anoté para
6: nada.
3: Mi primavera y nunca salí elegida.
0: Qué es genial ser reina de los panaderos.
3: Claro.
0: ¿Los reyes salientes quiénes son acá?
5: Majo,
2: Fernando y Majo. Y Majo. Ahí ya habla en tercera persona ya.
0: Sí.
3: Majo.
0: Qué bien igual, ¿no?
2: Sí.
0: Qué linda pareja.
5: Sí. Ha
3: tenido un lindo
7: reinado. ¿Pueden ser reelegidos?
1: Sí, claro. Obvio.
2: Revalidar.
1: Sí.
2: Hacer campaña, entonces.
3: Y acá cuando yo llegué, estaba la Tauro y volvió a ser elegida la Tauro ella.
6: ¿Yo?
3: Y Bebe también.
2: Claro, es verdad.
7: Tiene que haber un límite como para presidente.
3: Claro,
7: ¿van a hacer campaña?
6: Más no podemos.
0: ¿Eh?
6: ¿Campaña querés
7: campaña
6: que
7: van a hacer?
6: Sí.
3: Yo voy a preparar una coreo.
0: Bueno,
5: yo el año pasado igual vine todo recontra preparado.
3: Sorbo lo dio todo el año pasado.
5: Limpiaron como ajo.
3: Sí. ¿Va a haber desfile?
5: Igual este año
0: va a haber desfile.
5: Voy a venir con todo.
0: Este año también hay Aquadance. Hay.
5: Ah, me gusta.
3: Aquadance.
2: Y va a haber premios, todo.
5: Moderno.
0: Sí. Vamos a poner pelo pincho. Vamos a poner pelo pincho aquí en la vereda.
5: Una bacha.
0: Sí. Sí. Y proboleta también. Tri. Buen día. Vamos con el horóscopo para el día de hoy.
6: Vamos.
0: Claro. A ver qué dicen los astros en esta mañana. De miércoles, arrancamos con Aries. Propuesta, el número es el 05,
7: el gato.
0: Tauro, cambios, el número es el 77.
7: 77, pierna de mujer.
0: Géminis, proyectos, el número es el 26.
7: 26, la misa.
0: Cáncer, conciencia, el número es el 94.
7: 94, el cementerio.
0: Leo, prioridades, el número es el 12.
7: 1, 2, el soldado.
0: Virgo, familia, el número es el 39.
7: 3, 9, la lluvia.
0: Libra, honestidad, el número es el 51.
7: 5, 1, el serrucho.
0: Escorpio, propuesta, el número es el 44.
7: 4, 4, la cárcel.
0: Sagitario, rutina, el número es el 20.
7: 2, 0, la fiesta.
0: Capricornio, trabajo, el número es el 14.
7: 1, 4, el borracho.
0: Acuario, sinceridad, el número es el 04.
7: 04, la cama.
0: Y Piscis, reencontrarse, el número es el 42.
7: 4, 2, las zapatillas.
0: Repasamos, Costi.
8: Decimos Aries, propuesta 05, tiempo. Perdón. Aries, cambio 05. Tauro, cambio 77. Géminis, proyectos 26. Cáncer, conveniencia 94. Leo, prioridades 12. Virgo, familia 39. Libra, honestidad 51. Escorpio, propuesta 44. Sagitario, rutina 20. Capricornio, trabajo 14. Acuario, sinceridad 04. Y Piscis, reencontrarse 42.
0: Buen día. Ay, estoy ocupado con este disco, bebé.
7: ¿El de Jack White?
0: Sí. Me encanta cómo suena. Bueno, buen día. 9:52 de esta mañana, hasta las 10. Programa número 1 en la radio, número 1 de 5, de 5 de la mañana a las 10. Tantas horas semanales, chicos.
2: Miles.
0: Es un cotorengo esto ya. Vamos. Por este que está Cristian Riquelme con nosotros, Marcela, más temprano.
3: Sí, sí, sí.
0: Y yo pienso, este pibe, lo que es llegar acá.
3: Acá tanto.
0: Terror, ¿no? Sí, sí. Porque acá es como entrar en Disneylandia.
2: Sabés sí, cómo entras, pero no cómo salís.
3: Sí, sí.
0: Es un camino de ida esto. Bueno, hoy está de moda hablar de tal o cual cosa, pero hay cosas que superan las modas, que son un clásico, como el alfajor más rico, el Jorgito.
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0: 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Ahora que llegue el Papa, hay que hacerle probar los alfajores Jorgito.
2: Total, sí.
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2: Miércoles, no es hoy un miércoles de miércoles.
3: No es un miércoles lindo.
2: Miércoles lindo.
3: Es lindo un miércoles porque estamos juntos.
4: Exactamente.
5: Ana.
4: ¿Sabes que sí?
3: Es miércoles de decirle algo lindo a la persona que tenés al lado. O la última persona que viste o la persona que tenés al lado. Yo tengo al lado a la Gunda.
2: Sí, dime.
3: Y es el momento de decirle, Gunda, sos espectacular. A veces
2: ya está. Sos espectacular. Cortá y es una cosa.
3: No,
2: linda,
3: no, pero dijiste. Es un todo.
2: No, pero ya me ibas a tirar
3: sí.
2: Una de cal y una de arena. No, toda cal. Yo prefiero todo terminado
3: no, pero,
2: a la cal.
3: No, pero es para describir a la persona que tenés al
2: lado. Bueno.
3: Es rubia, es espectacular. A veces dice cosas que no son convenientes.
2: Eso puede ser.
3: Se le escapa, habla fuerte por teléfono y los demás escuchamos que habla de plata o de cosas así que no. Es raro todo eso.
2: Porque yo con ustedes no tengo secretos.
3: Bueno, pero deberías.
2: Si quieren, no tengo plata para prestar a nadie.
3: Deberías.
2: Todo lo que.
3: Okay. Cada uno le va a decir a la. 3700 el WhatsApp, decirle verdades a la persona que tenés al lado.
2: Yo le quiero decir a Alejandra que en el último tiempo ha hecho un cambio espectacular.
3: Estético.
2: Ha cambiado. Estético. Sí, sí, sí, porque ella de onda es un amor.
5: Que no hable,
2: nos
5: porque
2: amamos.
5: Hace la cal y arena.
2: Entonces, ¿cómo? Yo quiero que aprecien
5: sí.
2: Que en el último tiempo se cuelga cocardas.
3: Se cree que es Michael Phelps. No sé qué se puso ahí, una medalla de los Juegos Olímpicos.
2: Se pone accesorios, se viste toda en el mismo color.
5: Monocromática.
4: ¿Eso lo usa el Lilita Carrió o eso?
2: Se hace el pelo, se maquilla.
3: Usa Involt.
2: Y está en su prime.
4: Eso de las leonas.
2: En su prime.
4: ¿Qué sos, María de Sega?
2: Ponete.
6: Me pongo, mira, bueno, miren. Toma.
2: Tremendo. No, está
5: vamos,
6: Valeria
2: en su mejor momento. En
3: tremenda
2: tu prime.
3: La serie
2: estás
3: Moria.
2: En tu prime.
3: Decile si querés a Copito.
2: Capaleta, come.
3: 3700 el WhatsApp para decirle, miércoles decir, de hablar de la persona que tenés al lado.
5: Sí.
3: Las verdades.
7: Copito, tengo la sensación que hoy, miércoles, va a ser tu día.
3: Voy actuado.
7: Donde en tu teléfono va a empezar a
3: alta
7: caer
3: actuación.
7: Los mensajes que vos querés que caigan.
5: Ay, trabajo, o sea, trabajo,
7: porque
5: trabajo.
7: Porque, ¿sabes qué? Te lo noto en la vibra.
3: Exagerada al mango.
7: Hoy tenés como esa.
5: Good vibes. Hoy tengo good vibes.
7: ¿Hoy qué tenés?
5: Good vibes.
7: Y también bye bye. Todo eso.
3: Bye bye bye. Copito, decile algo a Guille Hernández.
5: Sí, hoy estoy.
3: A ver si se te ocurre decirle verdades a Guille Hernández.
5: No.
3: Mirá qué crossover.
5: Y Guille, la mejor.
3: El hombre de cine, no, la mejor, pero te
2: digo. Farmea ahora. Guille.
3: Farmealo.
5: No compito. No puedo.
2: Bueno,
5: no
2: dale.
5: Puedo entrar en esa. No,
2: listo.
5: Guille, gracias porque realmente me recomienda muy buenas pelis y series para ver los fines de semana. Y además, no para escuchar. Y además me cuida como un padre a veces. Y después viene y me dice, ay, perdón, si me excedo, Copito, no sé qué. Y yo le digo, no, Guille, está bien, yo lo tomo con la mejor. Así que gracias por eso.
2: Buenos
3: muy
2: consejos.
3: Bien, muy bien. Bien. Guille, una palabra para Marrón.
2: Mira.
8: Juan es el caballero de la noche.
3: Excelente. Muy bien. Una palabra para 3700 el WhatsApp. Decirle una palabra al que tenés al lado.
9: Yo lo miro a Calzarotto y es una persona en la que yo puedo confiar. Y eso en estos tiempos es un montón.
4: Grande.
3: Muy bien.
2: Aguido.
3: No, a mí no.
4: Sí, ¿qué no? No, ¿qué no?
3: El que tenés al lado es Diego Pozo. Diego Pozo, mirá. El director de la radio. Una palabra para el director de la radio.
8: A Diego solamente tengo palabras.
3: Verdades, ¿eh?
2: Verdades.
3: Lo que sentís de verdad. Muchas de las cositas que te escucho decir en el pasillo.
2: Dale.
8: Qué bravo que es. Qué bravo que es. Qué bravo.

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1: Día miércoles de decir verdades. Igual que linda es la verdad.
2: Es linda la verdad, linda la pero verdad. A veces no hace falta decir toda la verdad.
1: Y nosotros nos reímos recién, pero después cuando fue la tanda, sí, se fue al pasillo a decirle un montón de cosas de
2: linda,
1: verdad.
2: A Pozo,
1: Calzaroto.
3: Sí, porque la siento.
2: Yo sé que vos lo querés mucho.
3: Lo siento.
1: Ah, es verdad que
2: y lo respetas mucho.
3: No, y agradecimiento.
2: Y agradecimiento.
3: Además.
2: Y aparte pensé
1: bueno,
2: que es el
1: pero
2: número
1: también
2: uno.
1: El yin y el yang. ¿Qué cosas, qué verdades a la persona que tenés al lado? Hola.
4: Para la persona que me acompaña, para la que tengo al lado, ¿no? Quiero decirte que sos un pelotudo, que no le pones onda para nada y por eso te voy a dejar.
5: Está bien igual.
6: Más claro, échale agua.
2: Pero no lo va a hacer. Uno cuando el perro que ladra no muerde.
7: Yo le quiero decir a Fabián que me encanta. Y nos estamos conociendo y está todo más que bien. Es todo lo que yo quiero de un hombre.
2: Qué suerte eso, ¿no?
8: Parecía.
9: Es para mi novia. Aprovecho que estamos acá en el auto para decirle que ya me tiene cansado. Cansado de que me patee en la cama a la hora de dormir, de que yo siempre la busco al trabajo puntualmente con el auto, la llevo, la traigo, y que siempre doy lo mejor y me terminas haciendo un reproche por fútbol. No, no es así.
2: Por fútbol.
9: Fútbol es lo más sano que hay y es mi divertinaje, es un momento de liberarme. No podés.
3: Es el cable a tierra.
5: Me encantaría escuchar la respuesta de ella.
6: Ay,
3: que llame.
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1: Nosotros tenemos un buen plantel, estamos contentos de los jugadores que tenemos, estamos con mucha ilusión y con ganas de seguir compitiendo en todos los torneos que tenemos de acá a fin de año.
2: Juan Román Riquelme.
1: Que sigamos de la misma manera, ¿no? Y el técnico está contento con el equipo que tiene, y a eso sumale que hay chicos que se van sumando de inferiores que lo hacen bien, así que estamos muy agradecidos tanto al entrenador de reserva como a los técnicos inferiores que lo preparan de la mejor manera, y tenemos mucha ilusión con todo lo que viene.
2: Bueno, y lo que viene en principio es, escuchamos recién al presidente de Boca Juniors, la Copa Argentina. Hoy es un partido extraordinario, quizás uno de los mejores duelos que tiene los octavos de final de esta edición de la Copa Argentina entre Boca Juniors y Vélez Sarsfield, buscando un lugar en los cuartos de final, que realmente lo previo también parecen apasionantes. El que gane de Boca y Vélez va a jugar con Racing. El partido de hoy se va a jugar en la provincia de Córdoba. La verdad que es un lindo juego en lo previo. Boca que presenta muchas variantes después de su última presentación, en donde le ganó, la verdad, con lo justo a Lanús en la Bombonera. Y Vélez viene de sentirse perjudicado arbitralmente en el empate con Riestra. Pero es un partido bárbaro y han tenido entre los dos muchas series mano a mano que han quedado en la historia. Sin ir más lejos, se han enfrentado en Copa Argentina en 2024 y ganó aquel partido Vélez recordadísimo 4-3 cuando parecía que el Boca de Gago lo tenía después de habérselo dado vuelta. Va a regresar Leandro Paredes hoy a ser titular y seguramente lo haga en lugar de Camilo Rey Domenech, y también esté volviendo Tomás Belmonte, que va a reemplazar al lesionado en las últimas horas Milton Delgado. También va a volver Leandro Lozano en el lateral derecho de Boca Juniors en reemplazo de Dylan Gorosito. Y después, dentro del marco de la recuperación de Pellegrino, quien había sufrido un desgarro en el partido con Platense en Vicente López, que está nuevamente a disposición, habrá que ver si él juega o sigue en el puesto esta buena aparición, esta sólida aparición que es Facundo Jagger Herrera en el fondo de Boca. Bueno, la incógnita está arriba, si va a jugar Sebastián Villa junto a Merentiel y si lo acompaña Flores o Velasco. En principio, Boca con Montero, Gorosito, Di Lolo, Herrera, Blanco, Ascacíbar, Paredes, Belmonte, Villa, Merentiel, Flores o Alan Velasco. Boca frente a Vélez, partido enorme de Copa Argentina 21-15 en la provincia de Córdoba, en el Kempes.

tenemos alguna cosita, pero sepan que un sabio en el barrio una vez me dijo que el dolor en el cuerpo es como un ruido en el coche. Si no empeora en 4 días, no es nada.

0: hice ese proyecto aparte. No, no fue bien.
1: Ya se entusiasmó. Hay muchos compañeros de trabajo que se enamora de las que vos ya te enamoraste, sí. Y sabés que eso no va a ir. Entonces, y mirá cómo se ríen, porque esto es para. ¿Cómo, Eduardo?
2: Me pasa con un operador de esta emisora, Alejandro Chu, le tengo que dar el nombre. Sí.
0: Ay, lo más.
2: Él está muy emocionado con el tema Colapinto y por las ejemplo. Carreras.
1: Sí.
2: Y yo ya solté, el año pasado me emocioné, ¿entendés? Vos,
1: claro, hay gente que suelta cosas y el otro sigue. ¿Qué te entusiasma ahora, Marrón?
3: Este programa.
1: Bueno, ¿ves? Ah, y nosotros ya soltamos.
4: Ya soltamos. ¡Qué bueno!
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9: Mary del Cerro y demás, y se casa. Ella dice que no, porque no quieren que se sepa la fecha, no quiere que se sepa el lugar, no quiere que se sepa nada. Lali,
10: no se supo.
9: Pero vamos a seguir con la novela Tini, porque también que se sigue sabiendo cosas. Y viste que se metió Maru Botana.
10: Sí.
9: Metieron a Maru Botana, sí, porque una licencia que tiene, una franquicia que tiene.
11: Vendía panchos.
9: En San Isidro.
11: Vendía panchos. Maru dijo, está enojada porque sin consultarle, en uno de sus locales, franquicia, él vendía panchos, el papá de Tini.
9: ¿El papá de Tini?
11: Sí, no era, y en lo de Maru no compras panchos.
9: No, claro, compras panchos. Claro. Ah, mira, eso no sabía. Eso. Gracias, buen dato. Pero el tema es que Carla Chusnowski, en LAM, fue invitada a Angelita y dijo que Maru Botana, habló mal de Maru Botana, dijo que ella en Telefe tenía como una... No había querido trabajar con Ronnie Arias, y no había, y que con los hombres, determinados hombres, sobre todo de poder, esto es lo que dijo Carla Chusnowski, actuaba de una manera más seductora, más amorosa.
10: Sí, okay.
9: Más horrible. Entonces Maru, cuando se enteró, la va a demandar a Carla Chusnowski.
10: Porque sí, aparte, dijo, no, si
9: la primera
10: por
9: vez
10: ahora no, pero cosa, si lo llega a decir otra vez, la verdad que te hincha las pelotas, que digan
9: algo así,
10: porque es poco menos que te dicen trola, no, ¿viste?
9: Pero yo no tengo ese concepto de Maru.
10: Para nada.
9: No la conozco, pero tanto, mira, pero
10: no
9: la, nunca
10: tiempo,
9: me llegó. Mirá que
10: no
9: hace
10: tiene
9: rato.
10: Tiempo para hacer todo, no, eso.
11: Pero ¿cómo le dan siempre a Maru Botana?
9: ¿Por qué le dan?
11: ¿Por qué le dan siempre?
9: Envidia, puede envidia ser.
11: Eso puede ser.
9: Ahora va a ser jurado de MasterChef, ¿viste? Y fue al programa de... Mira, le permitió Telefe ir al programa de Pergolini. Y decir ahí en el programa de Pergolini,
11: sí,
9: que va a ser jurado de MasterChef. Sí. Se armó un escándalo en el 13 que no te puedo explicar, porque fíjate que el programa de Mario va grabado, pueden cortarla esa parte,
11: claro,
9: no la cortaron,
11: ah,
9: porque fue parte de la negociación con Mario, o sea, bueno, Telefe la dejaba ir, pero dije,
11: digo,
9: bueno,
11: esto,
9: pero al que no le gustó nada es Azuar, esto, porque obviamente está promocionando algo,
10: claro,
9: de la competencia,
10: sí,
9: que va, pero a competir con él.
11: Vos que conocés a todos en el medio,
9: Marico, respeto, que si... viste ahora el 13,
10: sí,
9: en lugar de, sabías, ¿no?, en lugar de Guido.
11: No sabía.
9: Ah.
11: No sabía y tampoco le quiero preguntar
9: Guido
11: a Guido ni nada.
9: Ah, bueno, no.
11: No le queremos preguntar.
9: Le vamos a preguntar después, pero ahora no. Aprovechemos que se fue un ratito. Entonces, viene Nico Repeto para el verano. Pero pará, lo produce Guido. Va, Guido. Lo produce Cuarzo.
3: Claro.
9: Sí, sí.
10: Me encanta.
9: Se toma un descanso, Guido. Bastante largo, el descanso. Para lo que nosotros estamos acostumbrados, bastante largo. Y lo produce a Nicolás Repeto, que va a ser una especie de lo que hacía en Telefe.
10: Me encanta.
9: Esas son las novedades, pero tenemos Nico más. Repeto. En un ratito seguimos chusmeando.
10: Pero Marcela, qué bombazos que tiraste, Marcela.
9: Escuchame, tengo otro más. Viste que la madre de Wanda fue Angelita.
10: Sí.
9: Bueno, va a seguir. Va a seguir.
10: ¡Ay, Dios mío! La Tauro se vino con toda.
12: Esto no es un adiós a la cordura. Es más bien un... Nos vemos en un rato. No está todo.

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1: Es 10:48 de la mañana. 2.300.000 pesos en su hogar. ¿Querés? ¿Querés?
2: Sí.
1: ¡Ay! ¡Ay! ¡Ay! En un ratito viene la pista. Una cena en Sushi Club. ¿Querés?
2: Totalmente. Quiero.
1: ¡Ay!
3: Como 40
1: ay,
3: piezas. No. 40 me como.
1: Habilitamos. ¡Qué rico! Oh. ¡Ay! Me como más piezas de sushi. Con 12, 14 andaba.
3: Exacto. Ya trajeron acá, tanto desesperado.
4: Oh, qué rico.
1: Qué rico. Bueno, tenemos. 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
1: 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Sí. 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
1: Guillermo Hernández, ¿qué vemos? ¿Qué vemos, Guille?
6: Vemos una pregunta en esta columna que quería hacer. La pregunta es, ¿vemos series o cumplimos con una lista de series que tenemos que ver? Esta es la gran pregunta. Antes elegíamos porque queríamos ver algo. Ahora es, si no viste esto, tenés un problema. Además, estás bombardeado por la gente. Te dice,
2: estás afuera. No viste los claro.
6: ¿Cómo no viste Breaking Bad?
3: A mí me pasa eso con la gente que no vio Breaking Bad. Yo se lo digo y quizás está mal. Yo cuestiono...
1: ¿Cómo no lo viste? Yo a veces veo los cuadraditos nada más. Los cuadraditos. Pero estoy bastante tiempo
3: viendo entre flyer y flyer.
1: Y hasta que digo, mancho, me dormí.
6: Es interesantísimo. A mí me pasa también de ver. Las series se convirtieron en un capital cultural. ¿Por qué? Porque haberlas visto te permite participar en conversaciones.
1: Exacto.
6: Si no, te quedás afuera.
2: Claro.
6: Es así. Lamentablemente, porque antes estaba más ligado al goce y al placer. Y ahora parece casi una obligación. Las plataformas multiplicaron la oferta, pero al multiplicar la oferta, ¿qué pasa? También generaron en el espectador esta sensación de estoy atrasado, tengo que ver,
2: claro.
6: Estoy fuera, estoy atrasado, si no la vi, es terrible. ¿Cuántas series realmente empezamos y con la idea de que nos interesaban y después se cambió esa idea a que alguien nos dijo que esta hay que verla porque es imprescindible? Ya no tiene que ver con eso. Está cambiando muchísimo la forma de cómo nos relacionamos con los productos. Esta es una de ellas y una que por ahí está bueno empezar a pensar. Porque si no, si estás viendo cosas para poder opinar sobre lo que estás viendo, ya la cuestión de goce y de placer me parece que
1: está quedando en segundo plano. Aparte es un plomo estar hablando con alguien que te esté opinando la serie.
6: De todas maneras, yo creo que está buenísimo, me parece a mí, que alguien te recomiende, pero no desde este lugar de si no la viste, estás afuera.
1: Pero no se hacen todos medios los Guille Hernández cuando te recomiendan.
6: Si lo ves como algo malo, Guille Hernández, que no, creo no, que no, no. Que es lo mejor del
1: pero
6: mundo.
1: Vos está bien que lo digas, porque vos sabés un montón, pero a veces hay...
6: No, bueno, pero yo creo que todo el mundo tiene. Yo siempre digo, los gustos los dejo para las empanadas. Generalmente cuando yo hablo de algo, trato de dejar por fuera el me gusta.
1: Claro.
6: Aunque me gusta.
1: Claro.
6: Lo primero que me sale es me gustó.
4: Sí, vos pero siempre decís, si lo disfrutaste, está
6: sí,
4: perfecto.
6: Me parece que sí, se trata de eso. Si alguien disfrutó de algo y le parece que yo podría disfrutarlo igual que esa persona, está bien que me lo recomiende. Después elijo yo.
5: Y después es muy difícil cuando empezás una serie dejarla de ver, por más que sea mala. Creo que hay dos grupos de gente. Los que optan por, empiezo una serie, no me gusta y la dejo, me parece que son los que largan enseguida a la pareja, que no sé.
1: Ay, nena, la boca se te ha
3: y después hay una generación también que está marcada por que hay que terminar las cosas que arrancó.
5: Hay que terminarla. Por más que no me guste, la termino.
6: Sí, ahí tiene que ver con cada uno. Yo aplico la regla de los 10 minutos que te dije para las películas.
1: Claro.
6: A los 10 minutos de la película me parece un embole.
1: Y con la una con alguien que conocés también. A los 10 minutos te das cuenta.
6: Los otros días empecé a ver una película con la hija de Adam Sandler que me encanta cómo trabaja.
1: ¿En tu casa
6: verla,
1: con la hija?
6: Quería ver, no, la hija de Adam Sandler estaba en Netflix. Y la verdad que apenas empieza la película, a los 10 minutos... Va a pasar algo terrible con la madre. Y dije, no quiero ver esto.
1: Claro.
6: 10 minutos, punto, listo, adiós. Con la serie, segundo episodio, no estoy adentro. Chao, mamita.
1: Okay.
6: Y que la recomendación la haga otro. Y la disfrute.
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2: Gracias, Andrés. Querido.
3: Gracias, Valero. Arriba Santa Fe y el litoral.
4: En Córdoba nos escuchamos en el 102.9. ¿Vos lo sabías? 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

0: no debes sufrir, no debes llorar, esa mujer ya no vale la pena.
1: No vale.
2: San Clemente del Tuyú, Santa Teresita, Costa del Este, Bariloche, Mar del Plata, Mendoza, Necochea, Carlos Paz, Puerto Madryn, Gualeguaychú, todo el país, chicos.
3: Qué linda la Argentina.
2: Todo el
3: qué
2: país.
3: Lindo.
2: Tampoco vendas humo, ¿eh?
3: No, pero es hermoso nuestro país.
2: ¡Obvio! ¿Sabes que cuando te das cuenta que es muy lindo? Es increíble, porque uno no debería darse cuenta ahí. Cuando vienen de afuera, sí, no la pueden creer.
4: Sí. Y se llegan a comer un churrasquito. Sí. Y van a comer un churrasquito y se dicen, oh, mira qué linda, qué rica carne. Y valoran todo.
2: Ah, y es cierto que cuando yo, si vas a, voy a Estados Unidos, ponele, no sé, con la comida... Y o sea, malísima.
3: Sí. No, no,
2: malísima.
3: No,
2: y malísima, alguien por ahí escucha y te dice, no, no, pero si pagas mucho y no sé qué, lugares buenos, de verdad, malísimo. No, no se compara, sintético. La arveja son, las arvejas son canicas. La manzana parece del video, de videojuego.
3: Todo artificial.
2: Parece que la sacaste del Wonder Boy, que la, la manzanita esa. Todo es como... No está bueno, no está bueno. La comida, es más, ¿sabés dónde comés mejor en Estados Unidos? En los restaurantes argentinos.
3: Sí.
2: Que importan todo de acá y ahí se come rico. ¡Uira! Malísima comida.

0: No, y en el Central Park, ¿sabes qué hay? En el medio del Central Park.
1: ¿Qué?
0: La estatua de San Martín. Nuestro San Martín, querido. Nuestro San Martín. Sí. Claro.
2: Bueno, pero es nuestro, pero también es verdad que es libertador de América, ¿no? Libertó, ayudó a otros países también a liberarlos. O sea,

0: porque esto tampoco pasa allá. Tomate el 179.
1: Rompé la líder. ¿Te tomás un colectivo en Estados Unidos lleno de ratas? ¿Sí o no?
0: No.
1: ¿Cómo no?
0: ¿Qué colectivo? Tiene ralo el colectivo.
2: Sí, yo fui, me perdón, en esta estoy con el señor Calzarot. No, arriba del colectivo, no, en la
0: está
2: calle.
0: Está lleno de ratas en la calle.
1: Un subte.
0: Ah, el subte.
2: En la calle.
1: Un tren lleno de ratas.
2: Bueno, en la calle, la vereda,
0: ¿la línea que tenés que decir?
1: ¿Cuál es?
0: Ah, bueno.
2: Ay, dale.
3: 179.
0: 179, ahora que sos.
1: Impecable. Limpio.
0: Bueno, pero limpio. No, estoy mal, no es la limpieza, el recorrido.
1: Vicente López, ingeniero Budge.
0: Nueva Pompeya, Lanús, Villa Caraza, Fiorito.
1: Bárbaro, ingeniero Budge.
0: ¿Mm?
1: Lanús, Caraza.
3: Sí, va al barrio San José, que es un barrio cercano a donde
0: claro.
3: Yo me crié.
0: Está bien, pero ¿no dijiste vos eso?
3: Sí, porque dijo una zona cercana.
1: No. Está bien.
2: No, pero es cercana, no es eso.
3: Claro.
2: No,
0: me siento igual que cuando tomo un bus en Estados Unidos, que no sé ni qué estoy mirando. Claro.
4: Podríamos ir al grano, pero nos gusta disfrutar el camino. No está todo dicho. Hasta las 14 en la 100.

0: chicas que necesitan hacer todo de a dos.
1: Juntas.
2: No es para mí.
1: No es para
2: mí.
1: Sí, sí.
0: No, Guille.
1: Sí,
0: no.
3: Se aleja. Ya sabemos.
0: Bueno, ¿qué hacen todos juntos? En general es como hay un acuerdo de, bueno, dale, porque por ahí a los dos no les gusta hacer todo juntos. Todos sí. juntos es supermercado, ay, sí. gimnasio,
3: sí.
0: Irse a dormir juntos.
2: Sí.
0: Porque hay gente que le gusta quedarse un ratito más ordenando sus cosas o nada.
2: Visita a los familiares juntos.
0: Juntos.
4: Turnos médicos juntos.
2: Sí.
0: Médico.
1: Total.
0: Médico es tremendo.
4: Te dimos dos.
3: Ay, chicos, hasta ahora taché todas. Yo estoy en todas. A mí me encanta hacer todo con mi pareja.
4: Un pivote.
3: Sí. Tengo que admitirlo.
2: ¿Pero no se ahogan un poco en un momento?
3: No, ¿sabes que no?
0: ¿Pero a él le gusta?
3: No sé, no le estoy dando chance a que elija.
0: Claro, claro.
4: También está acompañar a los... Viste que están los espacios de uno. Por ejemplo, no sé, ir a la cancha para un hombre o para una mujer también, ¿no? Porque ahora se ha sumado mucho. Pero ese espacio que antes de conocerse era de uno, sumar a la otra persona.
1: Bueno, a mí lindo, eso me feo. Gusta, ¿ves?
4: Y bueno...
0: ¿Te gusta?
4: A mí me cuestionaba en un momento porque cuando yo iba a la cancha fui siempre solo a ver a Temperley, por ejemplo. Y nada, yo no llevaba a la persona con la que estaba porque era un espacio mío.
2: Está muy bien.
4: Está bien. Pero quizás en algún futuro lo pueda cambiar.
2: Pero está bien que tenga su espacio.
1: Está re bien, sí, obvio. Yo cuando lo tuve que hacer, porque me han invitado una pareja mía a ver partido con él, he ido. No, tampoco era fanática de ir siempre, porque tampoco esta es la mía. Porque aparte tú me pasó un problemito después ahí. Porque salí, en realidad yo me mostré. Era en otro lado, no era acá en Buenos Aires. Y me sacan en ESPN. Entonces, yo veía que me mandaban mensajes todo el mundo. Yo
0: porque te tomaron
1: en la cámara. No, yo creí que me moría. Y bueno, y la pasé bien, me gustaba. No iba siempre, porque yo no soy fanática de fútbol,
2: claro.
1: Pero me gustó compartir ese espacio y ver otra historia que yo no
0: sí, cómo se maneja igual. Tu pareja. Totalmente. en otros
1: hay ámbitos, a otra gente.
5: Pasó con mi pareja, yo fanática de Soda Stereo, me pongo en pareja.
0: ¿El Rubén?
5: No, Esteban, mi pareja actual. Hay un show de Soda,
1: sí.
5: El anterior, y dije, ay, vamos a compartirlo juntos.
1: Sí.
5: Y yo ahí también chequeaba, a ver, ¿entendés?
1: Si quería o no.
5: Si te compartíamos la misma onda. Dije nunca más. Salí del show de Soda, me acuerdo, y le dije, nunca más vengo a ver un show de mi banda favorita con vos. No lo vibró, no lo sintió, no la pasé bien con él.
2: ¿Te puede acompañar?
5: No.
2: Te quedas sin sentirlo
5: en casa.
2: Como vos.
5: Me voy con mi prima, que es fanática como yo, que va a bailar, que va a cantar, que va a disfrutar.
4: Está bien, dale,
1: está bien. Está
4: yo
1: bien
4: tenía
1: eso.
4: Un amigo que en los partidos de fútbol 5 llevaba a la novia y estaba ahí atrás del alambrado.
1: No.
4: Era terrible.
1: Ah, no, eso
0: para
1: no.
0: Para todo, pero para él era copado.
4: ¿Y estaba buena?
1: Estaba buena, pregunta.
5: ¿Qué dice?
4: ¿Estaba buena la chica, por lo menos?
6: Era bonita, sí.
3: No.
6: No tenía por qué ir.
1: Claro, la llevaba para
3: y ahí era muy la llevaba y bien, la miraba en los amigos.
2: Yo voy a la cancha, sí. Voy a la cancha con mi pareja.
1: Sí.
2: Pero tampoco pretendo que mi pareja se suba al paravalanche y cante toda la canción de River. Lo vive de otra manera.
0: Sí,
2: me acompaña.
0: Está bien.
1: ¿Qué te acompaña? ¿Qué pollera sos? Dios mío.
2: ¿Pero qué quiere que se pare con los borrachos del talón y que se agarra piña con lo de la 12?
1: Voy a salir en defensa de Alejandra. Yo hace poco. Guillermo, no te horrorices. Tuve un par de parejas, ¿viste?
5: Castiñola, Tauro.
1: Tuve. No, casting no.
5: Ah.
1: Me pongo de novia.
5: Pero
1: casting no. Mezclé también. Me pasó con lo de Ale. No mezclé con en una mesa de mujeres y demás. Y ahí me di con compañeros y dije, no tiene que ser. Porque, viste, cuando sentís en el momento
5: exacto.
1: Que lo estás compartiendo. No, ahí estuve mal yo, me equivoqué yo. No, él bárbaro por acompañarme, pero viste, cada uno tiene que tener su espacio en algunas cosas.
2: Claro, un poquito de aire.
0: Sí. Es un tema. 51-67-0100. Con pareja, sin pareja. Yo con mi pareja me siento bien. Yo a mi pareja no la llevo ni loco. Llama.
7: Esa lista de tareas pendientes te está mirando fijo, Ok. Hagamos.

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0: se prende y lo vibra al mismo nivel que yo. Okay. Eso es buenísimo, pero bueno, sí me ha pasado con parejas anteriores que no vibraban, sí, con mi misma música, con la danza, con cosas que me gustan a mí, y la verdad es que es un bajón cuando no le ponen onda a algo que a uno le gusta un montón.
1: Sí, igual no sé si es un bajón, o sea, está bien que no le guste y vos ese mismo plan lo podés hacer con una amiga.
2: Claro,
1: sí.
2: Comparto a pleno.
3: Es mucho más lindo cuando a los dos más,
2: sí, o les gusta.
3: Menos,
2: bueno, pero por ahí si no se dan uno, se puede dar en otro.
3: Obvio, claro. Sí,
2: una,
3: sí,
2: algún punto. Claro.
4: Yo a mi pareja no la llevaría jamás a ver un recital, porque la música que a mí me gusta no es la que le gusta a él. Por ejemplo, fui a ver Arjona con mi hija, él no lo llevaría.
5: Claro.
6: Y con las parejas se disfrutan algunas cosas y otras tenés que hacerlo con tus amigos o solo. Pero hay que buscar el momento. Yo a recitales que nos gustan juntos voy y la paso bien, pero a la cancha voy solo porque la vez que fui con ella se enojó porque no le di bola. Así que nada, a la cancha nunca más.
5: Bueno, pero también esa persona tiene que entender que si vas a la cancha y te está acompañando a vos y no le das bola, o sea, es porque vos estás prestando atención a lo que a vos te gusta.
2: Claro.
5: La pareja tiene que entenderlo.
2: Tiene que entenderlo.
7: Quedamos eliminados de la Sudamericana. No estamos jugando nada y me voy a poner a charlar con mi pareja.
5: Claro, ahí va la pareja.
2: Exacto.
8: Nah, yo creo que algunas cosas se pueden hacer con la pareja. Pero todo no. No.
3: Yo me voy a eso. A las cosas de entretenidas, entretenimiento, cine, cancha, festivales, este y otro. Pero tener que ir a hacer las compras juntos, ¿en serio que tenemos que ir a la
5: A mí me re divierte, chicos.
7: El otro día que se corrió la maratón de Buenos Aires, 21 kilómetros, iba el marido que corría, 6 de la mañana.
3: Sí.
7: Y atrás iba la mujer con los dos hijos, 6 de la mañana, que se quede durmiendo.
3: Montón,
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0: A las 12 menos 20 del mediodía, así está la calle en la ciudad de Buenos Aires, avenida Juan B. Justo y Bahía Blanca en Floresta, chocaron un auto y una moto, la circulación está reducida. Ya está funcionando en forma completa la línea C, que había estado con demoras, avenida del Libertador y Austria, hay reducción de ambas arterias, esto es por siniestro vial. Y avenida Juan Bautista Alberdi y Montiel, hay corte total en ambos sentidos y esto es por operativo de bomberos. 14.7 la temperatura en Buenos Aires. Para la tarde-noche se esperan lluvias. Muy, muy buenos días. Oh, qué lindo septiembre.
1: Qué lindo verla.
0: A 19 días de la primavera. Ah, en la cuenta regresiva.
1: ¿Fue alguna vez reina de la primavera en su...?
0: No, pero he hecho muchos eventos.
1: Claro. Es la voz de la primavera.
0: Bueno, muchas gracias, Juan Pablo. Claro. He hecho muchos eventos en Día de la Primavera, claro, presentando bandas.
1: En todo el país.
0: Bosque de Palermo. Infinidad de lugares en el interior también.
1: También.
0: Es un mes que... resplandece sí, los brotes, hay gente que tiene problemas de alergia.
1: Sí.
2: Ah,
0: y eso para la profesión es complicado.
2: Pero usted no. ¿O sí, loco? ¿Tiene temas con ¿Tiene temas con la alergia usted o no?
0: No, yo por suerte no. Claro. Yo por suerte no, querida, porque la verdad que sería un grave problema. Sí. Analicen el tema de las alergias. Si van a dedicarse a esta gran profesión que es la
1: vocación. Usted es tan vocacional, porque además transmite la pasión por la vocación que tiene al aire, ¿no? El éter siente.
0: El éter.
3: El éter.
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5: En lo que va del día, todavía no resolvimos ningún problema. Pero qué bien la estamos pasando. ¿O no? No está todo dicho.
6: Hasta las 14.
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1: Bebo, bebo, beboteo, beboteo, beboteo, beboteo, bebo.
2: Osvaldo.
3: Sí.
2: Hola, Osvaldo.
3: ¿Claudia?
2: Sí.
3: Qué grande. Hoy no está Guido, ¿no?
2: No, no, anda, se ha tomado unos días merecidísimos.
3: Ah, qué grande.
2: Qué grande,
3: y
2: ¿no?
3: Sí, más laburador que
2: no,
3: nadie.
2: No hay, no hay. Escucha, bueno, ¿vos de qué estás laburando?
3: Sí, trabajo en mi casa, ¿cómo es? Y también a domicilio en alguna oficina. Y bueno, cuando estoy en casa los escucho. Sí. Y a veces escucho también Radio Mitre. Voy
2: claro, buenísimo.
3: Bueno, más música.
2: El pase de Radio Mitre con Tarico y con todos, me muero.
3: No se puede creer lo de Tarico que tiene en la garganta y en los gestos, ¿no? ¿Cómo
2: qué
3: puede
2: capo.
3: Hacer tantas cómo
2: qué
3: puede
2: genio.
3: Hacer tantas voces?
2: Escúchame, Osvaldo, ¿y qué haces en tu casa? ¿Haces home office
3: veces,
2: o qué? ¿De qué laburas?
3: Estoy como ese servicio informático que puedo, qué sé yo, desde remotamente hasta desde sacar virus, configurar
2: ¿cómo
3: se llama? Equipos, instalar programas y ¿cómo es? Y en internet muy está mi eco, ahí apago.
2: Claro, viste que te escuchás y decís te confunde hablar con
4: el rebote.
3: Sí, me parece que me están respondiendo.
2: Claro, yo te dejaba, viste, digo, bueno, no sé, está hablando con el mismo. Escucha, Osvaldito.
3: También se puede, y de las páginas web y algunas cosas.
2: Acá porque hay que esos técnicos en sistemas, eso.
3: Claro.
2: Qué cabrón.
3: Sí, pero
2: yo admiro a la gente que sabe hacer eso.
3: Hay algunos que ya se arreglan solos con las IAs esas, pero hasta por ahí nomás.
2: No es lo mismo, no es lo mismo. Che, Osvaldo, ¿qué música te gusta?
3: Sí.
2: ¿Qué música querés?
3: Y me gusta mucho el rock argentino, desde Cerú,
2: ¿Y tenés?
3: Soda Stereo, Spinetta, Fito.
2: Dale, vamos con eso. ¿Y tenés la contraseña? Una palabra.
3: Me parece que... La digo, Balde, pero...
2: ¿Cómo?
3: Balde.
2: Oh.

0: Hola, ¿cómo te va, Gunda? ¿Cómo estás?
1: Bien, ¿vos?
0: Bien, muy bien, laburando.
1: ¿Dónde andás?
0: Por Villa Lugano, trabajando en una papelera.
1: ¿Cómo me gustan las papeleras?
0: Ah, oh, cosas lindas.
1: Lindo, viste, los moldes sí. Para hacer el pan dulce, que ya tenemos que empezar a comprarlo. Porque en cualquier momento tenemos que empezar a hacer los pan dulce.
0: Pensá siempre en la cocina, ¿eh?
1: Sí, dale que va. Nos encanta.
0: Buenísimo.
1: Escúchame, Laurita, ¿qué música querés escuchar?
0: Eso de estéreo.
1: ¿Y tenés la contraseña?
0: Sí, creo que la tengo.
1: A ver.
0: Hicimos los deberes acá con mis compas.
2: Mira.
0: A ver, ojalá.
1: Dime.
0: Navaja.
1: Laura. Laurita, la respuesta. Hola. Es incorrecta, no es. No es.
3: A donde vayas, vamos con vos.
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2: Con mi esposa vamos a todos lados. Fuimos a ver a Boca, somos de Córdoba. Ella va los fines de semana a la cancha a verme. Me dice para ir a algún lado, vamos. Tenemos que tomar algo, tomamos algo. Tenemos que comer algo, comemos algo. Así que sí. Aparte de ayer me acabo de enterar que voy a ser padre.
3: Oh. ¡Vamos!
4: Así que sí. ¡Qué sí, bien! ¡Felicitaciones!
3: ¡Vamos, loco! ¡Bien!
5: Yo con mi pareja de hace 25 años, 5 chicos, salimos a todos lados juntos. El único momento del día que nos separamos es cuando salimos a trabajar. Obviamente cada cual tiene su trabajo.
4: Está bien.
6: Está bien.
4: Yo banco.
6: Compañeros.
7: Yo cuando voy a dar clases al gimnasio donde trabajo y mi pareja se quería anotar en el mismo gimnasio y tomar clases conmigo, dije, ni loco. Después me tengo que aguantar todos los planteos porque hablo con esta alumna, porque hablo con la otra. Le dije, no, ni por casualidad. Yo te pago la cuota de otro gimnasio, te llevo, te dejo en la puerta y después nos vemos.
3: Un hombre sabio ahí.
8: Gimnasio, no, pero, gimnasio es difícil compartir.
3: No, pero yo conozco muchos gimnasios que no te permiten ir con tu pareja.
8: ¿Cómo?
3: Sí, porque te dicen... Es tu lugar para despejarte. Si vos venís con tu pareja, tenés que hablar de las cosas de la casa, de los hijos. Entonces se genera algo que no es el objetivo por el cual vos venís acá.
4: Lo que pasa es que...
3: Tenés que mironear tranquilo. También, también.
8: No, ¿cómo mironear? Entrenar.
3: Mucha calza con frunce.
6: Van a eso, todos entangados.
8: Calza con frunce.
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2: Juan Pablo Marrón.
3: Bueno, muy bien, gracias Guido. Mientras Enzo Fernández le va a dejar casi 5 millones de dólares a River y va a usar la número 17 en el Manchester City que usaba De Bruyne. Y hablando de dorsales, me parece que la 10 de la selección la va a usar Nico Paz.
4: Ah, mira.
3: Linkeo con River y digo que ante la lesión de Giorgio Constantini, ese refuerzo que la verdad que ha jugado poco y nada.
5: Muy
3: en el
5: poquito. Creo que jugó en el Mundial de Clubes, si no recuerdo mal.
3: Así es, un ingreso menor de pocos minutos. River tiene 10 días extra para poder incorporar, porque la lesión es seria, igual es una lesión, a ver, que exige una recuperación importante, y River, por la rotura del ligamento anterior de la pierna derecha de Giorgio Constantini, River ahora tiene un cupo extra en un mercado de pases que cierra hoy, pero que River va a tener 10 días para incorporar. Y la negociación de River está clara. Mientras Tobías Ramírez tiene una lesión crónica en su rodilla y mientras Martínez Cuarta hoy está señalado por la gente y ha bajado su rendimiento, también lo quería Boca y de River siempre fue un punto a tener en cuenta. River quiere a Francisco Álvarez, el marcador central que brilla en el Argentino Junior de Nico Díez, que surgió en San Martín de San Juan, que pasó por Talleres, por Patronato, por Barraca Central y que desde 2024 la rompe en el bicho de la Paternal.
4: ¿Y el técnico sigue de River? ¿Va a seguir?
3: En principio sí.
4: No tiene fecha de...
3: Mira, River dijo que era un técnico interino. A mí me parece que es un técnico que puede transformarse en oficial en cualquier momento si las cosas salen medianamente bien. Mm. En el marco de la exigencia que es River, que te exige ser campeón y jugar bien.
4: Claro.
3: Arrancó con un triunfo, buen vínculo con los jugadores. Lo que pasa es que Poncio no es tan vocacional de decir, yo siempre quise ser entrenador. Quizás descubra una profesión en el mientras tanto de un club enorme. Es un desafío.
5: Claro, dijo en su momento como que no se veía técnico.
3: Lo dijo siempre. Lo dijo, claro, en varias oportunidades.
5: El curso lo hizo.
3: Pero hoy es el técnico de River. Hoy el técnico de River es Poncio. Mm. Después, si surge otra cosa, bueno, el futuro lo dirá. River ofrece 3 millones por el 50% de la ficha de Álvarez. Argentino Junior salió espantado de la negociación. Y le dijo, yo quiero 6 millones por el 70. River iba a contrarreloj, pero como le aparece la lesión de Constantini, ahora tiene 10 días para negociar. Entonces, en el marco de los 10 días, quizás pueda llegar a buen puerto. Veremos. No es fácil negociar con Argentino Junior.
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1: La verdad, una carita, la Tauro divina. Lagunda también, una carita espectacular. Y...
2: no, la mejor...
1: la mejor cara. Nos
2: superó.
1: La mejor cara.
3: Caras, gente, hola.
1: Caras, Fontevecchia y Maugeri te agradecen.
2: Soñada
1: por... caras, porque vos no tenés cara, vos tenés caras. Mirá qué bien está, chicos, el aplauso.
2: Ni una arruga, ni una arruga.
3: ¡Qué bárbaro!
0: Vienen de girar por Estados Unidos y Europa. Pero saben que no hay público como nosotros.

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5: Dieciocho siete en estos momentos la temperatura en Buenos Aires, en la máxima para hoy 23, pero se viene la lluvia para la noche.
6: ¡Ay, Ale!
7: Quilombo en Paiva, Santa Fe.
8: ¿En dónde?
7: En Paiva, Santa Fe.
6: Sí.
7: Con el cerrajero del pueblo.
6: Qué difícil.
7: Parece que el cerrajero no labura bien y el pueblo está en conflicto. Escucha.
9: Disculpame, Manolo. Tendrías que estar levantado porque... Sos el único que lamentablemente sos el cerrajero de acá de Paiva, no hay ningún otro. Encima que sos el único, sos el peor cerrajero. Claro. Tendrías que atender las urgencias, porque uno no te va a llamar a la 1 de la mañana por una boludez. Te va a llamar por una urgencia. 3 llaves de acá, del garage, del almacén de Pascual, 3 llaves del candado, las hiciste prácticamente de plástico porque se quebraron. ¿Qué clase de cerrajero sos? Sabiendo que que sos el único cerrajero en este pueblo de mierda. ¿Qué querés? ¿Que llame a alguien de Santa Fe?
10: Ojo general, está enojada con el lugar también.
7: La ligó el pueblo.
6: Ahora, atención, cerrajero, que es un buen lugar para poner una buena cerrajería.
10: En Paiva.
6: El otro se pone las pilas. El tema es cuando sos solo.
8: Sí.
6: Sí, bueno, si todos van a caer acá.
11: Igual que riesgo la señora, porque nunca va, lo llames.
6: Llames.
7: Ahora, a mí me gusta ir al almacén. No me gusta ir al supermercado. Sí. Me gusta el almacén.
6: Sí.
7: Entonces yo voy al almacén en Villa Urquiza, pero claro, siempre el tipo tiene el cartelito de vuelvo en 15.
6: No. Ay, no,
7: vuelvo en 15. Y bueno, vuelvo en 15.
12: Los 15 más largos.
7: Sigue estando el cartel. Ya pasaron 2 horas. Sí. Sigue el cartel de vuelvo en 15. Claro, entonces después cuando abre finalmente el almacén, digo, ¿y cómo va todo la venta? ¿Qué quiere en este país? En este país la economía que no funciona. Pero negro, si pusiste un cartelito hace 2 días que te
6: hiciste el cartel. Vino un montón de gente en esos 15 minutos.
8: Sí.
6: Claro.
8: Es una diligencia.
12: ¿Cómo te das cuenta que es buen almacenero?
7: A mí me gusta porque... Te voy a decir por qué me gusta ese almacén.
12: A ver.
7: Porque a mí cuando me corto una fetita de queso...
12: ¡Pero exacto. Claro, nene! ¡Pero claro!
6: Te convida.
7: Probate queso.
12: Te da a probar y después te lo vende. Ese es el buen almacenero.
6: Y que tenga frascos de aceitunas en el mostrador.
11: Sí. Yo tenía uno que se enojaba mucho porque le compraba poco. Ibas, le decía, ¿me das 100 de salame? 100 de salame.
7: Es lo que necesito.
11: Claro, de salame.
7: Claro.
11: No, 100 de salame, es que cortar.
6: Es que en un momento.
11: Y refunfoleaba, ¿viste? Todavía la puta.
6: En un momento, chicos, comprar 100 de salame o comprar 2 manzanas era rarísimo.
12: Claro, una falta de respeto.
6: Era como, qué miserable.
8: Total. Hoy es muy normal.
6: Es lo más normal, 50. Sí. Necesito comprar. Dame 50 gramos de salame, 50 de queso para el sanguchito.
8: No, en mi pueblo se da mucho el tema de la carnicería. ¡Hey! ¿Cómo estás? ¿Todo bien? ¿Me guardás medio kilo de carne picada para mañana? ¿Qué paso eso de las 10 de la mañana?
6: Sí.
8: Sí, dale, te guardo, viste, todo muy de pueblo.
6: Se reserva,
8: sí,
6: claro, se reserva.
10: Porque había uno, a mí sí te acordar, que yo iba a comprar a veces 100 gramos de jamón cocido, 100 gramos de queso y un pan lactal. Y el tipo decía, ah, mira, va a ser sanguchito.
6: Sí, no. Es obvio.
10: Voy a pintar un cuadro.
13: A mí me pasaba, yo iba al kiosco de Rosita y como te atendía el marido de Rosita, no recuerdo hoy en día el nombre, pero imaginemos, vamos a ponerle Carlos. Hola, Carlos, buen día, ¿cómo va? ¿Tenés cigarrillo?

0: No, no tengo cigarrillo, pero tengo pati.
1: Te
0: tengo colitas para el pelo. Cualquier cosa te quería vender.
1: En los kioscos había de todo. En una época dejaron de, me prohibieron vender remedios. Pero ¿te acordás que ibas y comprabas?
2: Ibuprofeno compraba yo.
1: Aspirina,
2: cualquier cosa.
1: Sí, novalgina.
3: Le decías al kiosquero, si sabés que estoy con un tema estomacal.
1: Y te recetaba.
3: Te recetaba el kiosquero.
4: Te decía, ¿dónde te duele? No, lo que tengo para vos es esto, mirá.
1: Sí, sí, te sacaba el blister.
3: Y estamos vivos.
1: Y estamos vivos, chicos. 51-67-0100. Historias del comercio de tu barrio. Qué lindo, ¿no? Sí. Qué lindo, qué lindo. La galletitería.
3: Total.
1: Que te, con la bolsita te rellenaba la otra. No había de paquete.
3: No existía.
1: Paquete
3: no.
1: Era como una cosa rarísima.
3: No, claro.
1: Panadería, verdulería, servicios del barrio. El cerrajero de Paiva.
3: La señora que arreglaba la ropa, que arregla la ropa.
1: Sí, ah,
3: enfrente hay una.
1: Hermoso. Llámame y contá.
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0: hasta Liberado, Avenida del Libertador y Austria, que había reducción de ambas arterias y esto era por siniestro vial. Son las 12 del mediodía, 44 minutos.
1: En la farmacia de mi barrio se vendía el agua mineral de la casita dentro de las montañas y los chicles que venían en cajita amarilla que hacías chiqui chiqui chiqui, sí, chiqui, se vendían solo en farmacia, no había en los kioscos.
2: Es verdad,
1: porque era algo que supuestamente te tenía que dar el farmacéutico.
3: Impresionante.
2: Buenísimo, buen dato.
4: Yo en los años 90 y pico tuve un locutorio al que le pude anexar un maxi kiosco. De a poco le iba agregando todo lo que me pedía la gente. Llegó a ser un maxi kiosco que vos entrabas y lo que vos querías podías comprar. Desde mercería, almacén, papelería, lo que quisieras. Y sí, se vendían medicamentos, se vendían el telequino y todas cosas de apuestas.
5: Claro.
2: Sí, sí, cosas de librería.
5: También, sí, también.
2: Porque por ahí las habilitaciones eran como más amplias. Ahora es como que solo pones un kiosco, solo puedes vender golosina, pilas, cigarrillos.
5: Claro. Listo. No.
6: Por ejemplo, tenías que llevar el mapa al colegio y te habías olvidado, lo tenías que comprar 5 minutos antes y el kiosco te zafaba.
2: El kiosco al lado del colegio.
7: Cuando era chica, me acuerdo, yo vivía en Palermo con mi mamá, tenía, no sé, 16, 17 años, y enfrente tenía un kiosco, un almacén, y había un almacén que vendían las galletitas en caja, y yo iba y compraba las bananitas de chocolate, bañadas
5: claro,
7: de chocolate,
5: ay,
7: o
5: sí,
7: las quesas que vendían en caja.
5: También.
7: Amaba, extraño mucho las galletitas en caja.
2: Y total.
0: Se ponían
5: la bolsa en la mano para sacar de la lata, y en la otra bolsa te daban el cuarto que generalmente pedías.
8: Sí, ustedes pues tenían suerte, pero en el almacén Don Vicente se rascaba abajo.
6: ¡Ay,
8: y no se ponía ninguna bolsa.
9: En el almacén de mi barrio, en Montehermoso, iba y compraba un vino, le decía, me daba un vino, una caja de vino, la más barata para el pollo del disco, y me decía la mujer, así te va a salir la comida.
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1: ¿Saben qué es madurar en la vida?
2: ¿Qué?
1: Meter la mano en la bolsa de galletitas surtidas y comer la que salga. No elegir. Eso es madurar. ¿Por qué tenés esa necesidad de querer cambiar tu vida a las 2 de la mañana? ¿Por qué te pones a pensar así? Mejor, di segunda este, voy a dejar que el karma lo arregle. Porque si lo arreglo yo, voy a ir presa.
3: Lo escribió ella.
4: Es que sí.
5: Mamá nos mandaba con un vasito o frasquito a comprar dulce de leche del que él tenía del de un cartón,
4: el
5: un,
4: grande,
5: un tacho de cartón.
4: Exacto. Tacho. Qué rico.
6: Qué vergüenza, hace muchos años, yo tengo 52 ahora, pero cuando tenía 19, estaba una hora y me mandaba a comer en la cocina, éramos tres. Y me dice, traete dos papas, una cebolla y una zanahoria. Y le pedí eso al verdulero y me dijo, ah, tan de joda hoy, me dijo.
7: Recuerdo cuando en mi pueblo iba a comprar galletas sueltas. El almacenero ya tenía cortados los papeles y sacaba de unas latas divinas las galletas. Yo amaba los habanitos, creo que se llamaban bañados
2: sí,
7: en chocolate.
2: Sí.
4: Y la boca de dama venía bañada en chocolate.
3: Era un lujo.
2: Buenísima, era esa era para elegidos.
4: Volvían, agarraban así el papel, ponían las galletas en el medio y acá lo hacían todo así, así, así, así, así. Y lo cerraban arriba.
2: Total.
4: No habían bolsitas de plástico.
2: Claro.
4: Era un papel.
8: La bañada de chocolate era para los cumpleaños.
4: Aparte porque entraba poquito.
8: Días,
4: porque
8: eran, no.
4: Entraba poco porque eran muy pesadas.
2: Sí, y ni hablar de esos locales que te vendían garrapiñadas.
7: Ay,
2: y te daban el rico.
4: El olor de la
2: garrapiñada. El olor era buenísimo, pero te daban el paquete y hacían...
9: Ah, magia tenían los tipos.
4: Lo soplaban.
2: Lo soplaba. Y vos te lo comías con el tipo
8: los
2: que,
8: virus del tipo.
7: No había COVID.
9: Porque hacía el copo de nieve con todo el azúcar y adelante. Y acá estamos,
2: Y estamos vivos.
9: Exacto.
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0: y cuarto de la tarde, así está la calle en la ciudad de Buenos Aires, avenida 9 de Julio Norte y Arenales. Hay reducción de ambas arterias, esto es por siniestro vial. Autopista 25 de Mayo, altura avenida Varela, reducción del carril por siniestro vial. Y atención, el subte de la línea A, los trenes no se detienen en estación Congreso, esto es por operativo policial en la vía pública. 18.7 la temperatura en Buenos Aires, máxima para hoy 23.
1: Guillermo Hernández.
2: Es mi nombre. Una de las series que más run hizo en redes sociales en los últimos meses, que más ruido, que más conversación tuvo, es La Maldición de Widow's Bay. Es una serie de Apple TV que a mí me pareció fantástica, me parece magnífico, me parece que tiene un nivel de realización increíble, que mezcla algo que no es fácil de mezclar, que son los sustos y el humor. La historia se desarrolla en una pequeña isla de Nueva Inglaterra. Matthew Rhys, el protagonista de The Americans y también de La Bestia en Mí, el vecino de La Bestia en Mí, de Claire Danes, es el protagonista de esta serie, es el alcalde de esta pequeña localidad en esta isla. Y el tipo quiere hacer todo lo posible para que sea un lugar turístico, para levantarlo. Y todos le dicen, pará, que mirá que hay como una especie de maldición ligado a la niebla, ligado... Pero no, qué o sea... Y de a poquito, a medida que pasan los episodios, las cosas se empiezan a poner complejas y bastante para el lado de lo que sería de terror. Pero decís, bueno, ¿se ancla ahí en el terror? La verdad es que no. Porque tiene una vuelta de tuerca constantemente, episodio por episodio, en el cual vos empezás a darte cuenta de que atrás de las situaciones de horror está lleno de humoradas, pero no de gags, no de chistes, sino que hay un humor muchísimo más fino, ligado quizás a situaciones que uno no está habituado a ver en este tipo de series. Me encantaría poner un ejemplo, pero me van a odiar por ese ejemplo. No lo voy a poner, no. Pero la verdad, hay situaciones que son verdaderamente muy buenas, pero no deja de ser de terror, no deja de haber momentos en los cuales son rarísimos. Y lo que tiene también la serie, además de el hilo principal, que es el tipo este, que en realidad no cree que exista esto en este pueblo, esta maldición, empieza a darse cuenta, bueno, que sí, hay cosas. Hay personajes que no son los principales, pero son muy importantes en la historia, que empiezan a tener dentro de la serie sus propios episodios, en donde les pasan cosas a ellos. Entonces es como que ves una serie, no sé si se acuerdan de X-Files, que tenía un hilo general que tenía que ver con los extraterrestres, todo, y de golpe había episodios que no tenían que ver con extraterrestres, sino tenían que ver con un monstruo, tenían que ver con algo sobrenatural, y después seguían. Bueno, acá con esta serie pasa un poco lo mismo. Por más que todo se desarrolla dentro de esta misma isla, hay episodios que da la sensación que fueran como aislados, como que respondieran a otra cosa, pero en realidad todo tiene que ver con todo. Para mí es de una de las mejores series que he visto. Sé que Apple TV no es la plataforma que todo el mundo tiene. Me cuesta a veces recomendar cosas porque no es la más popular. Yo insisto, es la mejor inversión en plataformas hoy, Apple TV, para mí. Si tienen que poner una moneda, pónganla ahí. La Maldición de Widow's Bay, súper, hiper recomendable.
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1: 1, 2, 3, Ana y Juan.
2: Ella quiere mi rumba. Ella quiere mi rumba. Hola, Florencia.
3: Hola, Gunda.
2: Hola, mi amor.
3: ¡Ay, qué nervios!
2: ¡Ay, estás en la
3: me
2: cola!
3: Me muero, sí, me muero de la emoción. Es un sueño para mí poder ir a Disney.
2: ¡Ay, qué lindo! ¿Con quién irías?
3: Iría con mi hijo Jacinto, que es fanático de Star Wars, así que sería un sueño para los
1: Hay
3: dos.
1: Un juego espectacular.
2: ¿Cuántos años tiene?
3: 15.
2: ¡Perfecto! Yo siempre digo que con los muy chiquititos. Y no disfrutan tanto.
3: No, eso dicen,
2: al parque de la costa es lo mismo.
4: Y después se olvidan, aparte.
2: Claro, sí, son muy chiquitos.
4: Claro.
2: Bueno, escúchame, amorosa. El lunes vamos a saber quién se va. Estás a irte.
3: Me muero.
2: Bueno, ya atenta. Ay, sí, qué emoción. Qué lindo Disney, inolvidable.
3: Ay, sí, qué divino. No, no conozco, pero bueno.
2: ¿Vas en business? ¿Fuiste siempre alguna vez en business?
3: No. Solo fui al Disney on Ice.
2: Ay, claro. Ay, pero qué lindo Disney on Ice.
3: Sí, hermoso. Pero no, tan lejos no llegué. Ojalá se me dé.
2: Bueno, te mando un beso grande, te felicito.
3: Ay, gracias.
2: Y el lunes sabremos si te vas vos.
3: Dale, un beso para todo el equipo.
2: Beso.
5: Un beso.
2: ¿Qué comemos?
4: Ay, ¿qué comemos?
5: Todo lo que hagas vos igual.
4: Se pone lindo.
2: Salamero, a todas le decís lo mismo. ¿Qué fue lo más rico que te hicieron?
4: De comida.
5: No, a mí entonces, si es con amor me podés hacer un tostado, que es lo más rico. Si está hecho
2: rico,
5: con amor.
2: Qué rico, un tostado con sopa de tomate, me encanta. Pero ya hace calor. ¿Quieren que hagamos unos buñuelitos de espinaca o acelga?
5: Me gusta, sí.
2: O de cualquier verdura verde, porque puede ser espinaca, puede ser acelga, puede ser brócoli, puede ser, ¿cómo se llama esto moderno? Kale.
1: Ah, sí.
5: Sí.
2: O la mezcla de todo eso.
5: Ahora, ¿cómo para que el buñuelo no me quede como...?
4: ¿Qué?
5: No, la Eni, yo tengo un problema. Dale, colaborame vos
4: dale,
5: también.
4: Dale.
5: No colaborás.
2: La croqueta.
5: La croqueta.
2: O el bocadito.
5: ¿Cómo para que el bocadito croqueta no me quede ácido?
2: ¿Por qué te va a quedar ácido?
5: Porque siempre me queda ácido.
2: Bueno, como yo lo hago, porque a mí me molesta muchísimo hervir un paquete de acelga o de espinaca, que te lo compras así.
1: Ay, oh, sí.
2: Y te queda una cosita así.
5: No te queda nada.
2: Entonces yo lo hago con crudo. Lo hago crudo. La lavás, la espinaca, la acelga, brócoli, lo que vas a usar. Y lo corto bien finito. Lo pongo en un bowl. Le agrego, ponen la cantidad, ¿no? 2 o 3 huevos.
5: Bien.
2: 2 o 3 cucharadas de harina. ¿Qué harina?
4: ¿Qué harina?
2: Puede ser harina de cualquier uso, de la que usás para la común. 3-0, 4-0.
1: Ok.
2: Harina blanca flor, que quedan como tipo, que tiene un poco de polvo leudante.
1: Ok.
2: Avena para los fit, para vos.
1: Pero para, ¿avena o harina de avena?
2: Pues, le podés poner avena solo.
1: Ok, perfecto.
2: Porque viste, hay gente que no. Le podés poner, la que queda muy bien, es harina de arroz. Tomá. Queda espectacular, porque la harina de arroz es como la maicena, queda como bien crocante. Si tenés maicena, a cualquier cosa que le pusiste, a la harina común, o a la avena, o a la harina de lo que quieras, un par de cucharadas de maicena, que le va a quedar más crocantito. Si la harina es común, o avena, polvo de hornear, para que hagan...
1: Ok.
2: Mezclas, condimentás, muy importante.
5: ¿Qué le pones?
2: Sal, pimienta, ají molido, orégano, ajo en polvo, queda riquísimo. Sí.
4: ¿Cómo no va a ir queso rallado?
5: Bueno,
4: el ABC no te queda amargo.
5: Buñuelo, ¿sabes? No te queda ácido.
2: Todo eso que tenés ahí lo condimentás con lo que más te gusta, con lo que quieras. ¿Te quedó pollo?
5: Sí.
2: Pollito cortadito, se lo tirás también adentro. Una vez que lo tenés, lo podés hacer o en el horno, porque ahora estamos todos que nadie quiere comer frito.
5: No, que es frito.
2: Ah, pero fritos quedan riquísimos.
5: Con limoncito arriba.
2: Y si llegás a tener la que usás vos siempre.
1: ¿La freidora de aire?
2: La freidora de aire.
1: Ay, me encanta.
2: Bueno, disponés, si te quedó bien espesito, te mojás las manos y haces bolitas y los pones todos ahí.
1: Buenísimo.
2: Y directamente los horneas o los air fryas.
1: Sí,
2: los air fryas.
1: No sé.
2: Y si no, sartén bien caliente con aceite bastante. bien caliente y vas tirando cucharadas. Tuca, tuca, tuca, tuca. ¿Con qué se come, doctor? Con alioli. La mayonesa la con un poquito de ajo.
5: Sí.
2: Y limoncito. Acá le pones lo así de caracho.
5: Ahí se le va.
2: Le tirás un poquito de limón por arriba. Alioli.
5: Y ahí está, perfecto.
2: Bocato di cardenal.
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0: fuerte el aplauso para Mariano Bravo. Peluso y Julio Caprandi.
1: Bien.
0: Qué lindo, están los dos de negro, qué elegantes.
2: Julia está salida de la película Top Gun.
0: Sí.
1: Esa campera.
2: Hay un momento donde la instructora Kelly McGillis, la actriz, se pone la campera de él en un momento.
0: Sí. Ay, a mí me encanta usar ropa de varones.
2: ¿Ah, sí?
0: El buzo de un novio, cuando era chica me lo quería quedar. Y no dormías con el buzo.
1: Sí, el olor. Sí. Pero no hay nada más lindo.
0: Que no era un olor, era bastante hormonal.
2: En mi casa también. Cuando yo no encuentro ropa en mi vestidor, en mi casa, que es casi siempre, voy y la encuentro en los de mis hijas.
1: Claro.
0: ¿Te usan la ropa?
1: Bueno, de ahí nace el pantalón.
0: El oversize.
1: De ahí nace el pantalón boyfriend, justamente, porque se ponen esos pantalones grandes.
0: Claro, boy, boyfriend. Chico, friend, el chico de amigo.
3: Es fundamental que te quede grande la ropa de tu pareja, porque
0: a veces te queda chica.
3: A veces te queda chica y te agarra una depresión.
1: Debo salir con la camisa de él. Debo confesar que algunos pantalones que eran de Manuel ahora son míos.
0: Mirá. Qué lindo, claro, porque te quedan como más sueltitos.
1: Claro, ¿vale? Ahora por ahí a él no le quedan, pero por muy poquito, tipo un pantalón, no sé, de corduroy, Oxford, color mostaza. Divino.
0: Ay, qué lindo, pero también
1: tu novio. Ese pantalón pero me lo voy a quedar
0: él porque
1: yo.
0: Tiene onda. Yo nunca tuve un novio que use pantalón Oxford color mostaza. En general son siempre un Wrangler.
3: Claro.
0: Matado.
2: Sí, o colores que te cuidan un poco más. Porque yo me he visto color mostaza y soy una promo de la casa de Pancho en un semáforo. Pero a Manolito le queda todo bien.
0: Manolito le queda todo bien.
2: Me pasó un día para un evento que me llama y me dice, no, porque era un evento, no me acuerdo, que era un evento de una empresa. Y me dice, mira, tío, la verdad, le gustó tu perfil y le gustó el perfil de Iván de Pineda. Están ahí. Digo, mira, no lo pienses más. Te voy a ahorrar un problema.
0: O sea, digo, vos no viste a los dos de
2: perfil. Digo, es un evento serio.
0: No,
2: digo, vos viste cómo le queda el traje a Iván. Queda pintado. Yo parecía que te iba a abrir una caja de ahorro en el Banco Nación.
0: Y lo agarró,
2: con un traje.
0: Lo agarró
2: Iván.
0: Tendría que agarrar un porcentaje.
3: Le queda muy... más vos,
2: no, pensé cómo le queda el traje a Iván pintado. No,
0: sí, es verdad.
3: Que tienes abajo, que tenés
2: lo tuyo. Yo parecía que te iba a abrir la caja de seguridad. No.
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0: rojo vino, Red Red Wine se llama este tema, y la banda se llama UB40. Y les cuento cortito la historia de este nombre y esta banda. UB40, el sí. V40, es un formulario que vos tenías que llenar para cobrar el seguro de desempleo en el Reino Unido. Y ellos se conocieron haciendo la fila para cobrar el seguro de desempleo
1: en
0: el Reino Unido. Y todos estaban llenando el formulario V40 y le pusieron UB40 a la banda.
1: ¡Qué gran dato!
0: Es como si acá le pusieras el F331, que es la cara social,
1: claro,
0: a una banda. Así que así arranca UB40. Hola a todos, bienvenidos.
2: Bienvenidos, arrancamos, despegamos la nave, hasta las 5 no paramos. ¡Qué día espléndido!
0: ¡Qué día tremendo, Juli! No,
2: igual, aunque esté con corticoides, porque esto también despierta la alergia.
0: Sí,
2: este cambio,
0: claro.
2: ¿No? ¿Qué te pasamos parece? De una cosa a la otra.
1: Y ahora arranca ese momento, ese estado.
2: Sí. Y tenemos, te digo, todo septiembre para abrazarnos a la alergia.
0: Va a ser así. Septiembre va a ser así. Che, bueno. Karina Olga Jelinek
1: sí.
0: registró, tiene registrada la frase «Lo dejo a tu criterio». La registró, gestión de Ana Rosenfeld, ella lo contó, y eso le permitió utilizar esa frase para campañas comerciales, para productos, y a la vez bloquea la posibilidad de que otra persona lucre con esa frase.
2: Ok.
0: Icónica, y que por otro lado la representa.
1: Claro.
0: Porque si todos decimos «lo dejo a tu criterio», sabemos que estamos hablando de
1: Karina Olga
0: Jelinek, como si decimos «carajo, mierda», ¿de quién estamos hablando?
1: De Mirtha Legrand.
2: Pero es mierda, carajo, no es carajo,
0: mierda. Carajo, mierda, mierda, carajo.
2: Es
0: no importa,
2: mierda,
0: igual que registren las dos.
2: Que registren las dos.
0: Sí, porque hablamos de Mirtha, claro. Si decimos «vivos», ¿de quién hablamos?
2: Susana.
0: Susana, tal cual.
1: Usted se tiene que arrepentir de lo que dijo.
0: Estamos Viale. Hablando de Samid, de la pelea con Mauro Vial.
1: Claro, claro.
0: Claro, está muy bien.
2: ¿Qué mirá, bobo?
0: Sí. Esa la tendría que registrar Lionel, sí. El capitán.
3: Una muy nuevita que instalamos acá en Sarasa es que, bueno, no la instalamos nosotros, se hizo viral y me gusta para que se quede. ¿Qué puedo saber de esa situación?
0: ¿Qué puedo saber de esa situación?
4: ¿Puedo saber de esa situación?
3: Es brillante.
1: Me gusta mucho una de Gasalla que en sus últimos días de vida le dijo
3: en una nota en la calle.
1: Una nota, uno que le fue a romper
3: las
1: bolas
3: se llama Gonzalito
1: a la casa y él le dijo: si vas a laburar de esto, andate a la de tu madre.
2: Ay, mi vida. Pará. ¿Y quién era Moria la que dijo: mirá lo que me viene a preguntar este pelotudo?
0: Claro, si querés llorar, llorá.
2: Si querés llorar, llorá.
0: El decorado se calla. Moria podría tener un registro interminable.
3: Cortaste toda la luz.
0: Cortaste toda la luz.
1: Acá el cutucutillo de ahí.
3: El tucuchillo.
2: La pilota no se mancha.
0: Sí. Pará, tráelo a Val.
1: Gran frase. ¿Querés a Val? Tráelo a Val.
3: La Cipolitakis.
0: Sí. ¿Sabés quién tiene frases? Pero esto lo tengo que decir. Por el otro día lo hablé con él. ¿Y las tiene registradas? Guido.
3: ¿Las tiene registradas?
0: Guido tiene registrada la de la repe y la de está mal, pero no tan mal. Están registradas.
2: Mira.
0: Y cuando se lo dije, me dijo: sí, están registradas. Digo, sí, están registradas. Quédate tranquilo que en tu empresa te cuidan.
1: Claro.
0: Sí, las tiene registradas.
1: Él no sabía.
0: Él no lo sabía. Hablemos de estos araceros, frases icónicas que debieran ser registradas, así como Karina Olga registró. La frase lo dejo a tu criterio.
2: Así están las cosas, país, y se las hemos contado.
0: Registrala, Rodito Barili, que es una gran frase. Yo no manejo el rating, manejo un Rolls Royce, dijo Ricardo Ford. Dale, ¿cuáles hay que registrar? A ver.
5: En algún momento entre las 2 y las 5 de la tarde, la lógica nos abandona.
6: Mejor así.

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1: 15 minutitos pasaron de las 2 de la tarde y seguimos araciando juntos hasta las 5 sin parar. Hay frases que son frases célebres, como yo hago puchero, ella hace puchero, yo hago ravioles, ella hace ravioles. ¡Qué país! Bueno, hay frases que hay que registrar. A ver.
2: El que depositó dólares recibirá dólares. Pésima, dolorosa, pero sí, es una frase real. Cómica.
1: ¿Cómo era la de Carlitos cuando dijo la nave que va a cruzar las...
3: Vamos, ¿no?, a lanzar...
4: De las forma naves, tal que esas naves...
1: Desde la atmósfera a la estratosfera, no sé qué, es genial, sí, esa frase.
5: Puede ser la de Mónica Kazán que dice: no metas a tu abuela muerta en esto, que no tiene nada que ver.
1: Silvina Escupidero.
3: Silvina Escupidero está enojada.
1: ¿Por qué no le dieron?
3: No la reconocen de ese momento como... La reconocen
4: como copro.
3: Como la, claro, reconocen a la memoria, pero no a ella.
1: Se llevó los laureles Mo.
3: Exactamente.
6: La primera frase que se me viene a la cabeza, que debería estar registrada, es: hermosa mañana, ¿verdad?
1: Sí, hermosa mañana, ¿verdad? Otra es: respetemos los rangos también, que nos dejó el fútbol.
3: También.
1: Sí, claro. No te estás perdiendo un programa, ¿estás viendo? ¡Todos!
7: La frase de Carlitos Balá: qué gusto tiene la sal.
4: Era gran frase para registrar esa, ¿eh? ¿Cuál más registrarías? A ver, contanos.
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7: Seguimos juntos hasta las 5 de la tarde con mucha zaraza y con buena música. ¿Te quedás?

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2: 2:30 casi de la tarde, ¿eh? Seguimos juntos en Zaraza, compartiendo este miércoles hermoso, soleadito, 2 de septiembre, cumpleaños de nuestra compañera María Luz Medina.
3: Le
2: mandamos un beso, que seguro está escuchando.
4: Luz de Lobos.
2: Porque es fiel oyente de Zaraza. Además tiene que escuchar porque trabaja esto, obvio.
3: Claro. No le queda otra que aguantarnos.
2: No le queda otra que aguantarnos. Che, frases que habría que registrar, a ver.
5: En los 90, síganme, no los voy a defraudar.
2: Sí, señor, claro.
6: También la que tienen que registrar, Caruso Lombardi, no me midas, no me midas.
4: No me midas, no me midas. Y Caruso iba para atrás porque pensaba, este me emboca y me mata.
2: Claro.
7: Paso a paso y el tan usado Very Difficult.
2: El Very Difficult de Carlos Tevez. El inglés es Very Difficult.
8: Una frase espectacular es la tenés adentro. De Diego.
2: En esa conferencia de prensa, tremendo. ¿Saben cuál?
4: A ver.
2: Walter Nelson, salí de ahí, maravilla.
4: Qué frase también. Esa que quedó,
2: Gran frase
4: salí
2: esa.
4: Salí de ahí, maravilla.
2: Era la pelea con Chávez Jr.
4: Claro.
2: Maravilla ya la tenía ganada por puntos. Iba a buscar la pelea, iba a buscar el cuerpo a cuerpo, golpe por golpe. Y corría riesgo de que Chávez le embocara un voleo y cambiara
4: porque
2: todo.
4: Porque Maravilla ya estaba ahí medio.
2: Claro, la tenía ganadita por punto, pero. Y Walter Nelson decía: salí de ahí, Maravilla. Claro. Salí de ahí.
9: Salí de ahí, Maravilla.
2: Ahí va, claro.
10: La frase que habría que registrar es: gracias, total.
11: Sí, también.
2: Claro que sí. Frases.
12: ¿Qué pretende usted de mí?
2: Frases que hay que registrar, che, contanos.
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1: 20 minutitos para las 4, no, perdón, para las 3 de la tarde.
2: Claro.
1: Y hay frases que hay que inmortalizar, que
2: sí,
1: hay que
2: total.
1: Registrar. A ver, ¿cuál es la tuya?
3: La frase que habría que registrar es: no me peguen, soy Jordán.
1: Ay, es verdad, nos habíamos olvidado de Roberto.
2: Qué mal la pasó Roberto ese día en la cancha, viejo.
1: Sí. Qué noche teté.
2: Qué noche teté moviendo las cabezas.
1: Olvídate.
4: Alcoyana, Alcoyana, y se ha formado una pareja.
1: Qué lindo.
5: Se ha formado una pareja.
2: Porque los sueños, sueños son,
1: pero aquí se hacen realidad.
6: Billetera mata galán.
2: Frase de Jacobo, Winograd.
7: Hola chicos, frases que hay que registrar es: ahí lo tenés al pelo.
8: Qué buena esa. Ahí lo tenés al
1: pelo.
8: La
1: pelote. Tana también había varias, la de que hablaba de Sagitario.
5: Ah,
2: Gachi,
5: Pachi.
2: Pachi
5: y todo, todo de Sagitario.
9: La que le decía Carlín a Rago: tranquilo, vos fumá.
2: Vos sí, fumá. También.
1: Es verdad, vos fumá.
8: Los amigos son los amigos.
10: La frase que hay que registrar: seamos fuori de la Copa, yo no, tristísimo, nos vamos para casa.
2: Cuando pierde Italia por penales, claro, contra Argentina.
11: Que le dijo el Diegote, a uno de los árbitros, le dice: vos sos un vigilante de country.
8: Vigilante de country, le dice, sí, le dijo así, es verdad.
2: No te va a contestar, Armando.
8: Armando, no te va a contestar, le decía Navarro Montoya a Maradona.
2: Porque Navarro el Mono le decía Armando.
8: Y después,
2: a Diego Armando.
8: Muchos años después le preguntaron a Maradona: ¿pero por qué te decía Armando? Dice: no sé por qué me decía Armando. Porque aparte nunca le decía. Ese día le dijo Armando.
5: Ah, tremendo. Le salió así como un alter ego.
8: Claro, no sé por qué le decía así.
12: De Gasalla, sos yegua, Marta, ¿eh? De Carlitos Balá, también podemos hacer un ranking. Pero sí, me mata la de Seriola con Techito por si llueve.
2: Sí, pero para la de Gasasa, yo llego a Marta, era buena.
1: Hermoso.
13: Chicos, son momentos, son decisiones. Miguel Ángel Russo.
8: Buenísima. Porque aplica para todo.
5: Uy,
8: para
5: sí,
8: todos los parámetros de la vida. Son momentos, son decisiones.
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0: 3 de la tarde. Segunda hora de Sarasa. Y dice. Brilla más que el sol. Por suerte hay sol, ¿eh?
1: Claro.
0: Baila.
1: Bueno, a ver si vamos a bailar después de este lore. No lo sé. Buenas tardes, Sarasa.
2: Buenas tardes.
0: Buenas tardes. Buenas tardes. Saluda, Anita.
2: Sí, Anita, buenas tardes.
3: Buenas tardes.
0: Bien.
1: Cuando murió mi tío soltero.
3: Upa.
1: Mi mamá.
0: Podría ser mi historia esa. El tío Quique.
2: ¿Te acuerdas del tío Quique?
0: Cuando murió mi tío soltero, el tío Quique, mi padrino, el tío Quique.
2: Qué grande, sí. El tío Quique.
1: Aclara a posición sin hijos.
0: Y el tío Quique.
1: Quedó un auto viejo.
0: ¿El tío Quique?
1: Otra posición que había que arreglar, que nadie de la familia quiso tramitar por lo complicado del papeleo.
0: Claro.
1: Yo me ofrecí. Lo arreglé. Y ahora lo tengo prácticamente como mío, sin el papeleo. Y resulta que ahora un hermano suyo, otro de mis tíos, que se le murió el auto, con otra palabra.
0: Se le cagó.
1: Sí.
0: Digámoslo.
1: Sí, que se le cagó el auto, que usa para laburar, apareció a pedirlo. Me dio mucha bronca porque estuve haciendo yo todos los trámites. ¿Qué dicen, Sara? Se lo arreglé, me ocupé. Lo tuve en mi cuidado y ahora aparece este, se le rompe el auto y yo se lo tengo que entregar. ¿Debería dárselo o armo un quilombo familiar padre?
0: No, debería decirle, mirá, no tengo problema, te paso todo lo que gasté.
1: Claro.
0: Y de última, reponeme a mí todo lo que gasté y empecé a usarlo vos el auto. Claro. Sí. Y el tío le podrá decir, y pero hace 2 años lo estás usando gratis. Bueno, descontemos algo. Y repartamos entre todos los
1: pesos. Claro,
0: pero
1: lo arreglé, estaba todo para arreglar, ¿viste?
3: El tema es que estas desprolijidades se pagan caro a nivel económico y a nivel
0: vincular,
3: familiar, sí. Porque él tuvo la buena voluntad de hacerse cargo del auto, pero tampoco puso las cosas claras. Él vio que el auto estaba medio abandonado, que nadie se hacía cargo y dijo, bueno, sí, lo arreglo y después lo uso yo. Pero no es que comunicó a la familia, no, qué iba a hacer. Entonces se arma como todo.
1: ¿Hay
3: ahora
1: vos decís que hay un vacío legal?
2: Hay un vacío gris legal.
0: No, sí. ¿Sabés qué? Es el problema de lo no hablado, de lo no dicho, ¿viste?
2: Y te digo, y tampoco eso, porque lo hablado, ¿qué es lo hablado?
1: ¿Qué es lo hablado?
2: ¿Qué es lo hablado?
1: Lo hablado, ¿qué es lo dicho?
2: Lo hablado es hoy.
3: Las palabras se las llevan el viento.
2: No, hoy te puede decir, sí, todo bien. Y en 10 años te cambia la opinión, ¿qué es, sí, lo hablado? ¿Me entendés? O se olvidó, o no me dijiste
1: acá
2: esto,
1: tiene que
2: me
1: estar todo en papeles para que quede claro.
0: Yo escucho mucho de firmar un papel a todo, de que vos vas a arreglar el auto y vas a tener el uso del auto por determinada cantidad de tiempo.
2: O firmame que lo arreglo, pero es mío. Porque escucho mucho de estos casos, sobre todo de casas, sí, que una familia se fue a vivir afuera, ¿no? A otro, sí, país. Che, ¿me cuidás la casa? Dale, te la cuido. La uso, lo arreglo, le pago los impuestos. Vuelve la familia 20 años después. Y mi casa, no, ahora es mía, porque yo te la cuidé. No es mía.
1: No es así. No es tuya.
2: Porque, no, en los papeles, yo te digo, vos la cuidaste, la arreglaste, te ocupaste, pero en los papeles no es tuya. No es tu por casa. Más que vos estuviste 20 años.
3: ¿Y este auto de quién es? ¿Quién es el titular?
0: Del tío muerto.
1: El tío soltero muerto.
3: ¿Puede pasar eso, que el tipo murió hace años?
0: Sí, si no dejó ni un 08 firmado ni nada, tenés que abrir una sucesión para ver qué hacer con
3: entonces
0: el auto.
3: Es el problema del muerto.
0: Claro.
1: Esto pasa con casas, ¿verdad?
0: Sí.
1: Muchísimo. Y esas son esas casas que ves en los barrios que si es hace 20 años que no la vende nadie, porque se están problema peleando entre los familiares.
0: Porque hay quilombo de papeles. Claro. Por eso falta uno que firme.
3: Uno tiene que tratar de organizar todo en vida, porque después le dejás justamente el muerto a los vivos.
1: Pero no se puede morir en paz uno.
3: No.
1: Que tenés que hacer trámites también para que todos se queden de acuerdo.
0: El que no está preocupado es el tío.
1: No.
0: Está en otro plano. Pero bueno, el quilombo está acá. A ver qué opina la comunidad salacera. ¿Qué hacemos con el auto? Y el muerto, no, el tema del muerto está resuelto. Con el tema del auto,
3: está
0: Quique, del auto
3: del tío.
0: Está en dolor con Quique, escabeándose. 11-3700-0100.
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1: Bueno, Juli, acá estamos, 3:15 de la tarde, viendo qué onda.
2: ¿Qué hacemos con el auto del tío?
1: ¿Qué hacemos con el auto del tío muerto?
2: Muerto, soltero, sin hijos.
1: Exactamente. El auto arreglado, a ver.
3: Yo creo que ella se tiene que quedar con el auto y el tío que se deje joder y arregle su auto. Porque cuando estaba roto, nadie se hizo cargo.
1: Claro. Pero vos tenés un auto, tío.
2: Claro, él tiene un auto.
1: Se te cagó muriendo, pero no es mi problema. Se te cagó muriendo igual que tu hermano. Que se lo diga.
4: Es como construir en la casa de tus suegros. Chao. El auto no es tuyo. Por más que le ponga lo que le ponga, claro, vos lo usaste. Y las casas lo mismo. Como dijeron, te das 20 años, le dejás la casa, lo arreglé. Sí, ahora la casa mía porque la arreglé. No, pero vos estuviste viviendo ahí, flaco. El claro, auto lo mismo. Vos estuviste usándolo. Pero entonces, claro, bueno, te corresponde arreglarlo. Hacé como de cuenta como que estás pagando una especie de alquiler si no es tuyo.
1: Claro, con la casa pasa eso. Che, pero la casa es mía. No, es mía. Sí, pero yo te arreglé. Sí, pero yo no te cobré alquiler.
2: Claro.
5: Claro, claro.
1: No, sí, es tan raro.
5: Te digo algo, hay un papelito que acá dice escritura.
2: Vos tuviste 20 años, pero este papelito lo tengo yo.
1: Claro.
5: ¿Qué querés que haga?
6: En este caso el titular está muerto. Entonces por eso la disputa.
1: Hay otro papelito que dice certificado de defunción, que es el del tío que se fue de gira.
5: Claro.
7: ¿Cuántos son los que pueden, los que tienen acceso a esa, entre comillas, herencia? Ponele, 2, 3, se vende el auto, saco la que puse y el resto lo repartimos entre 3.
5: Bueno.
2: Mirá, muy bien. Por lo pronto, el que se murió, el padre del que está peleándose por el auto y otro tío hay.
1: Claro.
2: ¿Entiende? Porque se entiende porque él es el hijo de alguien.
1: Sí, tío, hermano o hermana.
2: Hermano, claro, o hermana del que del difunto. Sí. Y el otro es otro tío. O sea, por lo pronto ya hay esas personas. Y nadie, además, que no menciona antes, nadie se quiso hacer cargo. O sea, que hay otros.
1: No, y además volando. Hay otro tema. Él hay fue el único hijos que se hizo cargo, además. Por eso. Claro.
8: El flaco lo que tiene que hacer es prenderle fuego al auto y que se termine.
2: No.
8: Porque la sucesión vale más caro de lo que vale el auto. Si hacen la sucesión, el tío de él que lo está reclamando tiene derechos sobre ese bien. Así que, y si no le reconoce el dinero que él gastó en tenerlo en condiciones, que agarre y que lo prenda fuego y se termina. No hay auto para nadie.
5: Acá hay un argentino de bien.
2: ¿Estás seguro?
5: Acá cuando en el exterior te dicen, ¿qué es ser argentino? Acá está. Esta persona es argentina.
1: Esto es ser argentino.
5: Esto es ser argentino.
1: La solución a lo Nerón.
5: Sí.
1: Sí. Lo prendo fuego y ya fue todo. Bueno, pensala la de prenderlo fuego, amiguito.
2: No.
1: ¿Qué es eso? No es opción. No nos haga caso. Fin.
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2: Miércoles de nutrición.
3: Claro.
2: Bienvenida, Romy. ¿Cómo estás?
3: Hola, Romy. Bienvenida. ¿Cómo estás?
2: Muy bien. ¿Cómo están ustedes?
3: Bien, muy bien. Y hoy que vamos a hablar de nutrición, mejor todavía.
2: Bueno, a ver si van a estar tan bien cuando les diga lo siguiente. Saquen una hoja. ¡No!
4: Que no les tomaba examen.
2: Hace del demonio.
4: A ver, yo como bueno, sé vamos. Que están aprendiendo.
5: Así que veníamos tan bien en los últimos exámenes, sí, que ya pensamos que habíamos alcanzado un level.
2: Vos sí, Hermione. Vos sí. Hermione. El resto
4: es
2: está ahí.
4: Es incomprobable si aprendimos o no.
2: No sé. Yo les voy a hacer algunas preguntas fáciles, pero ya con un nivel un poquito más.
3: Sí,
2: entiendo.
5: Así que veníamos tan bien en los últimos exámenes, sí, que ya pensamos que habíamos alcanzado un level.
2: Vos sí, Hermione. Vos sí.
4: Hermione.
2: El resto está ahí.
4: Es incomprobable si aprendimos.

0: Brasil.
1: A ver, Santiago.
0: Siempre sí, un montón. Las naranjas.
1: No, Santiago, no.
2: Mariano levantó la mano, puede responder.
1: No, Santiago,
2: él.
1: A ver.
0: Todavía
1: te dicen
0: vitamina C para el refrío.
1: A ver, Mariano.
3: El morrón rojo.
1: Muy bien, Mariano. El morrón rojo.
0: Como te pones así, no te aguanto, ¿tú, la verdad?
2: Muy mal, Santiago.
1: ¿Qué hacemos? ¿Le restamos un punto o quedan cero, Santiago?
2: No, ya he dejado así.
3: A mi casa venía a laburar uno, Pancho, el yesero, cuando estaba construyendo mi casa, y a la mañana, en invierno, se comía un morrón rojo crudo a los mordiscos, como si fuera una manzana. No se enfermó nunca.
1: Nunca.
3: Nunca se enfermó.
0: Mirá, claro. Vos, yo no sabía.
3: Me decía, mucho vitamina C tiene. Le digo, perfecto. Pancho, usé el baño afuera, porque te digo.
1: Claro. Bueno, tiene mucha vitamina C, el doble que una naranja. O sea, si vos querés consumir la misma cantidad que te aporta el morrón, comete dos naranjas o dos mandarinas. Pero si no, un morrón rojo, lamentablemente la vitamina C se pierde con la cocción, así que tiene que ser crudo en ensalada.
2: Como Pancho.
1: Si querés aprovecharlo.
3: Como Pancho, que le tragan los mordiscos y escupiera las semillas.
1: Bueno, vamos con una que es un poquito más difícil. ¿Qué pasa con las pastas cuando las preparamos, las enfriamos y las recalentamos? ¿Sí? Tengo opción de... Bueno, Hermione iba a responder.
2: Sí, ¿querés
1: opciones?
3: Levantó solo la mano. Dimos todo un paso atrás.
1: No, no, miramos.
2: ¿Quiere opciones?
1: Cuando yo hago pastas, arroz, por ejemplo, también, o las papas, ¿no? Y las dejo que se enfríen y las recaliento, ¿pierden todos sus hidratos de carbono? ¿Parte de esos almidones se vuelven más resistentes a la digestión o se transforma en un alimento proteico?
2: Para mí es la segunda opción.
1: Sí, parte de esos almidones se vuelven más resistentes.
2: Sí, total.
1: Claro.
2: El almidón.
1: Muy bien,
3: Anita, farmeando aura.
1: Muy bien, Anita, exacto. Si vos, por ejemplo, querés bajarle el índice glucémico o tenés diabetes, es una buena estrategia para disminuir cómo el azúcar impacta en sangre, el azúcar que te aportan esos alimentos.
3: O sea, hervís una papa y la dejás enfriar.
1: La dejás enfriar, después si la querés recalentar, la recalentás.
3: Bien.
1: Pero así tiene un índice glucémico mucho más bajo.
0: ¿Eso lo vimos en clase?
1: Sí. No, a mí no me suena.
0: No lo vimos en clase. Nos están tomando cosas que no nos dieron.
1: Totalmente, que está apelando nuestros
3: 23 falta tenés, claro. Querido, dale. Agarrado con un gancho de alfiler está.
1: No, ¿sigue molestando? Esto no lo tomamos. No lo dijo en clase, señorita.
2: Los dos, si siguen dudando, se van a volver al año anterior con la otra profesora.
4: Eso porque entran tarde al aula, por eso.
3: Bien, bueno, nos quedan dos preguntas para la próxima.
1: Para la próxima.
3: Dale, vamos, ahí vamos con la próxima dos. ¿Preparados?
5: Sí. 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

0: Seguimos hablando de nutrición con Romy. Seguimos con nuestro examen sorpresa, ¿eh?
1: Sí. No, hasta digamos acá todo, no estamos hablando de nutrición. Nos está haciendo pasar el ridículo.
0: Sí, pero escuchá, pará. Yo contesté una bien, la del morrón, y Anita contestó una bien, la de la papa. Yo digo que le queda una pregunta a Julia, a ver si la sabe. Bueno. Y una pregunta a Santi, a ver si la sabe. Y ahí vemos quiénes aprobamos.
1: Dale, bueno, ¿quién
2: no
1: empieza?
2: Quemé, San Mariano, por favor.
1: A ver, vamos con Juli.
2: A ver.
1: ¿Qué alimento aporta más proteínas? A. Dos huevos. B. 100 gramos de pechuga de pollo. C. Un yogur griego. ¿Cuál tiene más proteína? ¿Dos huevos, 100 gramos de pechuga de pollo o un yogur griego?
3: Es re fácil, te digo.
1: El pollo.
4: No googleé, Santiago.
1: El pollo, sí. Muy bien.
2: Igual está peleadito, ¿no? Con los huevos.
1: Mira, dos huevos más o menos 13 gramos de proteína, 100 gramos de pechuga, 30 gramos de proteína. Pero con el yogur sí está peleado, el yogur griego tiene un poquito más que el yogur común, 12, 13 gramos de proteína.
0: Bien.
1: O sea que si vos comes más o menos 100 gramos de pechuga, ya tenés la mitad de la cantidad de proteínas que necesitas en el día.
0: Bien. Divino. Y el último penal le quedó a Montiel.
1: Bueno, a ver, le voy a hacer una fácil.
0: Somos todos Montiel.
1: Escucha bien,
4: no lo subestimes. ¿Por qué una fácil para
1: Porque
4: él?
1: Porque le cuesta. No, no.
0: Tres veces repitió Anita ya esta materia.
1: Si quieren lo hacemos repetir de nuevo, pero ya me da pena.
0: Man. Yo rendí nutrición con mi yo joven.
1: ¿Querés elegir la...? No. ¿Qué tiene más azúcar naturalmente? Escuchá.
3: Sí.
1: ¿Una naranja? ¿Un vaso de jugo de naranja? ¿O tienen igual?
4: ¡Ay, está ansiosa!
3: Pará.
1: ¿Qué tiene más azúcar naturalmente? ¿Una naranja? Un vaso con el jugo
3: y no
0: de naranjas, naranja o están en la misma.
1: No, para mí. ¿Escuchaste bien? Como te lo dije. Un vaso de jugo de naranjas. Ayudame, una naranja o tienen igual.
4: Claro, ya entendí.
3: No, para mí el vaso, porque el vaso exprimís más naranja.
1: Ay, gracias.
0: Ay, gracias, qué suerte, Dios. Por Dios, no, te digo.
3: Soy re inteligente. Soy re inteligente, eso es lo que pasa, chicos.
4: Re despierto.
1: En un momento dije, no puede ser.
0: Por un segundo creí que te íbamos a llamar a tus padres.
3: Claro. Digan la verdad, aprendí un montón en clase.
1: Estoy orgullosa de vos. Estoy orgullosa de ustedes, chicos. Gracias. Aprobaron todos. Nos vemos el año que viene. Chao,
0: gracias, Romy. Chao. Hasta la próxima semana.
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16: Pará, pará.
15: esa no es la canción de Tarahui, no, no sonaba así. La letra está bien. Sí, yo tomo mate cocido y qué. Es Tarahui el que siempre tomé. ¿Y qué? ¿Y qué? ¿Pero cómo era el tema? Ay, che, no me puedo acordar.
16: La estás cantando, lo estás deseando. Mate cocido Tarahui. Me gusta, lo tomo. ¿Y qué?
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2: Bueno, 2 minutitos para las 4 de la tarde. Momento de la frase que te habilita para jugar. ¿Estás lista, Anita?
3: Estoy lista, en un tono más romántico.
4: Limpia, si querés, un poco.
3: ¿Limpió?
4: Ahí va.
5: Y dice...
3: Puede ser otra vez.

0: Sí.
1: Pero de
0: sí.
1: los que cantan bien, ¿no?
0: De Guido Sáfora.
1: Un saludo a Guido Sáfora.
0: Un beso enorme, Guido. Che, repitamos.
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0: Bien, esa es la frase que te habilita para jugar a las 4 de las 4. El premio es un premiazo, porque en Sarasa no paramos de sorprenderte y subir la apuesta. Hoy tenemos de premio, en estos 4 de las 4 que están arrancando, una moto eléctrica 0 kilómetro. Imagínate moverte por la ciudad sin nafta, buenísimo. Sin patente, sin BTV.
1: No hacen ruido, silenciosas.
0: Nada de ruido.
2: Ideal.
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1: ¿Abrimos la última hora, Juli?
2: Claro. 8 minutitos pasaron de las 4 de la tarde. Y lo que estabas esperando.
1: Sí, claro.
2: En ningún noticioso, como decía mi abuela, te lo va a informar.
1: Es lo que espera el país, el chicos. País.
3: Chicos, es muy feo. Es muy feo en la vida.
2: ¿Qué?
3: Cuando te enterás que las cosas no son como vos pensabas. Sí,
2: es verdad.
3: Y eso te sucede mucho cuando sos chico.
2: Sí.
3: Y este nene, ¿sabes qué le pasó?
2: ¿Qué?
3: Se enteró de algo terrible.
2: ¿Qué?
3: Terrible. Se enteró que Manuel Belgrano, el creador de la bandera,
1: sí,
3: está muerto.
2: ¡No!
4: Ah,
3: se enteró de eso.
4: Y claro, a él le contaban toda la historia y pensaba que en algún lugar del mundo
2: lo iba a poder
1: él quería conocer.
3: Él pensó que se lo podía cruzar farmeando aura.
4: Claro.
2: Bueno, una excursión con el colegio.
3: Y que le iba a pedir una foto,
4: una
3: pero
4: selfie.
3: No. Y alguien le dijo, no, ¿sabes qué? No está más Manuel Belgrano. Y así, reaccionó el nene. Mira, escúchalo.
5: Está llorando.
2: Y se agarra la cabeza. Ay, no, mi amor.
3: Manuel Belgrano no.
4: Llámalo.
3: Manuel Belgrano no, dice.
2: No, y se agarra los ojitos.
1: Y decir que no se enteró que le hiciera, que el Congreso de la Nación le hizo un pago en monedas de oro por su campaña en con el Ejército del Norte y él la donó para que se hagan 4 escuelas que nunca se hicieron.
2: No, mejor que no se enteró.
4: Y murió en la pobreza.
1: Y se enteró de eso. Y él murió en la pobreza.
4: El reloj que tenía puesto se lo dio al médico que lo atendió en sus últimos días. Y era lo único que le quedaba. Manuel Belgrano.
3: El señor Manuel
4: Belgrano. De pie.
1: Nos ponemos de pie. Y el niño llora y sufre. Llora.
3: Bueno. Y es muy feo, ¿viste? Cuando llora. Yo recuerdo, ¿sabes cuando lloré así?
1: ¿Cuándo lloraste así?
3: Cuando la novela Perla Negra,
1: sí,
3: que a Andrea del Boca le dice que no se iba a casar a Gabriel Corrado.
1: ¡No! ¡Tremendo! No.
3: Porque se había enamorado de otro. Y ahí, ¿sabes cómo lloré? ¿Sabes cómo lloré?
4: Así.
3: Sí, ¿no te pasa que en un momento llorás? Y decís, ¿pero por qué estoy llorando?
2: ¿Qué estoy llorando?
3: Claro.
1: A veces te pasa que tenés ganas de llorar.
3: Sí.
1: Y de repente encontrás un motivo, sí, que te abre la canilla y te pones a llorar.
3: La gotita que...
2: A veces venís muy cansada. A mí me pasa cuando estoy muy cansada, me pongo muy torpe. Entonces me pasan cosas. Se me cae, por ejemplo, no sé, me quiero ir a comer a la cama, me llevo la bandeja y me pongo una botella, no sé qué, de pronto estoy subiendo, se me cae una cosa, hace tipo como efecto bowling y se cae todo y se rompe todo.
1: Claro.
2: Y tiro todo y de la frustración lloro.
1: Es verdad.
2: Esas cosas me pasan. Lloro. Se me cayó un esmalte en el baño, se rompió el esmalte.
4: No te puede pasar.
2: Y me quedó todo salpicado.
1: Yo
2: de
1: una
2: la
1: vez
2: bronca lloré.
1: Vi como un informe en la tele o algo así que decía que en el futuro,
2: sí,
1: incluso decía en el año 2000, y yo había hecho la cuenta y yo llegaba al año 2000.
3: Claro.
1: De hecho,
3: sí,
1: llegué acá.
2: Obvio,
1: acá
2: estábamos
1: sola. Decía que en el año 2000 la gente solo se iba a alimentar con una pastilla.
3: Sí.
1: Yo lloraba porque no iba a haber más comida. Angustiado, porque no iba a haber milanesa,
2: claro,
1: tortilla.
4: La biomolecular, eso.
1: Fideo con manteca. Digo, me van a dar una pastilla de mierda.
2: Este,
1: yo le mata todo resuelto.
4: Pero no.
3: Y las papas fritas, los huevos fritos. Claro, con una pastilla.
1: Y hoy, a partir del año 2000, que me da todo como el culo, el colesterol y todo, estoy pensando cómo hacer para no comer todo eso. Y digo, ojalá hubiera una pastilla que resolviera todo.
2: Sí, pero no está la pastilla. Claro. Anita, ¿por qué lloraste descomuladamente?
4: Y hay un caso emblemático mío que empecé a llorar el sábado y seguía llorando acá el domingo en la radio con Santi.
3: Es verdad.
4: Que fue cuando, después de haber estado sin gas por un corte a cargo de Metrogas, me vienen a instalar un termotanque eléctrico y lo instalan mal, se cae.
1: Se rompe.
4: Empecé a llorar, bueno, tuvimos que comprar
3: 48
4: otro.
3: Horas de llanto.
1: Tuve que comprar otro termotanque.
2: Sí. La frustración lo que te hizo llorar.
3: Y el domingo la encontramos acá en la radio, o sea, toda con los ojos llorosos.
1: Y dijimos, ¿cómo estás? Y dijo, no me hagan hablar porque lloro.
3: Claro.
4: Sí. No podía
3: parar. Y por eso estaba llorando.
2: Desde entonces
3: Anita.
2: Es la frase que tendríamos que haber inmortalizado, registrado.
4: Sí.
2: Estás modo termotanque.
1: Sí, modo termotanque,
2: modo
1: claro.
2: Termotanque en esta.
4: Que puede ser también modo Manuel Belgrano.
2: También.
1: Modo Manuel Belgrano, mira, pobre niño.
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0: 4:30 de la tarde, momento de jugar a las 4 de las 4. ¿Quién está del otro lado? Hola.
1: Hola.
0: Hola, ¿quién habla?
1: Lautaro de Lincoln.
0: Lautaro, ¿cómo estás?
1: Bien, bien, todo bien.
0: ¿De dónde sos? De Lincoln, me dijiste.
1: De Lincoln, sí.
0: Perfecto.
1: Capital del carnaval.
0: Sí.
2: Sí, señor, claro.
0: ¿Te acordás de la frase que te habilita para jugar?
1: Sí. Cuando llegaste tú, te perdiste en mi ser.
0: Cuando llegaste tú, ahí está, muy bien. Habilitado.
2: Yo te voy a decir algo, Lautaro. Sé que nos escucha mucho en Lincoln. ¿Cómo andás? ¿Todo bien? Perdón que entré sin saludar. Pero nos escucha mucho en Lincoln y no quiero que la gente de Lincoln, y de esto me hago cargo yo solo, quiero dejar afuera a mis compañeros, porque no lo conversé antes, y no quisiera que la gente de Lincoln me tome tirria o enojo. Sí. Por eso te voy a decir. Sé que es la capital del carnaval. Ahora, yo diría, che, si alguien nos da que seamos la capital de las galletitas, nosotros la capital del carnaval se la dejamos a otro, no tengo problema.
3: La entrega.
1: Porque tendríamos que hablar con Terrabús.
2: Claro. No hay problema. Pero para mí está bueno. Lincoln, la capital de la galletita.
4: Claro.
2: Decime la capital de la galletita. Digo, de pronto me parece. Bueno, vamos a jugar.
1: La capital del carnaval y regalamos galletitas.
2: Ah, esa es la otra. ¿Ves? Ya le encontraste la vuelta. Bueno, escuchá, estás habilitado para jugar. ¿Dijiste la frase? Sí, ¿no?
3: Sí.
2: Sí, perfecto. Cultura general, cine y series, historia o deportes.
1: Cultura general.
2: Cultura general, vamos por una moto eléctrica espectacular de los amigos de UNFRM Sportivo. Una moto eléctrica que no usa ni patente, ni BTV, ni seguro. 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La Asti es el modelo que vamos a regalar nosotros, pero hay un montón de modelos. Bueno, cultura general, tienen opciones. Preparado, tiempo en el aire, ya. ¿En qué país nació el cantante Marc Anthony? ¿Puerto Rico, Colombia o Venezuela?
1: Puerto Rico.
2: Sí, señor. ¿Para qué se usa un picnómetro? ¿Para medir el nivel del mar, para tomar sustancias de un árbol o para medir la densidad o el peso de los líquidos?
1: La última.
2: Sí, señor. ¿Cómo se llama la capa más externa de la Tierra? ¿Corteza, manto o núcleo?
1: Corteza.
2: Sí, señor. ¿Qué tipo de palabra es alegría? ¿Es un sustantivo, es un adjetivo o es un verbo?
1: La 1.
2: Sí, tiempo. Es un sustantivo, claro. 4:32, queda primero el amigo de Lincoln, capital nacional del carnaval y la galletita. Con 4:32 quedaste primero. 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Con 4:32 quedaste primero. 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
1: Bueno, che, y aquí estamos, Anita, ¿cómo sigue el clima?
2: El clima divino, perfecto, inmejorable, porque hay sol todavía a esta hora y tenemos 24.4 de temperatura
3: 24,
2: en Buenos
3: 4.
2: Aires, casi 25. Dale. Pero este calorcito traerá tormentas hacia la noche, o sea, qué bien y qué mal.
1: Lindo clima, ¿sabes qué? Para meter un Temaiquén.
3: Ay,
1: no,
3: sí.
1: Me encanta,
3: iba a decir,
1: Anita.
3: Es un planazo.
2: Se vienen los meses del año para ir a Temaiquén y disfrutar del verde y de las especies, de todo el recorrido. Tenemos 4 accesos para que puedas ir a Temaiquén, que es el bioparque más grande del país. 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
1: Dale, habilitadísimo, che. Y a seguir disfrutando esta tarde hermosa, soleada y zaracera.
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2: Llegamos al momento de terminar, Sarasa, de
3: claro.
2: aterrizar esta nave.
3: Ahí va, sí. Ahí va. En
2: más
3: donde digas, en el claro, en la pista secundaria, sí. Tenemos la pista de la cabecera, tenemos la secundaria.
4: Sobre agua también podemos aterrizar.
2: En la azotea.
3: Acuatizar.
4: Acuatizar.
2: En la azotea del edificio.
5: Sí. En la luna amenizar.
3: Claro, exactamente. Uh-huh. Porque aterrizar es en la tierra.
4: Claro.
5: A donde
4: claro.
5: estamos nosotros, los terrícolas.
3: Y amarizar es en el mar, el amerizaje.
4: Amerizar.
3: Claro.
4: Americemos.
3: Sí. O si vamos a lo de Mary es otra cosa.
4: Otra cosa.
3: Bueno.
2: A merendar.
3: A merendar.
5: Es la hora.
2: Es la hora.
3: Exactamente.
2: Claro.
3: Che, hablando de es la hora. Es la hora, es la hora. Es la hora de terminar. Brinca, brinca, palma, palma.
4: Qué linda tarde, qué hermosa tarde.
2: Sí, la verdad.
3: Re
2: que
3: linda,
2: sí.
3: Che, vos sabés.
2: Linda para un budín, ¿no?
3: ¡Oh! ¡Qué tarde de budín!
2: Pero sí. Qué tarde de
3: sol.
2: Que nunca llega.
5: Llora.
3: ¿Qué pusiste? Lloré.
5: Manuel Belgrano. Está llorando.
3: Manuel Belgrano.
4: Manuel Belgrano que se murió. Ah. Al nene.
2: Te digo una cosa. El viernes es tu cumpleaños.
5: Sí, es el de sí. Santi.
2: Acá lo prometió. Prometió.
3: ¿Qué quieres de regalo?
2: Budín y piñata, piñón.
4: Un budín
2: prometió.
4: Y una piñata.
3: Listo. Dalo por hecho. Un budín y una piñata para el cumpleaños del gurí.
4: Sí.
3: Olvídate.
2: Lo prometió.
3: No hay manera.
2: Por vos lo va a hacer.
4: Sí.
3: No podemos fallar. No
4: por
3: podemos.
4: Favor.
2: No podés, no podemos nada, no estamos incluidos
3: bueno, es que la
2: en
3: piñata,
2: la preparación.
3: La piñata es de todes.
2: Es
3: no
2: de
3: es solo todes.
2: Oh, pero no vos decís, me comprometo al budín y a la piñata.
3: Sí.
2: Entonces,
3: primero vamos a ver si llegás vos al viernes.
2: Queremos poder respirar y que y salga la voz.
5: Te mandamos foto, cualquier cosa.
3: Te mandamos foto del budín y la piñata.
2: No, yo quiero la bolsita. A mí me juntan los caramelos, chicos.
4: Dale, no, dale, sí, sí. A las 5, cuando termina Sarasa, hay bolsitas
3: hay
4: para todos.
2: Para
3: hay
2: piñata. Nos reencontramos mañana a 2 de la tarde.
3: Correcto, chao.
2: Chao.
6: Chao, kiss. Besis.

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1: Buenas tardes para todos, bienvenidos a este atardecer de un día agitado por la 100, las 5 de la tarde, 12 minutitos. Aquí estamos en este día miércoles, mitad de semana, acompañándolos en la vuelta a casa en una temperatura primaveral con solcito hermoso. Un día muy lindo. Voy a saludar a Mariela Fernández. ¿Qué haces, Maru?
2: Hola, Lape, ¿cómo va? Buen miércoles para todos nosotros. 24 grados 4 décimas, la actual, con el cielo con poca nubosidad, así sí. Que está muy, muy agradable.
1: Lindo. La verdad. Temperatura primaveral ya.
2: Igual a prepararse porque a la noche chances de tormentas aisladas, ¿eh?
1: Pero siempre tenés que tirar mala onda.
2: Bueno, hay que avisar. No maten al mensajero, che.
1: Ay, Dios mío. Pero va a llover con este sol.
2: Estoy chequeando ahí el Servicio Meteorológico Nacional y da tormentas para hoy a la noche, madrugada de mañana y la mañana. Después mejora la tarde.
1: Y después mejora la tarde. Bueno. Bueno, bancamos un poquito esta lluvia. Va a bajar la temperatura un poco, entonces.
2: Apenitas. Baja más hacia el fin de semana.
1: Sí, el fin de semana, el sábado, con 3 de mínima, tremendo. Bueno, amiguitos, así empezamos, ¿eh? Le ponemos buena onda y buena música al regreso a casa. Dale, quédate ahí.
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1: Bueno, a ver, esa gente que te cae bien de primera, ¿viste? La primera oportunidad que la ves. ¿Quién, por ejemplo, aquel que te ofrece mate sin preguntarte, ¿viste?
2: Sí, cae bien de entrada.
1: Como integra, ¿viste?
2: El que te presenta a todo el mundo cuando sos el nuevo. Él es o ella es.
1: Claro.
2: ¿Viste? Se copa y te hace la segunda con el grupo.
1: Bueno, el que se acuerda de tu nombre,
2: ¿no? También. Después,
1: te conoce una sola vez y se acuerda de tu nombre. A nosotros nos pasa, obviamente, porque laburamos en esto, pero hay mucha gente que no trabajan esto y ni bien te ve ya se acuerda, sabe quién sos, ¿no?
2: Sí. Me cae bien el que le cede el paso al peatón.
1: Sí, no todos, Gente que cae bien a la primera, por ejemplo, es el tipo que te ofrece un pedacito de su pizza.
2: También, que te guarda ahí el último pedacito de pizza, ponele, y te dice, está, cómetelo vos.
1: Claro, el último
2: postre. Ese es copado,
1: último,
2: cae bien.
1: La última chocotorta.
2: ¿No? El que convida postre.
1: No, ese sí que vale el doble, ¿no?
2: Totalmente. Ese cae doblemente bien. Claro,
1: el que va en el auto y te deja cruzar. Pasa. Que esto es habitual, debería ser así, ¿no? Pero no todos te dejan el paso, ¿no?
2: Totalmente.
1: El tipo que en el auto siente más superpoderoso, ¿no? ¿Qué más? A ver. Esa gente que nos cae bien a primera. ¿Me llamás? Al 11-3700-05 y me decís, ¿quién es ese que te cae bien a la primera? Dale.
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1: A las 5 de la tarde, 29 minutos, seguimos juntos en el regreso a casa, compartiendo buena música aquí en La 100.

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1: Bueno, a ver, esta gente que te cae bien a la primera decís, ajá, bendición, qué hermoso es esto. Hola.
2: Hola, buenas tardes. A mí me cae bien, dice que le quedas a la casa a las 6 de la tarde y después del segundo mate te dice, ¿qué cenamos? ¿Qué querés cenar hoy? Ese cae más que bien.
1: Ese es un genio.
3: Quien resuelve la cena.
1: Y no, y además está tomando mate, o sea, claro. No es que te está echando, viste, andate, ya es hora de irte. Un genio. Hola.
4: Me cae bien la que cuando llegas a un lugar y te ofrece un café. Me cae re bien.
1: Ah, mira.
3: Cafecito.
1: Claro, cafecito ni bien. Sí, se estilaba antes eso, ¿no?
3: Ahora no tanto, ¿no?
1: Ahora no tanto, es cierto. Uno más.
5: Buenas tardes, la Peimaru. Hola. La gente que me cae bien es la que me saluda para mi cumpleaños. ¿Qué soy?
1: ¡Feliz cumpleaños! ¡Genia! ¡Felicidades, Virginiana!
3: Muchas bendiciones.
1: Ya te estamos cayendo bien nosotros, ¿te das cuenta?
3: Ahí va.
1: Eso, feliz cumple, hermosa.
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0: Soda Stereo, suena a las 100. Zoom. Luz, cámara y acción. ¿Te gusta, Maru, este tema?
1: Me encanta.
0: Qué lindo, ¿eh?
1: No dejamos de cantarlo acá, de bailarlo.
0: Esto fue en 2007. Esto es historia pura, historia viva de la música, ¿no? Soda Stereo. Y esto es obvio. No, la verdad que las cosas son obvias, ¿no? ¿Qué día es hoy?
1: Hoy es 2 de septiembre.
0: Clásico de Cetrogar, Zoom, 2007, Soda Stereo. 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
0: 6 de la tarde, 2 minutos. Senado. Los aliados pidieron más cambios y el oficialismo no pudo sacar dictamen por el super rigi. El plenario de comisiones de la Cámara Alta debatió por poco más de una hora el régimen para grandes inversiones, pero senadores del PRO, la Unión Cívica Radical y el PJ no kirchnerista frustraron por el momento la intención de Patricia Bullrich de llevar el proyecto al recinto en la próxima sesión, y la jefa del bloque admitió que tal vez la iniciativa no prospere.
1: Una mujer murió tras ser embestida por un colectivo en Constitución. El hecho ocurrió en la intersección de las avenidas Brasil y General Hornos. La víctima tenía 70 años y fue atropellada por un interno de la línea 39. Se realizaron las pericias en el lugar para establecer las causas del accidente.
0: Juicio al Piti Álvarez. Se suspendió la audiencia porque se descompensó. Repentinamente el músico pidió ir al baño y luego manifestó estar sofocado, por lo que tuvo que ser asistido por el SAME, que al revisarlo determinaron que tenía la presión y la glucemia altas. El debate se retomará el día lunes. Pronóstico del tiempo.
1: 23 grados 4 décimas la actual, con cielo ligeramente nublado. Para esta noche, tormentas aisladas y una temperatura de 18 grados. 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
0: Bueno, atención que el presidente del Atlético de Madrid ha respaldado a Julián Álvarez y dijo: hemos rechazado todas las ofertas por el delantero, lo queremos, vamos a ayudarlo y volverá a ser el de siempre. Hoy a las 9 de la noche, 15 minutos, juega Vélez, mira vos, frente a Boca. O sea, me encanta cuando la producción me pone juega Vélez y a Boca no lo pone, no lo nombra. Vamos a ver, por la Copa Argentina, si ganamos, el ganador jugaría frente a Racing. Atenti, ojo, ojote. 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

House, Madness, suenan las 100 y vas moviéndote al ritmo de la música. Te quiero contar algunos temitas del tránsito porque mucha gente quiere escapar y quiere saber qué está pasando. Bueno, hay un accidente en la autopista del oeste en el kilómetro 35, un choque. Esto es en la zona de Moreno, sentido Luján. Y después la autopista Buenos Aires-La Plata, hay una reducción de calzada en el kilómetro 8, sentido Capital. Hay un micro que está detenido, así que tómatelo con calma. Y si vas en subte línea A, los trenes vuelven a detenerse en la estación Congreso. No lo hacían por la marcha que estaban haciendo hoy los jubilados. Así estamos volviendo a casa, disfrutando del camino, porque de eso se trata. Disfrutar el camino y de los labios compartidos de Maná.

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11: 6 de la tarde, 26 minutos. Seguimos juntos en el regreso a casa compartiendo buena música aquí en La 100. 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
12: Maru, ¿sabés lo que es el baño sonoro?
11: ¿El baño sonoro? No, a ver, ¿qué es eso?
12: El baño sonoro, viste que cada vez nos cuesta desconectarnos más de las preocupaciones, los pensamientos que van y vienen. Necesitamos bajar el ritmo.
11: Ajá.
12: ¿No? Incluso cuando vos estás descansando. En esto, digamos, aparece el baño sonoro, que es una alternativa para un momento de calma, de relajación, es decir... Ajá. Es una experiencia en la que acostado, ponele, o sentado pero en una posición cómoda,
11: sí,
12: se empiezan a escuchar sonidos, vibraciones de instrumentos. ¿Viste los cuencos tibetanos que te generan una paz increíble?
11: Tremendo.
12: Algunas campanas, otros elementos. Entonces, dejás de lado todos los pensamientos, te concentrás en la respiración y en las sensaciones que te van provocando esos sonidos y te olvidás de todo.
11: Qué lindo.
12: Te relajás. Dame la mano, mira. Dame la mano, muy bien. Eso favorece el descanso, te ayuda a conciliar el sueño, ¿no? Hay que buscar un lugar tranquilo, ¿está bien? Y ahí escuchás los sonidos que te van relajando. Te dormiste, Mauro, usted te recontra relajaste, está dormida, Mauro.
11: Yo te dije el otro día, pongo cuencos tibetanos y me duermo. La quedo.
12: La quedamos, sí, los dos y nos pasa lo mismo. Se llama baño sonoro. Es un baño de sonidos.
11: Hace bien.
12: Ay, qué hermoso. Poneme más esta música. Dame.
11: Sobre todo en el cierre del día.
12: Sí, tratá de no dormirte, dame la mano y no te duermas.
11: Ahí va. Oh.

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1: 6 de la tarde, 42 minutos en Capital Federal, la temperatura 23 grados con el cielo ligeramente nublado. Y atención, porque esta noche anuncian hay un 70% de probabilidad de tormentas aisladas y una temperatura de 18 grados. Mañana, jueves, tormentas fuertes por la mañana, por la madrugada y mañana, luego mejorando hacia la tarde-noche, la mínima 14, la máxima 19 grados. El viernes cerramos la semana con cielo despejado. Por la mañana, hacia la noche algo de nubosidad, la mínima será de 10 grados y la máxima alcanzará los 17.
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0: Only You, Yesu. Volvemos a casa juntos en la 100, temporada número 17 del atardecer de un día agitado. Gracias a vos somos el programa más escuchado por las tardes de la República Argentina y felices de que juntos hagamos este camino. Ahora te vamos a contar los temas más importantes de este momento. Levantá el volumen de la radio.
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0: Las 7 de la tarde en punto. Paro en aeropuertos. El gobierno intimó a ATE a que garantice el 75% de los servicios. La Secretaría de Trabajo exigió al gremio estatal cumplir con la ley de modernización laboral ante la medida de fuerza que alcanzará más de 27 terminales aéreas del país. Medida de fuerza que van a ser mañana y pasado.
2: Bebote Álvarez quiere ampliar su declaración y está en huelga de hambre. El ex líder de la barra brava de Independiente está acusado de integrar una organización internacional que ingresaba éxtasis líquido al país desde España, camuflado como aceite.
0: Boca y Vélez se enfrentan por un lugar en los cuartos de final de la Copa Argentina de las 9 y cuarto. El Xeneize y el Fortín se van a enfrentar en Córdoba por los octavos de final de la competencia. El ganador del cruce se medirá frente a la Academia, a Racing Club de Avellaneda. Pronóstico del tiempo.
2: 23 grados la actual, con cielo ligeramente nublado. Mañana jueves, tormentas fuertes por la madrugada, luego mejorando hacia la tarde-noche. La mínima 14, la máxima 19 grados.
0: Bueno, estás llegando a casa, tomás el teléfono, saludás a todos, te lavas las manitas, tomás el teléfono, marcás el 11-3700-0100 y decís fuerte, Lape, llegué. Así estamos tranquilos que estás en el mejor lugar donde podés estar. Estás en la 100. Estás informado.
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0: Momento para soñar con Bariloche. Con el alma del lago suite en spa.
1: Qué lindo.
0: No te pienso sorrechar. No le estoy hablando a Josefina, piensa que la quiero sonar. Ah, qué tranquila. La
1: experiencia Josefina. 5 estrellas.
0: Ella tiene mucha experiencia. Ah, sí, el hotel 5 estrellas. Sí, sí, sí. Voy a dar el dato, escuchen bien.
1: Sí.
0: De este día miércoles.
1: A ver.
0: Atención. La letra. La localidad tiene las letras. La primera letra del apellido del conductor de este programa.
1: Uh-huh.
0: Y la N de no.
1: Ok.
0: ¿Entendiste? ¿Te lo explico? ¿Es así? ¿Cómo me llamo yo?
1: Ok. Anotado.
0: ¿Quién soy?

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3: 7 de la tarde, 19 minutos, seguimos juntos en este regreso a casa con buena música, como todos los días aquí en La 100.
18: ¿Sabes que un sabio paseaba con un discípulo por un campo cuando se encontraron con una choza humilde, una gente que vivía pobremente? Estaba el papá, la mamá, tres hijos, todos vestidos con harapos. Y el sabio le preguntó cómo sobrevivían, ¿no?, en un lugar tan aislado. Y el papá le respondió: tenemos una pequeña vaca, ella nos da la leche, hacemos algo de queso, vendemos el sobrante en el pueblo, con eso nos alimentamos, es todo lo que tenemos. Esa noche se estaban marchando, el sabio se acercó al establo, agarró, la empujó a la vaca, la fue empujando, por un despeñadero y la tiró hacia abajo, hasta el vacío. Y murió la vaca, ¿no? El sabio no dijo nada y ellos continuaron el camino. Después, el discípulo se sentía con culpa, ¿no? ¿Cómo hiciste eso?, le dijo al sabio. Volvió el discípulo a la choza para pedir perdón a la familia por lo que habían hecho, porque mataron a la vaca, que daba la leche. Sin embargo, cuando llegaron al lugar, encontraron una casa tremenda, rodeada de campos cultivados, un prado con muchos animales. Ya no estaba la choza esa pobre, ¿no? Había un hombre bien vestido, de traje, lo recibió, era el mismo padre de esa misma familia. Y el discípulo no podía creer, le preguntó cómo hizo, qué cambió en su vida. Y el hombre, sonriendo, le explicó: hace años perdimos a nuestra única vaca, cayó por un precipicio, pobrecita. Al principio tuvimos pánico, pero para no morir de hambre tuvimos que aprender nuevas habilidades. Preparábamos la tierra, sembrábamos hortalizas, aprendimos a comerciar, descubrimos capacidades que jamás imaginamos que íbamos a tener. La pérdida de esa vaca fue lo mejor que nos pudo haber pasado. Impresionante, ¿no? Es un cuento, obviamente, ¿no? Pero tiene una moraleja, porque a veces uno se aferra a la comodidad, no a la tranquilidad. A veces está bueno salir de la zona de confort, porque a lo mejor ese confort no es tan confort, ¿no? Entonces uno se aferra a esa comodidad porque tiene miedo a perderla. Y no te das cuenta de que ese único sustento es la limitación, la verdadera limitación que nos impide descubrir nuestro potencial. Hay que dar ese paso, hay que perder la comodidad para conseguir mucha mejor comodidad. Te lo dice un amigo.
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1: Atención Uriburu y Santa Fe. Hay un corte total de Uriburu, hay una obra que están haciendo ahí. Uriburu y Santa Fe, Avenida Santa Fe. Y después Avenida Corrientes en Suipacha y Esmeralda, entre Suipacha y Esmeralda, tenés reducción de calzada y un evento en este momento. Y el subte, el premetro, por suerte está funcionando todo horario. Acordate que están parando ya en Congreso, después de que terminó la marcha por los jubilados. ¿Volvemos juntos a casa? Claro que sí. 7 de la tarde, 34 minutos. El camino de vuelta lo hacemos con la mejor música en la 100. La radio más escuchada del país. Y este es el programa más longevo de esta radio, impresionante. Cuánta vida juntos, ¿eh? Cuántas tardes volviendo a casa de la mano de este grupo de amigos. Gracias a vos por estar ahí del otro lado.
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2: Bueno, a ver, el consejo de la semana, Maru, ¿qué consejo tenés?
3: Bueno, hay que empezar a dormir con la ventana abierta. Atención, más ahora que vienen los días más lindos, sí, ¿no? Empiezan a ser más lindos los días. Bueno, esto ayuda a reducir el dióxido de carbono que está acumulado en la habitación y mejora la ventilación del cuarto.
2: Escúchame, ventana abierta si vivís en un derpa, pues si estás acá en el conurbano, como digo
3: Se te llena de mosquitos.
2: Se te llena de gente.
3: Salvo que tengas mosquitero. El cuarto tiene que estar alrededor de una temperatura fresca, alrededor de 18 a 20 grados centígrados, porque esto favorece al descanso y la buena ventilación puede ayudar a despertar con menos congestión nasal.
2: Sí, sí, está bien, porque sacás todos los ácaros, toda esa porquería, ¿no?
3: Claro.
2: Está bien, está bien.
3: A ventilar un ratito.
2: Duermo con la ventana abierta. Le aviso a Bochi por la duda, ¿viste? Ay,
3: que se quede ya vigilando, por si acaso.
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0: llegamos de acá de Capital a San Vicente con la familia, ya llegamos.
1: Hermoso San Vicente, amigo querido de Capital a San Vicente, abrazo grande, gracias por avisarnos con el Lape Llegué, que ya estás en casa. Sigue escuchando buena música, lo que escuchás ahora se llama Lape Van y se llama Sin Voz el tema, dale.

0: La llegué, acabo de llegar a mi casa. Te queremos.
1: Te queremos, gracias, los queremos también a ustedes. Gracias por ser parte de nuestro camino aquí en La 100 en este atardecer del Digitado. Gracias a la rubia Marina Fernández.
2: Besos, la pecera. Hasta mañana.
1: Camilo Agüero, José Bojanich, Caro Moyo.
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4: ¿Cuántos años de...
1: ¿Qué? ¿Qué habla? ¿Qué dice?

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En el lado romántico de la cena escuchamos a Ann Wilson junto a Robin Sander, Surrender to Me. Una hermosa balada para darte la bienvenida a Románticos. En este miércoles mitad de semana, 2 de septiembre, han pasado ya 7 minutos de las 20 horas con 22 grados de temperatura en esta noche. Así comenzamos a recorrer 4 horas para conectarnos a través de la música, las emociones y momentos que merecen una canción. Estés donde estés, te acompañamos hasta las 12 aquí en Románticos. Lo que suena es Elton John, Sad Songs. Bienvenidos.

romántico de la cena escuchamos a Richard Marx. Right Here Waiting. Una de las grandes baladas que nos ha dejado la década del 80 suena para ir transitando juntos ya el cierre de esta mitad de semana. Hasta la medianoche. Estamos juntos en la 100. Ya son las 20 horas y 23 minutos con 22 grados de temperatura. El cielo se encuentra parcialmente nublado.

0: cerramos con canciones que quedan para siempre. Ricky Martin, tal vez. Buena música en este miércoles. ¿A vos cómo te viene tratando esta noche? Acá en Románticos compartimos canciones que nos hacen recordar, emocionar y, por qué no, también nos hacen soñar. Quédate con nosotros, que hasta las 12 estamos juntos en el lado romántico de la 100.
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En el lado romántico de la cena escuchamos a Alana Miles, Black Velvet. Un clásico sensual y elegante para abrir una nueva hora aquí en Románticos, miércoles por la noche. Cierre ya de mitad de esta semana, repleta de buenas canciones. Por delante vamos a escuchar a Aerosmith, UB40, Pet Shop Boys y muchos artistas más. Hasta la medianoche. Estamos juntos en la 100.